Yo soy el que doy testimonio de mí mismo, y el Padre que me envió da testimonio de mí. Si no me conoces a mí, no conoces a mi Padre. Si me conocieras a mí, entonces conocieras a mi Padre.

0: Antes de que el reloj marcara las 6,
1: cierto sábado por la mañana,
0: me levanté a fin de cumplir con un compromiso adquirido con mi amigo Gregory. Unos días antes había contactado conmigo solicitando mi asistencia en el transporte de unas cajas
1: desde su domicilio hasta una dirección sin determinar.
0: La hora convenida era entre las 7 y las 7:30 de la mañana de ese sábado.
1: Sin embargo,
0: la tarde anterior me había telefoneado preguntándome si era posible que acudiese antes de las 7, puesto que la entrega debía realizarse inesperadamente a las 8:30 de esa misma mañana. Algo a lo que,
1: debo admitirlo,
0: por eso de que era sábado,
1: de mala gana accedí.
0: Salí de mi domicilio, subí al vehículo en cuestión
1: y gracias al GPS llegué a mi cita en perfecta sincronía horaria.
0: Ahí me recibió felizmente Gregory, quien junto a su hermano se encargó de llenar hasta el tope la furgoneta con sus enseres.
1: Pasados 10 minutos de las 8 de esa misma mañana,
0: estábamos preparados para dirigirnos hacia el lugar donde debíamos traspasar nuestra carga a un camión tipo tráiler
1: con destino a Rumanía, país de origen de Gregory.
0: Según la información que el mismo me había facilitado, el punto de encuentro se encontraba a escasos 15 minutos del lugar,
1: por lo que no tendríamos ningún problema en cumplir con el horario
0: y yo podría volver antes de las 10 de esa mañana a mi domicilio
1: para desarrollar el resto de actividades que tenía previstas para ese día. Sin embargo,
0: casi 4 horas más tarde, cuando el reloj se acercaba al mediodía, los enseres de mi querido Gregory seguían en la furgoneta
1: y aún no habíamos sido capaces de divisar al susodicho tráiler.
0: ¿Qué es lo que sucedió?
1: Simple y llanamente,
0: nos habíamos
1: perdido.
0: Confiado y seguro,
1: tras completar la carga y siguiendo las instrucciones de Gregory,
0: fui detrás de su vehículo con la idea de llegar a nuestra meta enseguida.
1: Primero acabamos a las puertas de un gran camposanto, acto seguido en las cercanías de la ciudad vecina,
0: para después recorrer una autopista que nos llevaría hasta una zona industrial, donde el vehículo de Gregory,
1: para mi sorpresa,
0: tomó un desvío hacia un camino de tierra, el cual estuvimos recorriendo pacientemente durante unos 20 minutos,
1: hasta constatar la imposibilidad de que un camión de transportes internacionales hubiese podido transitar por él.
0: 1 hora y 15 minutos pasaban del tiempo acordado con el transportista cuando Gregory me confesó lo evidente.
1: Se había perdido a pesar de llevar un GPS.
0: El camionero en cuestión, al parecer y comprensiblemente muy alterado,
1: cuando por fin conseguimos dilucidar dónde se hallaba el punto de encuentro,
0: se había marchado del lugar, emplazándonos a esperar hasta recibir nuevas instrucciones.
1: Finalmente,
0: alrededor de la 1 de ese día, pude regresar a casa
1: después de finalizar con éxito el traspaso de la carga
0: y sin mayor perjuicio que unas pocas horas de mi vida desperdiciadas.
1: Perdido.
0: De toda esta pequeña aventura semiurbana que me tocó vivir,
1: el detalle que recuerdo con mayor claridad
0: es la expresión del rostro de Gregory cuando se acercó a la ventanilla de la furgoneta y en un tono de impotencia me preguntó:
1: ¿cómo es posible que el GPS me lleve hacia un camino de tierra casi intransitable?
0: La Biblia dice: todo camino del hombre es correcto en su propia opinión, pero el Señor pesa los corazones. Pocas personas se valoran a sí mismas como seres perdidos,
1: transitando por un camino que no les llevará a un buen destino.
0: Aunque reconocer errores no es el fuerte del ser humano,
1: se trata de la única manera que nos conduce a la necesaria reflexión que, a su vez, nos permite rectificar nuestro rumbo.
0: Por eso, tú que en este momento me escuchas y has meditado seriamente acerca de la dirección equivocada que lleva tu vida,
1: habiendo perdido tiempo, fuerzas, ilusiones y quizá incluso hasta tus bienes materiales,
0: este mensaje es para ti.
1: Jesús dijo:
0: yo vine a buscar y a salvar lo que se había perdido. Mi amigo Gregory fue guiado erróneamente por un GPS,
1: en parte por no contar con la dirección completa de destino,
0: pero también
1: por desconocer el uso de esta tecnología.
0: No quieras seguir más intentando lograrlo por tus propios medios.
1: Toma hoy la mano extendida de Jesús y deja que Él guíe tu andar por esta vida
0: hacia un destino seguro que Él de sobra conoce.
1: Soy Carlos.
0: Hasta siempre.

¿Cómo puedo ser efectivo? Si quieren que hable temas positivos, que no toque nada fuerte porque el pueblo es sensitivo. Que reduzca los mensajes que hablen de aquel sacrificio por mensajes que resalten nuestro propio beneficio. No lo entiendo, quieren que me olvide de mi compromiso por algo que te emocione y la cruz tire por el piso. Quieren que predique de que las tinieblas somos luz y me pide.

0: que conformen, mejor seamos.
1: Son totalmente incapaces de disfrutar algo. No pueden entender, creer o pensar en nada agradable. Están infelices y descontentos consigo mismos, como una persona quejosa y obstinada hacia los demás. Piensa en alguien difícil de complacer, que encuentra errores en todo lo que ve o escucha.

Hay una canción que vamos a escuchar a continuación y se llama Danzando. Y tiene muchas verdades bíblicas incluidas en cada una de sus estrofas, en cada una de sus frases. Y en la Biblia, en el libro de Isaías 43, en el verso 2, dice: cuando pases por las aguas, yo estaré contigo. Y si por los ríos, no te anegarán. Cuando pases por el fuego, no te quemarás, ni la llama arderá en ti, porque yo, Jehová, soy Dios tuyo, el Santo, soy tu Salvador. ¡Qué increíbles son las promesas del Señor! Y no son solamente para leerlas, no son cosas históricas, no son promesas que son para el pueblo de aquel tiempo. Eso es lo maravilloso y lo poderoso de la palabra de Dios, que tiene una trascendencia. Fue en un momento, en una situación, y está registrado en la Biblia, pero trasciende a hoy, a todos los que estamos escuchando. Y esta canción habla precisamente de esto: aunque pases por el fuego, no te quemarás. Y si por las aguas, no te pasará nada, porque está el Todopoderoso contigo. Y Dios nos ha ofrecido, por su palabra, el conocimiento de que Él tiene todo poder, toda autoridad, y la voluntad y el amor para cuidar de cada uno de nosotros. Todo aquel que le invoca y le pide ayuda no vuelve vacío. Así que escucha esta canción, edifícate en ella y habla con Dios para que sea quien te sostenga, quien te dirija, quien te ayude en todo momento de tu vida. Danza.

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ofende con todos y que sospecha de todos a los que ve murmurando. Así es como una persona deprimida por su imaginación es hacia sí misma, desconfiada, descontenta y hallando defectos en todo. Son adictos a la soledad.

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1: William Law escribió: cada vez que murmuren o se inquieten por algo que sucede como efecto de la voluntad de Dios, han de verse como negadores de su sabiduría o bondad. ¡Auch! Eso duele. Con mucha frecuencia decimos: Dios no puede ser sabio si me hace pasar por esta situación. Dios no es bueno porque si lo fuera no permitiría que esto me sucediera. Esa es la lógica humana, claro, pero ¿coincide con la verdad de la Biblia? ¿Es sabio Dios? ¿Es bueno? Estoy muy feliz de que Dios jamás nos recrimine por preguntar ¿por qué? En el libro de Job, por lo menos 19 veces, él pregunta ¿por qué? Aquí tenemos algunos ejemplos. ¿Por qué me pones por blanco tuyo? ¿Por qué trabajaré en vano? ¿Por qué escondes tu rostro? ¿Por qué no he de ser impaciente? ¿Por qué la gente mala sigue con vida? ¿Por qué disfrutan de larga vida y siempre les va bien? ¿Por qué el Todopoderoso no manda su juicio? De Job, la Biblia dice: en todo esto no pecó Job con sus labios. Así que quizá a Dios no le importe demasiado que preguntemos ¿por qué? Sin embargo, Dios no siempre nos da la respuesta a nuestra pregunta. Eso no nos gusta, pero así son las cosas. Esto no implica que Dios no sea sabio o bueno. Y no obstante, Dios tiene razones que van más allá de nuestro diminuto entendimiento. Fénelon, un hombre que vivió en el siglo XVI, dijo: cerremos entonces los ojos a lo que Dios nos oculta. Adorémosle sin ver. Esto significa que debemos interpretar lo que no entendemos de Dios a la luz de lo que sí entendemos. Debemos dejar de lado lo que no comprendemos y adorar a Dios de todos modos. Todo se resume en una cuestión: ¿puedo confiar en Dios aunque no lo entienda? Job dijo: aunque Él me matare, en Él esperaré. A veces las tormentas de la vida requieren ese tipo de fe.
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1: Buenas tardes, aquí Radio Vida en 95.1. Esa tarde venía del trabajo, buenas tardes ante todo, venía del trabajo y estaba meditando, pensando en un versículo en Isaías 26, capítulo 26, versículos 3 y 4. Y me estaba gozando pensando en la realidad de estos dos versículos, sobre todo del versículo 3. Os lo voy a leer. Tú guardarás en completa paz a aquel cuyo pensamiento en ti persevera, porque en ti ha confiado. Confiad en Jehová perpetuamente, porque en Jehová el Señor está la fortaleza de los siglos. Queridos, yo estaba pensando en esto y en este tiempo tan malo y de tanta turbulencia que estamos pasando entre guerras, enfermedades, pandemias, tantas cosas. Es muy fácil perder la paz. Muy, muy fácil, porque vemos esos problemas que hay y que vienen a nuestra vida y que están alrededor de nosotros. Pero fijaos la promesa que Dios nos da, que si nosotros perseveramos en Él, Él nos guarda en completa paz. Es una promesa, es algo real. Significa que si nosotros pasamos tiempo en su presencia, si pasamos tiempo en su palabra y aplicamos sus promesas a nuestra vida, eso va a hacer que nuestro corazón se llene de paz. Y esa paz nos va a hacer confiar en Dios también. Dios nos dice claramente en Isaías 26, 3, 4. Tú guardarás en completa paz a aquel cuyo pensamiento en ti persevera, porque en ti ha confiado. Confiad en Jehová perpetuamente, porque en Jehová el Señor está la fortaleza de los siglos. Esto sí que es algo maravilloso. El Señor nos promete una completa paz en nuestro corazón si perseveramos en Él, si confiamos en Él. Y podemos confiar en Él, hermanos queridos, porque Él es la fortaleza de los siglos. En Él podemos confiar completamente, sin ninguna duda, a pesar de tantas cosas malas que pasan a nuestro alrededor. Pero hay una parte que Dios hace y hay otra parte que hacemos nosotros. Nosotros perseveramos y Él nos guarda en completa paz. Nosotros confiamos en Él y Él nos guarda en completa paz. Amén.

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0: señores, señores.
1: ¿Cómo quieren que siga adelante?

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1: Jesús dijo: escrito está, no solo de pan vive el hombre, sino de toda palabra que sale de la boca de Dios. Mateo 4:4. El manual de instrucciones. Cuando compras una máquina, puede ser una computadora, un auto o una máquina de coser, recibes un manual de instrucciones. La mayoría de nosotros guardamos el manual en algún lugar, dudando mucho que vayamos a utilizarlo alguna vez. Pero un día, cuando algo en el equipo no funciona bien, comenzamos a preguntar: ay, ¿dónde estará el manual de instrucciones que venía con esto? Seguro que conoces el viejo refrán: si todo lo demás falla, lee las instrucciones. En realidad, no es sabio que alguien que no sabe nada sobre el funcionamiento de una maquinaria intente repararla. Incluso los expertos revisan el manual antes de arreglar algo. A pesar de esto, muchas personas no abren jamás el manual de instrucciones que les aconseja cómo reparar a un ser humano, la Biblia. Es el libro que nos dice de dónde venimos, de qué estamos hechos, cómo podemos mantenernos en buen funcionamiento. En resumen, su lectura nos hará más útiles y exitosos. La gran tragedia es que demasiadas personas intentan vivir su vida sin el manual de instrucciones. Jesús dijo: no solo de pan vivirá el hombre, sino de toda palabra que sale de la boca de Dios. Si no has abierto nunca la Biblia, podrías comenzar leyendo el libro de Marcos en el Nuevo Testamento. Es breve y va al grano. Obtendrás una visión de quién es Jesús y por qué vino a la tierra. Cuando encuentres versículos que te hablen al corazón, puedes subrayarlos o resaltarlos de alguna manera para poder volver a leerlos después. Te sorprenderá lo práctico que resulta el libro de instrucciones de Dios. Te dará pautas de cómo vivir. Te encontrarás con quien te diseñó. Él puede reparar cualquier área de tu vida.
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2: Y ahora que hemos sido justificados por su sangre, con cuánta más razón, por medio de él, seremos salvados del castigo de Dios. Romanos 5:9. Puedes saber. ¿De verdad sabes que Dios te ha perdonado por todo lo incorrecto que has hecho en tu vida? Puedes tenerlo por seguro, sin una sombra de duda. La mayoría de nosotros somos conscientes de que Dios es perfecto. Jamás ha hecho algo que esté mal. Y la mayoría de nosotros sabemos perfectamente que hemos hecho lo incorrecto. Somos pecadores. Dios tiene, pues, un problema porque quiere que vivamos con Él para siempre, pero la santidad y el pecado no pueden cohabitar. Está el asunto ese de que tú y yo somos pecadores. Por esta razón, exactamente, vino Jesús a la tierra, para vivir con nosotros y morir y pagar el precio de nuestros pecados. Nosotros éramos quienes debíamos ser crucificados. Teníamos que pagar la pena de muerte por nuestros pecados. Pero Jesús murió en nuestro lugar. El apóstol Pablo escribió: y ahora que hemos sido justificados por su sangre, con cuánta más razón, por medio de él, seremos salvados del castigo de Dios. ¿Notaste la frase justificados por su sangre? Significa que Jesús pagó con su sangre por nuestros pecados para que nosotros no tuviéramos que hacerlo. Creyendo sencillamente en lo que Él hizo por nosotros, hallamos la vida eterna y el perdón completo. No tenemos que fingir no haber hecho nunca nada incorrecto. No tenemos que esconder nuestros pecados y no tenemos que pillar a Dios de buen humor para que nos perdone. El perdón se basa en un hecho de la historia: la muerte de Jesús en la cruz por nosotros, y no en un estado de ánimo. No pierdas otro día pensando si tienes el perdón. Deposita tu fe en lo que Jesús hizo en la cruz.
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Hola, estás en Radio Vida y en esta ocasión queremos compartir contigo una porción de Isaías 57 que dice así: porque así dijo el Alto y Sublime, el que habita la eternidad y cuyo nombre es el Santo. Yo habito en la altura y la santidad y con el quebrantado y humilde de espíritu, para hacer vivir el espíritu de los humildes y para vivificar el corazón de los quebrantados. Qué bonito es saber que creemos en un Dios que es sublime, en santidad, que es perfecto en amor, que es puro, y con todas esas cualidades, esos atributos que Dios tiene, nos mira con amor, con compasión, y dice que quiere habitar junto a nosotros, que quiere compartir su presencia en nuestras vidas, en nuestros corazones. Esta mañana, al ver el amanecer, veía ese sol tan grande, con esos colores tan preciosos, y no podía dejar de decir: Dios, qué grande eres, tú creaste todo esto. Y me impulsaba el corazón a darle la gloria, porque con esa grandeza que Él tiene, con esa perfección y santidad, quiere llegar a mí, quiere llegar a ti, quiere llegar a toda la humanidad. Dice que Él habita con los humildes de espíritu, con los corazones quebrantados, para darles vida. Si no conoces esta presencia que da vida, búscale. Te desafío a que converses con Dios y quieras conocerle. Y si le conoces, nunca te alejes de Él. Búscale cada día con un corazón quebrantado, con un corazón humilde, porque estamos frente al Creador, frente al Santo, frente al Todopoderoso, que puede renovar nuestras vidas a cada instante, no importa cuál sea la condición, el momento en el que estemos pasando. Dios es poderoso para levantarnos en medio de toda circunstancia y darnos una buena y nueva vida. Dios te bendiga.

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1: El Señor es muy compasivo y misericordioso. Santiago 5:11. Una mujer fue a un estudio fotográfico a pedirle al profesional que le hiciera unos retratos. Cuando regresó para ver las pruebas y hacer una selección para la fotografía final, se sintió muy decepcionada con las fotos.
2: «Señor, estas fotografías no me hacen justicia», exclamó.
1: «Señora, no es justicia lo que usted necesita, sino misericordia». Esto provoca nuestra risa, pero sinceramente estamos en la misma posición. Como todos hemos pecado, ninguno de nosotros es perfecto. Necesitamos misericordia, no justicia. Y cuando venimos a Dios en busca de misericordia, hemos llegado a la fuente correcta. La misericordia de Dios es parte de su tierno cuidado, su perdón y su asombrosa bondad hacia los hombres y las mujeres que no lo merecen. Aunque creas que tu pecado es demasiado grande para que Dios lo perdone, piensa de nuevo. El salmista escribió: «Que abandone el malvado su camino y el perverso sus pensamientos. Que se vuelva al Señor, a nuestro Dios, que es generoso para perdonar, y de Él recibirá misericordia». Dice en Isaías: «Porque el Señor es clemente y compasivo, lento para la ira y grande en amor. No sostiene para siempre su querella, ni guarda rencor eternamente. No nos trata conforme a nuestros pecados, ni nos paga según nuestras maldades». Tú y yo podemos encontrar la misericordia de Dios siempre que la necesitemos. En Hebreos leemos: «Acerquémonos confiadamente al trono de la gracia para recibir misericordia y hallar la gracia que nos ayude en el momento que más la necesitemos». Dale hoy gracias a Dios por su generosa misericordia.
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0: Quien ha convivido con un perro seguramente entenderá esta ingeniosa observación. Un perro nos enseña lealtad, constancia y a girar tres veces antes de acostarnos. El reino animal, aunque muy distinto al humano, revela en sus comportamientos sorprendentes destellos del carácter creativo de Dios. En cada detalle de la naturaleza podemos percibir señales de su sabiduría y poder. En la historia bíblica de Job, Dios le plantea preguntas profundas sobre los misterios de la creación, incluyendo los del mundo animal, y Job reconoce humildemente su incapacidad para responder. Esto nos recuerda lo limitado de nuestro entendimiento. En lugar de frustrarnos, podemos detenernos a contemplar, agradecer y maravillarnos ante la grandeza de Dios. Le habla David Jeremiah animándole a que tome el camino a una vida nueva. Descubra la creación de Dios en su minuto en la Biblia.
1: Para Dios nada es imposible. 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

Evitan la compañía en casi todo. Se dan a las reflexiones fijas y a los pensamientos imaginarios. Tales individuos han perdido el poder de controlar sus pensamientos por medio de la razón. Si los convence de que deberían rechazar sus pensamientos autodesconcertantes e improductivos y dirigir sus pensamientos a otros temas o simplemente descansar, ellos no pueden obedecerle. Están bajo una compulsión.

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1: Este pobre clamó y el Señor le oyó y lo libró de todas sus angustias. Salmo 34:6. La conversión de Rubén. Cuando Rubén Torrey era joven, no tenía fe en Dios ni en la Biblia. Su madre, en cambio, era una fiel creyente que siempre le insistía que buscara a Dios. Un día, muy molesto, le dijo: «No quiero volverte a escuchar hablar sobre mis pecados ni tus oraciones. Me voy». Su madre, llorando, le respondió: «Hijo mío, vas por el mal camino. Pero cuando llegue tu hora más oscura, si acudes al Dios de tu madre y lo buscas de todo corazón, encontrarás la ayuda que necesitas». Torrey se fue hundiendo más y más en el pecado. Al final, una noche, hastiado de la vida y agobiado por los problemas que se le venían encima, decidió: «Tomaré la pistola que tengo en el cajón y pondré fin a mi vida». Las palabras de su madre volvieron de repente a su mente. En medio de su desesperación y convencido de pecado, clamó: «Oh Dios de mi madre, si de verdad existes, necesito ayuda, necesito luz. Si me la quieres dar, te seguiré». Las lágrimas rodaban por sus mejillas y en ese momento depositó su confianza en Cristo como su Salvador. Sintió que su oscuro corazón se inundó de la luz del amor de Dios. Luego se apresuró y fue a su casa para contarle a su madre que sus súplicas habían recibido contestación. Rubén Torrey se convirtió en un destacado evangelista y ayudó a ganar millares de personas para Cristo. Fundó el Instituto Bíblico de Los Ángeles, conocido en la actualidad como la Universidad de Biola, una de las universidades cristianas más relevantes de los Estados Unidos. Rubén aprendió la realidad de las Escrituras que dice: «Este pobre hombre pidió ayuda al Señor. Él me escuchó y me libró de todas mis angustias». El Dios que lo salvó a él también te salvará a ti.
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Buenas tardes. Aquí Radio Vida en 95.1. Esta tarde venía del trabajo, buenas tardes ante todo, venía del trabajo y estaba meditando, pensando en un versículo en Isaías 26, capítulo 26, versículos 3 y 4. Y me estaba gozando pensando en la realidad de estos dos versículos, sobre todo del versículo 3. Os lo voy a leer. Tú guardarás en completa paz a aquel cuyo pensamiento en ti persevera, porque en ti ha confiado. Confiad en Jehová perpetuamente, porque en Jehová el Señor está la fortaleza de los siglos. Queridos, yo estaba pensando en esto y en este tiempo tan malo y de tanta turbulencia que estamos pasando entre guerras, enfermedades, pandemias, tantas cosas, es muy fácil perder la paz. Muy, muy fácil, porque vemos esos problemas que hay y que vienen a nuestra vida y que están alrededor de nosotros. Pero fijaos la promesa que Dios nos da, que si nosotros perseveramos en Él, Él nos guarda en completa paz. Es una promesa, es algo real. Significa que si nosotros pasamos tiempo en su presencia, si pasamos tiempo en su palabra y aplicamos sus promesas a nuestra vida, eso va a hacer que nuestro corazón se llene de paz. Y esa paz nos va a hacer confiar en Dios también. Dios nos dice claramente en Isaías 26, 3, 4. Tú guardarás en completa paz a aquel cuyo pensamiento en ti persevera, porque en ti ha confiado. Confiad en Jehová perpetuamente, porque en Jehová el Señor está la fortaleza de los siglos. Esto sí que es algo maravilloso. El Señor nos promete una completa paz en nuestro corazón si perseveramos en Él, si confiamos en Él. Y podemos confiar en Él, hermanos queridos, porque Él es la fortaleza de los siglos. En Él podemos confiar completamente, sin ninguna duda, a pesar de tantas cosas malas que pasan a nuestro alrededor. Pero hay una parte que Dios hace y hay otra parte que hacemos nosotros. Nosotros perseveramos y Él nos guarda en completa paz. Nosotros confiamos en Él y Él nos guarda en completa paz. Amén.

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2: Hermanos, yo mismo no pretendo ya haberlo alcanzado, pero una cosa hago. Filipenses 3:13. Una cosa hago. Mi amiga Georgia Lynn siempre ha sido una dama extremadamente ocupada. Ella quedó viuda muy joven y crió sola a sus dos pequeñas hijas. A pesar de eso, ella siempre ha estado al frente de alguna organización cristiana. Un tiempo fue la directora de una radio y ahora está encargada de una publicación misionera. Con su compasión por las personas necesitadas, ella marca una diferencia con su vida. Aunque siempre he admirado su valor y dedicación, he observado otra cosa en Georgia Lynn que habló a mi corazón de un modo especial. A pesar de estar siempre tan ocupada, tomó la decisión de entregarse siempre por completo a la tarea que hacía en ese momento. Por ejemplo, cuando alguien la detiene para hablar, ella siempre la escucha de verdad. Independientemente de lo ocupada que esté o de las muchas cosas que tiene en la mente, entrega su atención total a esa persona. El apóstol Pablo afirmó: una cosa hago. Es cierto que muchas personas tienen la habilidad de hacer varias cosas al mismo tiempo, pero siempre es más sencillo cuando hacemos una sola cosa a la vez, ¿no es así? Jesús fue un maestro en ello. Estoy segura de que, sin importar con quién hablara, esa persona sabía que tenía toda su atención. Se tomaba el tiempo de suplir todas sus necesidades antes de pasar a la siguiente persona. Y nunca hubo nadie más con tantas personas exigiendo su atención como en el caso de Jesús. Una cosa hago. Deseo que Dios nos ayude a recordar este pensamiento y ponerlo en práctica cada día.
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0: Décadas atrás, al hablar de subastas, se tendía instintivamente a asociarlas con objetos de arte, joyas y antigüedades asequibles únicamente a un limitado grupo de personas o sociedades. Hoy en día, no obstante, gracias a Internet y a sitios web como la pionera eBay, las subastas se han vuelto un fenómeno común al que, en mayor o menor medida, cualquier persona puede acceder. Eso sí, teniendo en consideración la necesidad de contar con cierta solvencia económica que permita hacer la puja más elevada a fin de lograr adquirir el deseado objeto. Ahora bien, con la llegada de Internet no solo han cambiado las formas, sino igualmente ha aumentado el espectro de objetos subastados. Entre la amplia gama de subastas que tienen lugar están aquellas relacionadas con pertenencias de personas famosas. Un sombrero de Michael Jackson, por ejemplo, usado en el videoclip de Smooth Criminal, lo adquirió un comprador belga por más de $10,000. Así también por un vestido de Lady Gaga, utilizado por la cantante en un evento especial celebrado en Acción de Gracias en 2011, se llegó a ofrecer hasta $7,000. El álbum de cromos más caro del mundo, del Mundial de Fútbol de México 1970, se cifró en una cantidad superior a los $12,000. Un vehículo Mercedes-Benz 450 SLE 6,9 blindado, perteneciente a la familia real española durante los años 70, lo adquirió un ciudadano español que invirtió más de $40,000 en su compra. Pero además, la gente puja por objetos tan insólitos como puede ser el cabello de un personaje famoso o histórico. Por un mechón de pelo de George Harrison, en su día guitarrista de los Beatles, alguien estuvo dispuesto a pagar hasta $3,000. Pero no es el único caso. Por tan solo uno de los cabellos del emperador Napoleón Bonaparte, un comprador belga desembolsó la nada insignificante cantidad de $2,400. Pero la cifra récord en cuanto a cabellos se refiere se lo lleva el conocido como el rey del rock, Elvis Presley, por cuyo mechón de cabello alguien pagó la increíble cantidad de $75,000. El agente a cargo de la subasta, al hablar de esta típica pieza, comentó: la colección de pelo fue guardada de cortes de cabello hechos a Elvis Presley por su barbero personal, y representa la más grande y mejor documentada colección de pelo de Elvis en el mundo. Pero aparte de los objetos relacionados con personajes famosos o históricos, hay también algunos realmente inusuales.
1: Un meteorito lunar estrellado contra la Tierra fue adquirido por un coleccionista holandés, quien pagó más de $5,000 por él.
0: Otro de estos objetos fue una pieza de Lego bañada en oro, la cual viajó hasta el Reino Unido
1: después de que un comprador desembolsara $20,000 para adquirirlo.
0: Pero sin duda alguna, el premio al objeto más extraño jamás subastado habría que dárselo a Diana Dicer,
1: residente en la ciudad estadounidense de Hollywood, Florida,
0: quien sería agraciada con la nada desdeñable cantidad de $28,000 al subastar precisamente en eBay,
1: atención, un emparedado o sándwich de queso derretido mordido.
0: Según relata Diana, 10 años antes ella había preparado dicho alimento con pan de molde blanco y queso amarillo,
1: cocinándolo sin aceite ni mantequilla. Después de darle un mordisco, cuenta, noté que en una de las caras de mi emparedado había una imagen la cual me miraba fijamente. Mi primera reacción fue de temor, pero enseguida descubrí lo especial que era. Lo puse en una caja de plástico entre algodones y en todos estos años nunca ha mostrado signos de echarse a perder.
0: El caso es que, según Diana, la imagen grabada en su ya famosa rebanada de pan con queso es para ella ni más ni menos que
1: la imagen de la Virgen María.
0: En fin, queda claro que hay gente en nuestra amada tierra dispuesta a gastarse su dinero adquiriendo objetos sin ninguna utilidad real y cuyo valor está por entero supeditado a los gustos, creencias e inclinaciones del comprador o a las demandas del mercado de compra y venta.
1: Quien puede está dispuesto y dispuesta a pagar lo que sea necesario por tener aquello que desea.
0: Sentados sobre un terreno agreste, un pequeño grupo de soldados echaba suertes. Una prenda de vestir de gran valor había caído en sus manos y, puesto que no tenía costuras para repartírsela, debía acabar en manos de uno de ellos.
1: La prenda en cuestión pertenecía a uno de los tres sujetos que estaban siendo ajusticiados en ese momento, conforme a la costumbre romana de aquella época.
0: Sin embargo, no era la improvisada subasta ni tampoco el valor material del objeto que tenían entre sus manos la razón de estar ahí.
1: Porque en ese lugar, ese día, quien había llevado esa prenda
0: colgaba de una de las tres cruces que habían sido levantadas padeciendo la muerte de un criminal voluntariamente,
1: no por sus propios crímenes, sino por los pecados que nosotros cometimos.
0: Ese día, un precio fue pagado por la vida de toda la humanidad.
1: El inocente Hijo de Dios se intercambió por cada uno de nosotros
0: para que hoy podamos recibir el perdón de Dios y la vida abundante que solo Él puede dar.
1: Creo hoy en Jesucristo.
0: Soy Carl. Hasta siempre.
2: Hola, estamos comenzando un ciclo de la lectura de los Proverbios. 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
3: Transmitiendo desde Radio Vida, la lectura de hoy tenemos en Proverbios capítulo 7. Las artimañas de la ramera. Hijo mío, guarda mis razones y atesora contigo mis mandamientos. Guarda mis mandamientos y vivirás, y mi ley como la niña de tus ojos. Lígalos a tus dedos, escríbelos en la tabla de tu corazón. Di a la sabiduría, tú eres mi hermana, y a la inteligencia llama parienta, para que te guarden de la mujer ajena y de la extraña que ablanda sus palabras. Porque mirando yo por la ventana de mi casa, por mi celosía, vi entre los simples, consideré entre los jóvenes a un joven falto de entendimiento, el cual pasaba por la calle junto a la esquina e iba caminando a la casa de ella. A la tarde del día, cuando ya oscurecía, en la oscuridad y tinieblas de la noche, cuando he aquí, una mujer le sale al encuentro con atavío de ramera y astuta de corazón, alborotadora y resillosa. Sus pies no pueden estar en casa. Unas veces está en la calle, otras veces en la plaza, acechando por todas las esquinas. Se asió de él y le besó. Con semblante descarado le dijo, sacrificio de paz había prometido. Hoy he pagado mis votos. Por tanto, he salido a encontrarte, buscando diligentemente tu rostro y te he hallado. He adornado mi cama con colchas recamadas con cordoncillo de Egipto. He perfumado mi cámara con mirra, aleos y canela. Ven, embriaguémonos de amores hasta la mañana. Alegrémonos en amores, porque el marido no está en casa. Se ha ido a un largo viaje. La bolsa del dinero llevó con su mano. El día señalado volverá a casa. Lo rindió con la suavidad de sus muchas palabras. Le obligó con la zalamería de sus labios. Al punto se marchó tras ella, como va el buey al degolladero, y como el necio a las prisiones para ser castigado, como el ave que se apresura a la red y no sabe qué es encontrar su vida hasta que la saeta traspasa su corazón. Ahora pues, hijos, oídme, y estad atentos las razones de mi boca. No se aparte de tu corazón a sus caminos, no yerres en sus veredas, porque a muchos has hecho caer heridos, y aún los más fuertes han sido muertos por ella. Camino del Seol es su casa que conduce a las cámaras de la muerte.

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2: Dios se da cuenta de todo. Te ve ese día caluroso cuando le llevas un vaso de soba helada al hombre que está limpiando las malezas en tu jardín. Sabe cuando te muerdes la lengua para no gritarle a tu hijo porque volcó el jugo de naranja cuando insistía en ayudarte a preparar el desayuno. Vio ese abrazo de comprensión que le diste a tu esposo cuando sin querer chocó el auto contra el poste del garaje. Sí, él ve. Y un día te recompensará. Así que no juzguéis nada antes de tiempo, dice el apóstol Pablo, hasta que venga el Señor, el cual aclarará también lo oculto de las tinieblas y manifestará las intenciones de los corazones. Y entonces cada uno recibirá su alabanza de Dios. A veces hacemos rápido las cosas que la gente ve y lentamente lo que nadie ve. Pero la verdadera prueba de la fidelidad a Dios es nuestra disposición para hacer lo que a Él le agrada. Sea grande o pequeño, día tras día, año tras año, aunque nadie lo sepa. La esposa de un pastor y amiga de mis padres, Ruth Calkin, escribió esta oración titulada Me pregunto. ¿Sabes, Señor, cómo te sirvo con gran fervor emocional cuando la luz está sobre mí? ¿Miras con cuánto entusiasmo hablo de ti cuando estoy en la iglesia? ¿Y sabes con qué efervescencia promuevo un grupo de comunión? Conoces de mi genuino entusiasmo en el estudio bíblico, pero ¿cómo reaccionaría, me pregunto, si tú me señalaras una vasija de agua y me pidieras que lavara los pies callosos de una anciana arrugada y encorvada día tras día, mes tras mes, en una habitación donde nadie me viera y donde nadie se enterara? Quizá nunca en esta vida recibas reconocimiento por tu bondad hacia los demás, pero un día sí recibirás alabanza de parte de Dios. Él se da cuenta de todo.
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diré. Hola, estamos en Radio Vida compartiendo una porción de la palabra de Dios que se encuentra en el libro de Juan, capítulo 10. En el verso 9 dice así Jesucristo: yo soy la puerta. El que por mí entrare será salvo, y entrará y saldrá y hallará pastos. Vivimos en un tiempo donde buscamos caminos, direcciones, nos gusta recorrer, conocer, y muchas veces eso es en el ámbito de conocer, de querer viajar. Pero también está esta necesidad del alma de buscar la verdad, de buscarle el sentido a la vida. Y es aquí donde entra la verdad poderosa de Jesucristo, que nos dice que Él es la puerta y que el que entra por esa puerta será salvo. Pero ¿la puerta hacia qué? ¿Hacia dónde? Él nos dice, Jesucristo, que Él es el camino y la verdad y la vida, y que nadie va al Padre si no es por Él. Jesucristo abrió ese camino, esas puertas para la salvación, para todos los que crean en el poderoso nombre de Dios y en Jesucristo como el único mediador para llegar a Dios. Conocemos infinidades de caminos y puertas, pero la más importante, la más vital, es esta puerta que físicamente no podemos ver, pero que está abierta para todo aquel que valientemente dice: quiero conocerte, Dios, quiero que mi vida tenga un propósito, quiero que me llene de esa esperanza que no puedo encontrar en ningún otro camino. Con convicción y seguridad te digo, Jesucristo es el camino, es la verdad, es la vida. Y cuando te decides por Él, cuando te permites conocerle, vas a encontrar un camino que nunca querrás dejar, un camino de esperanza, un camino de fe. Recibe a Jesucristo, búscale. Él es el camino, Él es la verdad, Él es la vida. Dios te bendiga.

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1: Siempre me gustó el modo en que la Biblia compara la vida con una carrera. Corramos con paciencia la carrera que tenemos por delante, dice el autor de Hebreos. Pero no debemos confundirnos y creer que todos participamos de una gran competencia, un mismo recorrido para todos. ¿Notaste esa frase, la carrera que tenemos por delante? Dios tiene un trayecto único para ti. Tú quizá debas correr 100 metros, otro 500 o una maratón. Y para otros podrá ser una carrera con vallas. Apenas pasan un obstáculo y ya tienen otro frente a ellos. Pero no estamos compitiendo entre nosotros. Por eso no debemos mirar al de al lado y pensar, ah, yo corro más rápido. O, ay, él progresa más velozmente que yo. Deja que te aliente con esta idea. Puedes correr la carrera que Dios te ha puesto por delante porque ha sido diseñada especialmente para ti. No es ni demasiado larga ni demasiado difícil para tu persona. Dios conoce tu fuerza y tus debilidades, tus capacidades y limitaciones, y las toma en cuenta cuando traza el curso. Tendrás que esforzarte más de lo que pensabas que podías soportar, pero Él jamás te pedirá que hagas lo imposible. Quizá al leer Hebreos 12:1 la palabra perseverancia se te apareció con letras mayúsculas. ¿Has estado decayendo últimamente o saliéndote del camino a causa del desaliento? El secreto está en Hebreos 12:2. Puestos los ojos en Jesús, el autor y consumador de la fe. Es solo cuando no lo miramos que nos salimos de la pista. Al mantener los ojos en Jesús, avanzamos hacia Él, nuestra fuente de fe, de propósito, coraje y dirección. Acepta la carrera que estás corriendo con alegría, porque Dios mismo la diseñó para ti. Acepta las oportunidades y obstáculos que tienes por delante. Mantén la vista en Jesús. Luego, respira profundamente y sigue avanzando.
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Buenas tardes, queridos oyentes. Aquí estamos de nuevo en Radio Vida en 95.1. Estoy encantada de estar aquí con ustedes otra vez. Tengo un versículo para animaros en el día de hoy. Estamos a un día maravilloso para dar gracias a Dios, para meditar en Él, en sus obras, ver el sol, ver el día cálido, ver la hierba, los árboles y darle gracias a Dios porque estamos bien y somos suyos, comprados a un precio muy alto. Amén. Me gustaría que hablaros de este versículo. Está en el Evangelio de San Juan, capítulo 15, y voy a leer el versículo 4 y el versículo 5. Permaneced en mí y yo en vosotros. Como el pámpano no puede llevar fruto por sí mismo si no permanece en la vid, así tampoco vosotros si no permanecéis en mí. Yo soy la vid, vosotros los pámpanos. El que permanece en mí y yo en él, este lleva mucho fruto, porque separados de mí nada podéis hacer. Puf, esto es un mensaje, unos versículos muy poderosos, muy, muy claros. Sabéis que la vid es la vida, es el árbol que coge, como vamos a ver, de la tierra, coge las vitaminas, el sustento y las reparte a las ramas, ¿ok? Y las ramas se nutren de esa vid. ¿Pero por qué se nutren las ramas de esa vid? Porque están unidas a esa vid. Y Jesús pone aquí el ejemplo de las ramas, el pámpano y la vid. Y entonces Él dice claramente que mientras nosotros permanezcamos en Él, mientras permanezcamos en su vida, en lo que es la vida de Jesús, en sus enseñanzas, en su palabra, nosotros llevaremos fruto. Mientras estemos unidos a Él, nosotros podremos tener paz, podremos tener frutos, y esos frutos serán frutos de gozo, frutos de obediencia, frutos de amor, frutos de todo lo bueno que hay en Dios se reflejará a través de nosotros. Pero ¿cuál es la condición? Tenemos que permanecer en Él, porque fuera de Él no podemos hacer nada. Fuera de Él somos ramas que se secan, que no se nutren de la vida que hay en ese árbol y en este caso en Jesús. Os animo, hermanos, permaneced en Él, en su palabra, en sus enseñanzas, a través de la palabra, a través de la oración, a través de predicar sus enseñanzas, a través de la obediencia. Y entonces llevaremos mucho fruto, tanto fruto que saldrá de nosotros como la vida esta abundante que Dios nos promete, vida y vida en abundancia. ¿Cómo? Permaneciendo en Él. Otra vez, ¿cómo? Estando en Él, viviendo en Él, pensando en Él, orando con Él y a Él. Amén. Os animo, hermanos. Amén.

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1: Pero Moisés le dijo a Dios: ¿quién soy yo para ir ante el faraón y sacar a los israelitas de Egipto? Éxodo 3:11. ¿Quién soy yo? La zarza ardía, pero no se quemaba. Llevado por la curiosidad, Moisés se acercó a investigar. Ni en un millón de años se imaginó lo que iba a ocurrir. Escuchó la voz de Dios diciéndole que debía conducir a los israelitas fuera de la esclavitud de Egipto y llevarlos al lugar que Dios les había prometido que sería su patria. Moisés entró en un absoluto shock. ¿Quién soy yo para hacer un trabajo como ese? Preguntó. ¿Ya no recuerdas que tuve que escapar de allí porque me querían matar? ¿Y ahora quieres que vuelva y convenza al faraón de dejar que sus esclavos se marchen? Tal vez Dios está hablando a tu corazón sobre algo que quiere que hagas. Algo que parece superar por completo tu capacidad. Como Moisés, estás diciendo: ¿quién soy yo para emprender un trabajo como este? Dios le recordó a Moisés que su nombre es Yo Soy, que Él es el Dios de tu pasado, de tu presente y de tu futuro. Cuando Dios te da un trabajo para que lo hagas, lo que más importa no es quién seas tú, sino quién es Él. Estará detrás de ti dándote los recursos que necesites para desempeñar la tarea que te ha encomendado. Puede ser un nuevo empleo, un llamamiento especial al ministerio o compartir el evangelio con tus compañeros de trabajo. No te preocupes de quién eres tú. Recuerda quién es Dios, el grande que siempre está presente, que irá contigo por el camino que te ha llamado a recorrer.

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0: Buenas, ¿qué tal? ¿Cómo están? ¿Quiénes estuvieron la semana pasada?
1: Bueno, unos cuantos. Y bueno, estuvimos hablando un poco del tema de visión. Aún creo que es importante enfatizar, o sea, es que aún estamos preparando para crecimiento, como comentamos la semana pasada, pero no es por nuestro mérito, por lo que nosotros hacemos, sino es por lo que Jesús ya hizo por nosotros. O sea, no es que nosotros vamos a hacer algo especial y por eso viene crecimiento, sino realmente es el corazón de Dios. O sea, aún me marca mucho cuando Jesús fue y al templo, y de los primeros pasajes que leyó fue en Isaías. ¿Sí se acuerdan un poco de lo que dice Isaías? O sea, a ver, ayúdenme, que se me va la mente. Vine a sanar, liberar a los cautivos, sanar a los enfermos. O sea, Jesús, a un Dios, desde un principio, o sea, y vamos a comentar algunas cosas más, pero desde un principio, o sea, es que vino para darnos libertad. O sea, realmente Adán y Eva metieron la pata y desde, o sea, pero el plan de Dios siempre ha sido restaurar, sanar, o sea, y aún que fuéramos a otro nivel. Y bueno, hoy vamos a estar continuando un poco con el tema de visión, pero hoy va a ser una combinación, creo que es una combinación importante, porque vamos a estar hablando algunas cosas, pero también el qué vamos a hacer. Entonces, bueno, vamos a estar hablando un poco, como introducción, nada más comentarles, o sea, ¿por qué es tan importante darle pasos? Por ejemplo, la fe sin obras, ¿qué? Está muerta, no vale. Entonces, si, o sea, igual es que hemos aún recibido visión, dirección, o sea, Dios nos ha hablado, pero si no nos activamos, ¿de qué sirve? Si no movemos, no nos movemos sobre aún lo que hemos entendido, o sea, es que no vale de nada. Entonces, hoy vamos a estar viendo algunas cosas. Algunas cosas que tengo, algunas frases que encontré, fue una frase que me gustó y busqué aún de dónde vino, y es la de Joel A. Baker, creo que ahí lo tenemos en pantalla, pero, o sea, dice lo siguiente: la visión sin acción es meramente un sueño, la acción sin visión solo pasa el tiempo. Y aún según, no sé, igual está equivocado, pero según me decía otra versión, es un proverbio japonés y dice: la visión sin acción ser sueño, acción sin visión ser pesadilla. Y eso me gustó. Y bueno, vamos a poner la otra imagen también que tiene esta, que es soñar. ¿Cuántas personas luego sueñan, pero luego no hacen nada? Hacen unos viajes increíbles, como vemos en la foto, está de turista, está por todos lados, pero ahí se queda, un sueño. Y soñar despierto, ¿de qué te vale? ¿A dónde lleva eso? Una visión sola es como soñar despierto. Pero sin embargo, vamos en la siguiente, acción sola es correr sin dirección. ¿Alguno conoce a alguien así? Que luego es que siempre está en movimiento, pero al final no hace nada. O sea, es que está en movimiento constante y eso es bueno, pero si no hay dirección, ¿de qué sirve? Y me gustó porque la tercera dice: visión más acción, ¿qué es lo que provoca? Transformación. Y hoy pues estamos hablando un poco el tema ese, estuvimos viendo como la parte espiritual, la importancia desde la semana pasada, pero podemos tener una visión increíble, Dios nos puede hablar increíble, pero aún como comentamos antes, o sea, dice en Santiago 2, hermanos míos, que ¿de qué sirve decir que se tiene fe si no tienes obras? ¿Acaso esa fe puede salvar? Lo mismo sucede con la fe, si no tienes obras, está muerta. O sea, sin acción, sin mover, sin activar lo que hemos recibido, de nada nos sirve. Y bueno, pues hoy voy a estar compartiendo dos puntos. El tercer punto va a ser un poco de visión, aún de tres diferentes áreas que vamos a estar enfocando como iglesia. Pero el punto uno sería la fidelidad sobre resultados. Y Jesús contó esta historia en Mateo 25, y vamos a leerlo. Mateo 25, 14 al 18. Yo creo que muchos se conocen esta parábola, pero vamos a leerlo. Dice Mateo 25, 14. Porque el reino de los cielos es como un hombre que al irse de viaje llamó a sus siervos y les entregó sus bienes. A uno le dio 5,000 monedas de plata, a otro 2,000 y a otro 1,000. A cada uno conforme a su capacidad. Y luego se marchó. El que había recibido 5,000 monedas negoció con ellas y ganó otras 5,000. Asimismo, el que había recibido 2,000 ganó también otras 2,000. Pero el que había recibido 1,000 hizo un hoyo en la tierra y allí escondió el dinero de su señor. O sea, si vemos el versículo 15, ¿qué es lo que dice? O sea, el Señor le dio a cada uno según ¿qué? Conforme a su capacidad. Y esto es muy importante, porque, o sea, este es un fundamento, un principio, es algo, es la forma que Dios opera. O sea, Dios no te compara con nadie. O sea, no está diciendo, pues este es menos porque él tiene menos. Este es más porque tiene más. O sea, los que realmente, o sea, normalmente hacemos comparaciones somos nosotros. O sea, y es que estamos y luego viendo en redes y viendo a otras personas y cómo les va. O sea, o nos estamos comparando. Aún le he estado intentando con mi hijo enseñarle lo peor que puedes hacer es intentar compararte. Porque cuando empiezas a compararte, ¿qué haces? Dice, estoy mejor que ese, pero igual peor que ese, o sea, y nunca ganas. Porque siempre hay alguien peor y siempre hay alguien mejor. O sea, nuestro estándar ha de ser más alto, ha de ser Jesús y no compararnos con otros. Y Dios, aquí vemos que Dios, o sea, aquí dice el Señor no compara. Dios no espera que tengas los mismos resultados que otra persona. No te compara y no espera que tengas el mismo resultado. Dios te ha dado dones según tu capacidad. Dios ha dado dones a cada uno de los que están aquí. Y lo ha hecho según tu capacidad. Y no es de comparación, sino es que eres Dios te ha hecho único. Dios te ha hecho a ti único. No hay otra persona que sea igual que tú. O sea, y Dios no te compara con otros, sino te da según tu capacidad. Y aquí vemos, o sea, el siervo con 5,000 y duplicó su inversión. Se conoce en la parábola, ¿no? ¿Qué es lo que contestó el Señor? Buen siervo y fiel. Había duplicado los 5,000. Ahora le está entregando 10,000. Pues claro, muy bien, ¿no? Y el siervo con 2,000 también lo duplicó su inversión. ¿Y cuál fue la respuesta del Señor a ese hombre? O sea, ¿le contestó de una manera diferente o le contestó exactamente igual? ¿Por qué? ¿Sí estás captando lo que está diciendo aquí? Uno produjo 5,000 y el otro produjo 2,000. Pero ambos recibieron la misma alabanza, la misma respuesta. Bien hecho, siervo fiel. ¿Por qué? Porque Dios no evalúa resultados, no está comparando. Dios evalúa la fidelidad con lo que te dio. ¿Has sido fiel con lo que Dios te dio? Te hago la pregunta. ¿Qué te ha entregado Dios específicamente a ti? ¿Qué cosa te ha dado Dios? Porque Dios nos ha dado a todos según nuestra capacidad. Pero a todos nos ha dado algo. ¿Qué te ha entregado? Aún como estuvimos comentando hace unos momentos, o sea, muchas veces nos comparamos. Alguien que quiere cantar, ¿con quién se va a comparar? Si es cristiano, con igual Marcos Witt, Danilo Montero, Cristina Di Clario. Otro quizás se siente, o sea, Dios le ha dado dones de evangelismo. ¿Con quién se va a comparar? Con Billy Graham. Muchas veces estamos mirando a los alrededores, pero no compares tus dones con otras personas. Te digo, pregúntate, ¿qué me ha confiado Dios? Y la segunda pregunta es, ¿qué estoy haciendo con eso? ¿Qué estás haciendo con lo que Dios te ha dado? El segundo punto que quiero compartir el día de hoy es el miedo paraliza, la fe multiplica. Entonces, si continuamos viendo aún lo que sucedió con el tercer siervo, lo podemos ver en Mateo 25, 24 al 30, y dice lo siguiente. Pero el que había recibido 1,000 monedas llegó y dijo, Señor, yo sabía que tú eras un hombre duro, que siegas donde no sembraste y recoges lo que no esparciste. Así que tuve miedo y escondí tu dinero en la tierra. Aquí tienes lo que es tuyo. Su señor le respondió, siervo malo y negligente. Si sabías que yo ciego donde no sembré y que recojo donde no esparcí, debías haber dado mi dinero a los banqueros y al venir yo hubiera recibido lo que es mío más los intereses. Nos saltamos al 30 y dice, en cuanto al siervo inútil, échenle a las tinieblas de afuera. Allí habrá llanto y rechinar de dientes. Te hago la pregunta. ¿Cuál fue el problema del tercer siervo? Es que no era capaz. No tenía capacidad. Cada uno recibió según su capacidad. Y no fue por falta de capacidad, porque recibió 1,000 talentos. Todos recibieron. Entonces, o sea, este tercero no es porque no tenía, sino la razón, aún algunos lo comentaron, el problema fue el miedo. El versículo 25 dice, tuve miedo. No hizo nada con los talentos, con lo que recibió, sencillamente porque tuvo miedo. Y ese miedo vino de una visión distorsionada de su Señor. Él pensó, tú eres un hombre duro. O sea, su visión de su Señor era distorsionada. Yo te pregunto, o sea, ¿cuántas veces igual es que no estamos usando nuestros talentos, nuestros dones, por una visión distorsionada? Una visión distorsionada de quién es Dios. Nos atamos, nos protegemos, o sea, igual que creemos que vamos a caer en vergüenza. Hay 1,000 razones, pero al final ocultamos lo que Dios nos dio por miedo. Cuando tienes una imagen equivocada de Dios, el miedo te paraliza. Y cuando el miedo paraliza, entierras lo que Dios te dio. ¿Cuál fue la respuesta del Señor a este siervo? El Señor le dijo, eres un cobarde. ¿Eso? Le dijo, eres negligente. La negligencia es pasividad, es hacer nada. Es esperar pasivamente en lugar de actuar fielmente. ¿Cuántos se acuerdan de la parábola de las 10 vírgenes? Hubieron 10 y 5 eran, y 5 prudentes, 5 insensatas. Cinco estaban preparadas. ¿Pero por qué? Se quedan tranquilas, sin hacer nada, da igual, que venga lo que venga. 5 negligentes, o sea, insensatas, sí hicieron así. Como que pasaron del tema, decía, viene el novio o va a venir el novio. Ah, bueno, vamos a pasar rato, esto, lo otro, pero no vamos a prepararnos. Vamos a dejar que pase lo que pase. Pero 5 se prepararon. Hay algo importante aquí que podemos ver. ¿Sabes qué es lo opuesto de la fe? El opuesto de la fe no es la duda. El opuesto de la fe es la pasividad. Aún desde un principio lo vimos, o sea, la fe sin obras, ¿qué? Está muerta, no vale. Aún la semana pasada, no sé si se acuerdan, estuvimos viendo el tema de la gran comisión. ¿Y a quiénes le habló Dios? O sea, ¿a quiénes le habló Jesús y les dio la gran comisión? ¿Fue a solo los que le alabaron? ¿Quiénes estaban presentes entre a los que le dio la comisión, la gran comisión? ¿Eran personas que habían dudado? ¿Eran personas que habían alabado? Pero hubo una combinación. Y fue por la autoridad que se le dio a Jesús que les dio la comisión. La verdad es que puedes tener dudas y aún así dar pasos de fe. El ser valiente, ¿quiere decir que no tengas miedo? Una persona con miedo puede ser valiente. Una persona con dudas puede tener fe, puede actuar en fe. Si estás paralizado, si estás pasivo, si has enterrado lo que Dios te dio, eso no es fe. Y te pregunto, ¿qué miedo te está paralizando? ¿Qué te está frenando? Porque cada uno que está aquí, Dios le ha dado un don, le ha dado habilidades, le ha dado algo. ¿Qué te impide usar lo que Dios te ha dado? Tal vez sí sea el miedo o simplemente la duda, pero aún como vimos, no es razón para no tomar pasos. O tal vez ni siquiera sabes lo que Dios te ha dado. Con eso quiero entrar un poco en algunos pasos que estamos viendo para este año, unos pasos prácticos. Y hemos estado viendo cimientos espirituales, por qué estamos tomando estos pasos, por qué lo estamos haciendo. Es respuesta a lo que Jesús ya hizo y no es porque somos la última Coca-Cola en el desierto, como dicen. No somos lo mejor, no es porque no, estamos respondiendo a lo que Jesús ya hizo, lo que Dios ya hizo. Y algunas cosas que estamos viendo, algunas cosas prácticas, es una parte de eso y por eso quise aún empezar con esto. Yo veo a futuro una iglesia que realmente toda la iglesia se levanta. No es una persona individual, sino toda la iglesia se levanta. O sea, porque cada uno de los que están aquí tienen dones y habilidades. Y la realidad es que yo puedo alcanzar a algunos, pero hay gente que no puede alcanzar que tú tienes alrededor tuya. Hay gente que tú puedes alcanzar que yo no puedo. Y hace falta que nos levantemos todos. Y aún pienso, o sea, en Moisés. ¿Sí se acuerdan cuando subía al monte y empezaron a sonar las trompetas? No sé si se acuerdan, pero el sonido de las trompetas era una invitación para todo el pueblo, para que todos subieran. Y hasta llegó un momento donde es que estaba exagerado, que al final Dios tuvo que hablar y decir, Moisés, tú sube. Pero era porque el pueblo no estaba respondiendo. Pero la realidad es que estamos todos invitados a la mesa. Todos estamos invitados. Y yo sí creo, viene un tiempo, o sea, y aún en los tiempos finales va a haber un tiempo donde el pueblo de Dios se levanta como nunca antes en la historia. Donde se va a cumplir aún donde Jesús dijo, y cosas mayores haréis. Y no es porque uno se levante, sino es que el pueblo se levanta. Y eso va a ser algo increíble. Nada más para decirles, a veces estamos como que, ay, no estamos listos, falta esto, falta aquello. Pero tú te das cuenta que en la iglesia tenemos profetas. ¿Sí sabían eso? tenemos gente aquí con dones proféticos. Tenemos gente que son maestros, por si no se han dado cuenta. Tenemos evangelistas. Pero no, o sea, tenemos realmente gente con todos los diferentes dones. Pero no solo eso, aún tenemos gente preparada. Hay gente que ha estudiado, tenemos, o sea, aún esta semana Isel estaba hablando con alguien y, o sea, y tiene estudios de trabajadora social. O sea, hay dones y habilidades y cosas que tenemos. O sea, aún personas que han estudiado, o sea, interpretación o hablar en lenguas, signos. Y tenemos, o sea, pastores, servidores, intercesores, adoradores, etcétera. Y yo la verdad es que parte de lo que queremos hacer es crear oportunidades para que la gente pueda ejercer sus dones. Y una de las primeras cosas que queremos arrancar próximamente es un programa que se llama Crece, o Primeros Pasos. Y, o sea, y mucho de lo que esto hace, el plan es que, o sea, primero conozcan la iglesia. Porque, o sea, algunos han estado en la merienda de bienvenida, ¿no? Bueno, 3 personas, todos los demás no han estado. Pero mucho, o sea, nuestra intención desde un principio era que conozcan la iglesia, quiénes somos, o sea, y aún puedan tomar decisión de quedarse, de ser parte. O sea, y nuestra intención aún con esto va a ser 4 pasos. El plan es hacerlo cada mes. El primer paso es eso. O sea, es pertenecer con un propósito. Es tener la visión de la iglesia y aún, o sea, poder ver esa parte. Conectar con la visión de la iglesia y entender tu lugar en ella. O sea, entonces, ¿cómo vas a ser parte de una iglesia si no la conoces? Entonces, empezando con eso, el paso 2 sería descubre tu propósito, que sería unas evaluaciones de dones espirituales y aún de personalidad. Y esta personalidad es, que estamos viendo es el DISC. No van a saber nada. Pero lo que me encanta de esto es que ¿cuántos saben? O sea, ¿tú sabes cómo actúas cuando te estresas o te enfadas? ¿O cuando la situación está complicada? Lo que me encanta de esta personalidad es cómo interactúas con las personas alrededor y cómo lo haces cuando te estresas. Sería bueno eso saberlo, o sea, con los compañeros que tienes alrededor, estamos trabajando juntos hacia lo mismo. Creo que sería buenísimo saber que cuando se enfada, es que se vuelve dominante. Entonces, o sea, o cuando está estresado. Entonces, igual hay que darle seguridad, o sea, no sé, ¿sí me explico? Entonces, cada personalidad tiene sus formas de trabajar con ellos. Y si tú conoces tu personalidad, o sea, es que ya empiezas a reconocer, estoy estresado, necesito hablar con esta persona de esta manera. Porque algunas personas, es que si les hablas de forma dominante, es que no funciona. Y otros necesitas ir más tranquilo. O sea, cada persona tiene su forma de actuar cuando está en estrés. Entonces son cosas que creo que son muy buenos y aún dones espirituales. ¿Qué dones tienes? Yo sé que hay algunos aquí que igual es que tienen dones en el sentido de para la alabanza, para adorar a Dios. O sea, y a mí me encantaría, aún como estaba comentando, es buscar la manera de que cada uno pueda ejercer sus dones. Que cada uno pueda hacer lo que realmente

Pero algunos es que igual tú tienes un don de evangelismo, tienes un don de... Y es que vendría genial que pudieras abrir un grupo y poder alcanzar a gente que a tu alrededor. ¿Para quién sería este crece? Serías, si eres nuevo en la iglesia, sería para ti, porque sería para descubrir tus dones y encontrar tu lugar. Eres una persona que ya lleva tiempo, igual hasta años sirviendo en la iglesia. Pues también es para ti, porque esto te puede ayudar a entender cómo Dios te diseñó para ser más efectivo en lo que haces. O sea, entonces es algo que yo veo que va a ayudar a la iglesia y ayudar a levantar a gente a estar ejerciendo sus dones y habilidades. Y o sea, y si notan, empezamos hablando de eso. O sea, las personas, si no has entendido quién es Dios, por miedo, igual escondes lo que Dios te ha puesto en ti. Pero cuando entiendes, es que lo vas a ejercer y lo vas a duplicar. Aún tengo una gráfica que el propósito de crece es de asisto a pertenezco a sirvo. Pero el objetivo es realmente que seas parte, participes activamente en el reino de Dios. Yo no creo que la iglesia es solo estas cuatro paredes. O sea, aun si vemos el original es eclesia, que realmente es un grupo de personas con un mismo sentir, un mismo pensamiento. O sea, servimos a un rey. Es un reino. Ahora, ¿cómo se sirve en eso? Va a variar mucho. Dentro de la iglesia estamos creando estructuras para habilitar o crear espacios para que tú puedas ejercer tus dones. Y eso, por eso estamos viendo estas cosas. Pero la realidad es que aún yo sí creo, o sea, todos estamos, por ejemplo, todos estamos llamados a evangelizar, a compartir las buenas nuevas. ¿Hay algunos que tienen dones especiales de evangelista? Sí, pero nos toca a todos. Y todos tenemos nuestra área de influencia. O sea, yo puedo, aún como comenté antes, yo puedo impactar quizás algunas dos, tres vidas, cinco vidas, no sé. Pero ¿cuánta gente aquí conoce a alguien que no es cristiano o no conoce a Jesús? Yo estoy esperando que todo el mundo levante la mano, ¿eh? Todos conocemos a alguien, o sea, vamos al cole, vamos al trabajo, vamos a algún sitio, a alguien conocemos que no conoce a Dios. Tienes un círculo de personas que te rodea y tú puedes impactar, puedes transformar, o sea, sus vidas. Sus vidas pueden ser transformadas a través tuya. Entonces, uno es el crece. Dos, la segunda parte que queremos hacer, que ya hemos estado haciendo, pero aún yo estoy sintiendo quizás es reenfocarlo un poco, que es alfa. Y es nuestro alcance principal como iglesia. ¿Cuántos han tomado alfa? Lo que me gusta de alfa es que hace, bueno, ¿qué es alfa? Alfa es un curso diseñado para crear un espacio seguro donde las personas pueden explorar la fe cristiana, hacer preguntas difíciles sin juicio y entender los fundamentos de quién es Jesús. O sea, y me encanta, o sea, y a los que han tomado cursos de Alfa, es que se crea un ambiente muy bonito, donde realmente sin juicio puedes hablar. O sea, y aún si han visto, muchas veces ponemos los vídeos de Alfa y empieza aún con preguntas. ¿Quién es tu superhéroe? O sea, si fuera un cristiano religioso de toda la vida, diría, Jesús. Pero lo que me encanta es que, o sea, la gente se pone a hablar, o sea, y aún dice barbaridades, pero da esa libertad de realmente abrir el corazón y hablar. Y, o sea, y expresar. Y eso permite realmente estudiar, trabajar, o sea, y aún que la gente pueda ir cada paso a paso, ir conociendo más a Jesús. Ahora mismo lo estamos haciendo mucho interno, pero a mí me encantaría que sea una herramienta que cada vez lo hagamos para realmente o sea, aún como comentamos, todos conocemos a alguien que no es cristiano. Pues Alfa es genial para la gente que no conoce, que tiene dudas. O a un gente que no sabe y
pero quiere oportunidad de poder

0: comentar o hablar el tema. Mucha gente está con hambre deseando conocer al Dios vivo, Dios real. Y Alfa es uno de esos programas que la verdad que viene genial, es muy bueno. Y la idea es ir cada vez más a que realmente esté impactando, conectando con gente. ¿Qué tan efectivo es Alfa? Tú sabes que Alfa hay más de 30 millones de personas en 175 países que han tomado Alfa. Es algo que está haciendo a nivel mundial, que realmente está impactando a muchas personas. Y no, realmente no es un experimento, es una herramienta probada que funciona. ¿Cuál puede ser el papel de cada uno? Si no has tomado Alfa, te animo, toma el curso. Si tienes preguntas sobre los fundamentos, este curso, la verdad es que es para ti. Es muy bueno. O sea, aún tenemos testimonio de personas que han estado años en la fe y aún así han tomado el curso, aún después de realmente dar este tipo de cursos y otros cursos, y lo han tomado y ha sido de bendición para sus vidas. Entonces empieza tu papel, empieza a tomar el curso. Luego invita a alguien. ¿Conoces a alguien que está explorando la fe? Pues invítalo. Aún, o sea, hablando con diferentes personas, o sea, sé que Seki ha comentado varias veces de un compañero en el trabajo, que luego es que surgen dudas, preguntas, conversaciones. Yo creo que todos tenemos alguien así, que te da oportunidad de poder estar hablando, o te hacen preguntas. Pues Alfa sería genial. Número 3, sirve. Sé anfitrión de mesa, sirve en hospitalidad, acompaña a alguien en el proceso. Nada más una nota sobre el tema de Alfa. Alfa es nuestro método principal como iglesia para alcanzar a los que exploran la fe, pero les digo, no es el único. Vamos a hacer muchas otras cosas, o sea, igual hasta posiblemente evangelismo en la calle, etcétera. Entonces, no es que va a ser lo único que hacemos, pero es una de las áreas que podemos organizarnos y trabajarlo junto bastante fácil. Pero esto es una herramienta organizada y central. Luego, el tercer, finalmente, no, o sea, no es tanto un paso, sino la tercera estrategia sería grupos de conexión. El plan es lanzarlo quizás más adelante, vamos a poner una fecha más adelante, pero la visión con esto sería una iglesia que crece más grande y más pequeña a la vez. ¿Cómo es esto? Más grande. Estaríamos alcanzando a más personas. Aunque, como comentamos antes, o sea, yo no tengo capacidad para estar trabajando con 100 personas. Quizá hay personas que sí, yo no soy capaz. Pero sin embargo, o sea, yo puedo alcanzar quizás mis 5, mis 10 personas, cada uno según su capacidad, pero aún como comentamos antes, cada uno de los que están presentes tiene su círculo de influencia. Tú puedes alcanzar a otra gente. Entonces, más grande, alcanzando a más personas, pero más pequeño, cuidando con cuidado individual y relaciones profundas. Y esto, el plan es crear espacios aún para que cada uno exprese su don único. O sea, porque hay personas que tienen otros dones y dicen, es que no encaja mi don en la iglesia. O sea, quizás te has sentido así. Yo no creo eso, pero igual te has sentido así. Pero grupos pequeños puede ser también una forma de ejercer o ampliar esto. ¿Qué son los grupos de conexión? Son espacios pequeños donde se llena un vacío que tal vez falta en la iglesia como comunidad grande. Cada persona puede expresar su estilo único de ministerio. Ocurre el discipulado en la vida cotidiana. Hay conexión, protección y crecimiento a través de relaciones. Antes estaba hablando con alguien. Para mí, ¿sabes dónde ocurre el discipulado real? Es cuando estás sentado a la mesa con otra persona y surge una conversación. O cuando, o sea, aún Alex estaba comentando que el viernes tuvieron un tiempo genial, llegaron dos personas, pero fue un tiempo increíble. Porque pudieron realmente es hablar y hablar de una forma muy clara, muy profunda. O sea, y para mí es cuando ocurre el discipulado. Es cuando tú estás, y no es intencional a veces, sino es que surge porque algo está sucediendo. Y el plan es ir haciendo grupos prácticamente de lo que se interese. O sea, y va a ser por trimestre, va a ser limitado, tiempo limitado. Pero imagínate, o sea, algunas cosas, igual uno dice, yo voy a hacer un grupo para ir a correr. ¿Va a ser lo único que haces? No. Igual va a ser, vamos a dar estructura, lo vamos a comentar más adelante, pero igual es un tiempo devocional, orar y venga, a correr. Pero ¿sabes lo que suele ocurrir? Que cuando se termina, siempre hay uno que se queda porque quiere hablar más. Ahí es donde ocurre el discipulado. Ahí es donde ocurre, o sea, es porque gente tiene preguntas, tiene dudas. Y va a ser tu oportunidad para compartir. Y igual dices, es que no estoy capacitado. La verdad es que Dios nos capacita. Y la otra te diría es que no tienes que tener todas las respuestas. Siempre podemos decir, o sea, yo no tengo todas las respuestas. Pero sin embargo puedo decir, mira, déjame investigar, déjame buscar, déjame leer. Y la Biblia sí tiene las respuestas. Dios tiene las respuestas. Entonces, o sea, esto va a crear una dinámica que va a permitir que cada uno pueda compartir y aún áreas que igual no estamos cubriendo como iglesia. Vamos a estar lanzando, estamos en eso, que vamos a estar lanzando próximamente el Crece, que creo que va a ser buenísimo. O sea, aún pensando, el peor de los casos, el plan es hacerlo una vez cada mes, esto de Crece. Y el peor de los casos, solo una persona responde. Solo una persona va. Estamos ya, el plan es arrancarlo en marzo. Marzo, el tercer mes, quedarían otros 9 meses. Si una persona responde, ya son 9 personas nuevas involucradas en la iglesia o en extender el reino. ¿Crees que es poco? Quizás. 1 año, 12 personas. 2 años, 24 personas. 4 años, ya son 48. ¿Qué va a suceder cuando de repente el reino se empieza a extender de esa manera? Entonces yo creo que va a ser algo que va a ser una bendición. O sea, yo creo que van a haber más personas que van a responder, aún con lo que hablamos antes. Porque, o sea, estuvimos hablando de ejercer los dones que Dios te ha dado, de quitar los miedos. O sea, y el objetivo de mucho de esto es dar herramientas para que la iglesia se levante, para que la iglesia responda. O sea, yo estoy, la verdad es que, o sea, pensarlo así, a mí me emociona pensar lo que Dios va a hacer el día de mañana y ver cosas mayores que las que hizo Jesús. Y eso va a suceder cuando el pueblo empieza a responder. Cuando el pueblo responda al llamado. Cuando el pueblo de Dios empiece a ejercer los dones y habilidades, las cosas que Dios ha puesto en tu vida. Quiero terminar con esto. En Mateo 25:21 dice, y su Señor le dijo, bien, buen siervo y fiel, sobre poco has sido fiel, sobre mucho te pondré. Entra en el gozo de tu Señor. ¿Sabes lo que Dios va a querer decirnos a cada uno al final del 2026? Bien, buen siervo y fiel. ¿Qué es lo que Dios va a querer decirte al final de tu vida, cuando entres en juicio final, cuando estés delante de Dios? Yo lo que quiero escuchar es bien, buen siervo y fiel. Y no va a ser, no fuiste perfecto. No va a ser, lo hiciste sin errores. No va a ser, el que fuiste el que tenía más talentos. al final va a ser, la respuesta es, fuiste fiel. Fiel con lo que te dio, fiel a pesar del miedo, fiel en lo poco para que te confíe lo mucho. La visión, aún lo que yo siento para este año, no es que seamos perfectos, sino es ser fieles. Que podamos ser fieles como iglesia, pero como individuales. Hoy te pregunto, ¿qué don te ha dado Dios? ¿Qué te ha dado Dios? ¿Y qué te está llamando Dios a hacer con ese don? La realidad es que el reino de Dios necesita los dones que tú tienes. Cada ministerio tiene su don. Y Dios muchas veces ha puesto diferentes ministerios y diferentes dones. Necesitamos el profeta que venga y habla con claridad. Pero también necesitamos al maestro para entender el porqué. Pero también necesitamos al pastor que viene y abraza y cuida. Yo no soy todo, ni tú eres todo, pero juntos es que podemos cubrir todo. Y no es por nosotros, sino es por lo que Él ya hizo. Somos llamados, por lo que seguimos aquí, somos llamados a la gran comisión, extender el reino de Dios. Y tú puedes, eres capaz, porque Dios ha puesto dones y habilidades en tu vida. Y si hasta ahora los has escondido, es hora de sacarlo. Y de perdido, lo peor, mételo al banco, que cobre intereses. Pero yo sé que todos, o sea, Dios te ha dado capacidad y puedes duplicarlo, no solo meterlo al banco. Pero no lo entierres. Parte de eso viene el entender quién es Dios. Y Dios no se va a preocupar porque hiciste más o hiciste menos, sino que seas fiel. Bueno, pues vamos a orar y terminamos. Padre, te doy gracias por tu palabra. Y te doy gracias porque tú eres fiel. Siempre has sido fiel. Y Padre, yo te pido que aún podamos responder a esa fidelidad. Y aunque nosotros podamos ser fiel en lo que tú nos has dado. Y Padre, yo te pido aún que en estos próximos días, semanas, aún meses, que tú vayas descubriendo los dones que has puesto en cada uno de los que están presentes y que puedan levantarse y ejercer los dones que tú has dado, Señor. Gracias, Señor. Amén.
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1: Quien ha convivido con un perro seguramente entenderá esta ingeniosa observación. Un perro nos enseña lealtad, constancia y a girar tres veces antes de acostarnos. El reino animal, aunque muy distinto al humano, revela en sus comportamientos sorprendentes destellos del carácter creativo de Dios. En cada detalle de la naturaleza podemos percibir señales de su sabiduría y poder. En la historia bíblica de Job, Dios le plantea preguntas profundas sobre los misterios de la creación, incluyendo los del mundo animal, y Job reconoce humildemente su incapacidad para responder. Esto nos recuerda lo limitado de nuestro entendimiento. En lugar de frustrarnos, podemos detenernos a contemplar, agradecer y maravillarnos ante la grandeza de Dios. Le habla David Jeremiah animándole a que tome el camino a una vida nueva. Descubra la creación de Dios en su minuto en la Biblia.

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1: Conozco tus obras. Sé que no eres frío ni caliente. Ojalá fueras lo uno o lo otro. Apocalipsis 3:15. Una iglesia famosa. De las muchas iglesias conocidas del mundo, una se hizo célebre por todas las razones erradas. El apóstol Juan nos habla de ella en Apocalipsis capítulo 3. Es la iglesia de la Odisea, situada en lo que hoy es Turquía. Dios dice sobre esta iglesia: yo conozco tus obras, que ni eres frío ni caliente. Ojalá fueses frío o caliente, pero cuanto eres tibio y no frío ni caliente, te vomitaré de mi boca. ¡Qué palabras tan fuertes, verdad! Lo peor era que no se daban cuenta de lo mal que estaban. Como tenían dinero, no creían necesitar nada más. La Biblia afirma: ¿no sabes que tú eres un desventurado, miserable, pobre, ciego y desnudo? Muchos cristianos son como las personas de esta iglesia. Su relación con Dios se ha vuelto distante. Asistir a los cultos se ha convertido en una tradición y orar es un ritual que practican antes de las comidas. Ya no disfrutan de la sensación de la presencia de Dios ni de las cosas que le agradan a Él. A pesar de esto, Dios no tira la toalla con ellos. Sigue llamando a la puerta de su corazón. Si alguno oye mi voz y abre la puerta, entraré a él y cenaré con él y él conmigo. En lugar de rechazarlos, quiere alimentarlos con su presencia. Les ofrece compañía, sabiendo que el fuego de sus corazones volverá a encenderse con la calidez de su amor. Si se ha entibiado tu relación con Dios, abre la puerta de tu corazón e invítalo a entrar. Pon atención a sus palabras en la Biblia y comparte tus pensamientos más profundos con Él en oración. Él está llamando a la puerta de tu corazón ahora mismo.
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0: no pueden expulsar sus pensamientos molestos, no pueden redirigir su mente, no pueden pensar en el amor y la misericordia de Dios, no pueden pensar en otra cosa que no sea sobre lo que sí piensan. Como un hombre con un dolor de muelas solo puede pensar en su dolor.
1: Este hombre, Richard Baxter, dejó muchos consejos de cómo actuar.

0: Antes de que el reloj marcara las 6,
1: cierto sábado por la mañana,
0: me levanté a fin de cumplir con un compromiso adquirido con mi amigo Gregory. Unos días antes había contactado conmigo solicitando mi asistencia en el transporte de unas cajas
1: desde su domicilio hasta una dirección sin determinar.
0: La hora convenida era entre las 7 y las 7:30 de la mañana de ese sábado.
1: Sin embargo,
0: la tarde anterior me había telefoneado preguntándome si era posible que acudiese antes de las 7, puesto que la entrega debía realizarse inesperadamente a las 8:30 de esa misma mañana. Algo a lo que,
1: debo admitirlo,
0: por eso de que era sábado,
1: de mala gana accedí.
0: Salí de mi domicilio, subí al vehículo en cuestión
1: y gracias al GPS llegué a mi cita en perfecta sincronía horaria.
0: Ahí me recibió felizmente Gregory, quien junto a su hermano se encargó de llenar hasta el tope la furgoneta con sus enseres.
1: Pasados 10 minutos de las 8 de esa misma mañana,
0: estábamos preparados para dirigirnos hacia el lugar donde debíamos traspasar nuestra carga a un camión tipo tráiler
1: con destino a Rumanía, país de origen de Gregory.
0: Según la información que el mismo me había facilitado, el punto de encuentro se encontraba a escasos 15 minutos del lugar,
1: por lo que no tendríamos ningún problema en cumplir con el horario
0: y yo podría volver antes de las 10 de esa mañana a mi domicilio
1: para desarrollar el resto de actividades que tenía previstas para ese día. Sin embargo,
0: casi 4 horas más tarde, cuando el reloj se acercaba al mediodía, los enseres de mi querido Gregory seguían en la furgoneta
1: y aún no habíamos sido capaces de divisar al susodicho tráiler.
0: ¿Qué es lo que sucedió?
1: Simple y llanamente,
0: nos habíamos
1: perdido.
0: Confiado y seguro,
1: tras completar la carga y siguiendo las instrucciones de Gregory,
0: fui detrás de su vehículo con la idea de llegar a nuestra meta enseguida.
1: Primero acabamos a las puertas de un gran camposanto, acto seguido en las cercanías de la ciudad vecina,
0: para después recorrer una autopista que nos llevaría hasta una zona industrial, donde el vehículo de Gregory,
1: para mi sorpresa,
0: tomó un desvío hacia un camino de tierra, el cual estuvimos recorriendo pacientemente durante unos 20 minutos,
1: hasta constatar la imposibilidad de que un camión de transportes internacionales hubiese podido transitar por él.
0: 1 hora y 15 minutos pasaban del tiempo acordado con el transportista cuando Gregory me confesó lo evidente.
1: Se había perdido a pesar de llevar un GPS.
0: El camionero en cuestión, al parecer y comprensiblemente muy alterado,
1: cuando por fin conseguimos dilucidar dónde se hallaba el punto de encuentro,
0: se había marchado del lugar, emplazándonos a esperar hasta recibir nuevas instrucciones.
1: Finalmente,
0: alrededor de la 1 de ese día, pude regresar a casa
1: después de finalizar con éxito el traspaso de la carga
0: y sin mayor perjuicio que unas pocas horas de mi vida desperdiciadas.
1: Perdidos.
0: De toda esta pequeña aventura semiurbana que me tocó vivir,
1: el detalle que recuerdo con mayor claridad
0: es la expresión del rostro de Gregory cuando se acercó a la ventanilla de la furgoneta y en un tono de impotencia me preguntó:
1: ¿cómo es posible que el GPS me lleve hacia un camino de tierra casi intransitable?
0: La Biblia dice: todo camino del hombre es correcto en su propia opinión, pero el Señor pesa los corazones. Pocas personas se valoran a sí mismas como seres perdidos,
1: transitando por un camino que no les llevará a un buen destino.
0: Aunque reconocer errores no es el fuerte del ser humano,
1: se trata de la única manera que nos conduce a la necesaria reflexión que, a su vez, nos permite rectificar nuestro rumbo.
0: Por eso, tú que en este momento me escuchas y has meditado seriamente acerca de la dirección equivocada que lleva tu vida,
1: habiendo perdido tiempo, fuerzas, ilusiones y quizá incluso hasta tus bienes materiales,
0: este mensaje es para ti.
1: Jesús dijo:
0: yo vine a buscar y a salvar lo que se había perdido. Mi amigo Gregory fue guiado erróneamente por un GPS,
1: en parte por no contar con la dirección completa de destino,
0: pero también
1: por desconocer el uso de esta tecnología.
0: No quieras seguir más intentando lograrlo por tus propios medios.
1: Toma hoy la mano extendida de Jesús y deja que Él guíe tu andar por esta vida
0: hacia un destino seguro que Él de sobra conoce.
1: Soy Carlos.
0: Hasta siempre.

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2: Si te levantas en la mitad de la noche y tratas de caminar sin encender la luz, seguramente te vas a desorientar y tropezar. Esa sensación de confusión y ansiedad es una imagen poderosa para representar la depresión, el desaliento, la incertidumbre o el temor. Dios trae esperanza en la depresión, rumbo en la confusión, luz para dar el siguiente paso. Como dijo David, Señor, tú iluminas mi sendero, eres mi luz en la oscuridad. Pero, ¿cómo encontramos la luz cuando estamos en medio de la oscuridad? Mi padre, predicador por más de 70 años, tenía un versículo favorito para los momentos de incertidumbre. Yo soy la luz del mundo, el que me sigue no andará en tinieblas, sino que tendrá la luz de la vida. A veces la luz que Dios nos da es solo una velita, lo suficiente como para dar un solo paso. Si le seguimos y andamos en sus pisadas, Él nos dará luz para el siguiente paso y luego para el próximo. Ya sabes cómo es seguir a alguien en la oscuridad, ¿verdad? Tienes que mantenerte bien cerca. Lo mismo sucede con Jesús. Debes mantener tus ojos en Él, la luz de la vida. Si le sigues, Dios te promete que no andarás en tinieblas. Justo cuando creas que ya no puedes seguir, tendrás la luz que necesitas para dar un paso más. Encontrarás el rumbo de Dios para tu vida. El libro de Apocalipsis dice, refiriéndose al cielo, nunca más se hará de noche, ni se necesitará la luz de una lámpara o del sol. El Señor les dará su luz y reinarán para siempre. Ya no habrá más oscuridad, ni literal ni espiritualmente, porque estaremos con el Señor que es luz. Ya no más depresión ni desaliento, no más confusión ni incertidumbre. Hasta que llegue ese día, recordemos lo que dijo Isaías. El que anda en tinieblas y carece de luz, confíe en el nombre de Jehová y apóyese en su Dios.
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diré. Hola, estamos en Radio Vida compartiendo una porción de la palabra de Dios que se encuentra en el libro de Juan, capítulo 10. En el verso 9 dice así Jesucristo: yo soy la puerta. El que por mí entrare será salvo, y entrará y saldrá y hallará pastos. Vivimos en un tiempo donde buscamos caminos, direcciones, nos gusta recorrer, conocer, y muchas veces eso es en el ámbito de conocer, de querer viajar. Pero también está esta necesidad del alma de buscar la verdad, de buscarle el sentido a la vida. Y es aquí donde entra la verdad poderosa de Jesucristo, que nos dice que Él es la puerta y que el que entra por esa puerta será salvo. Pero ¿la puerta hacia qué? ¿Hacia dónde? Él nos dice, Jesucristo, que Él es el camino y la verdad y la vida, y que nadie va al Padre si no es por Él. Jesucristo abrió ese camino, esas puertas para la salvación, para todos los que crean en el poderoso nombre de Dios y en Jesucristo como el único mediador para llegar a Dios. Conocemos infinidades de caminos y puertas, pero la más importante, la más vital, es esta puerta que físicamente no podemos ver, pero que está abierta para todo aquel que valientemente dice: quiero conocerte, Dios. Quiero que mi vida tenga un propósito. Quiero que me llenes de esa esperanza que no puedo encontrar en ningún otro camino. Con convicción y seguridad te digo: Jesucristo es el camino, es la verdad, es la vida. Y cuando te decides por Él, cuando te permites conocerle, vas a encontrar un camino que nunca querrás dejar. Un camino de esperanza, un camino de fe. Recibe a Jesucristo, búscale. Él es el camino, Él es la verdad, Él es la vida. Dios te bendiga.

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1: Bienvenidos. Damos comienzo a otro programa más, pero que de todo grado, de Curioseando Ando. Este es ese espacio pequeñito, te lo recuerdo, en el que trabajamos siempre buscando respuestas. Vosotros nos hacéis llegar las preguntas y ya tenemos un cofre súper lleno de preguntas, esperando su respuesta. Hacemos lo que podemos, ¿eh? Siempre, yo recuerdo, son siempre nuestras opiniones. Y, por supuesto, todo lo que digamos en referencia, pues te animamos a investigarlo por ti mismo, porque ahí está también parte de la emoción. Pues nada, hoy te invito a seguir conmigo un rato más y te adelanto la pregunta por si quieres quedarte. La pregunta de hoy es esta, dice, ¿existen los ángeles femeninos? Es decir, ángeles mujeres. Hace uno se ha hecho esta pregunta y bueno, pues alguien que se la ha hecho llegar. Es decir, ángeles mujeres, por aquí que nos gusta la broma diríamos ángelas. ¿Hay ángelas? Bueno, ángelas como nombre propio hay muchas, pero de lo que se trata hoy es algo completamente diferente, ¿no? Son estos seres celestiales que fascinan mucho. De hecho, siempre cuando vemos alguna representación de algún dibujante que los ha imaginado, pues nunca son hombres delgaditos, calvos, ¿verdad que no? Son señores jóvenes, fuertes, guerreros, ¿no? Y esa es la imagen que tenemos en general, según las épocas también, porque también están esas representaciones de angelote que son niños regordetes, muy graciosos, con un arpa o con una flechita, ¿no? Flechita del amor, Cupido. Pero bueno, Cupido era un dios griego, no era un ángel de Dios. Entonces ya sabemos que tenemos que tirar por otros lados. Tenemos que manejar la Biblia para llegar a este conocimiento, porque solamente quien está ahí nos puede decir lo que hay. Y es Dios. Siempre compartimos el lugar exacto donde se encuentra, capítulo tal, versículo cual, ¿no? Pero simplemente para que puedas comprobarlo si quieres. Y bueno, pues y os animamos a que sea así, ¿eh? Bueno, pues la Biblia nos dice qué cosas son o de qué están hechos, ¿no? Más o menos. Si lo quieres buscar, pues está en Hebreos, que es una parte de la Biblia, un libro de la Biblia, porque la Biblia está compuesta de muchos pequeñitos libros, cada uno con su nombre. Pues este se llama Hebreos. Capítulo 1, versículo 7, y dice que Dios hace a sus ángeles espíritus. Ya sabemos qué cosas son. Y a sus ministros, que es otra manera de llamarle, porque ministro significa siervo, hace a sus ministros llama de fuego. Entonces no hay que tener miedo de que, ay, mira que se me ve un ángel y es una llama de fuego. No, a veces también está el lenguaje este figurado, que nos quiere decir algo más. Cuando dice que son espíritu, se están refiriendo a esa rapidez, ¿no? Porque la palabra espíritu en el original significa viento. Sí, son espíritu, pero también te está queriendo decir qué rápidos son. Y llama de fuego, es decir, que son celosos, ardientes, por hacer la voluntad de Dios. Son así rápidos y celosos por hacer la voluntad de Dios. O sea, el siervo perfecto. Si tú tuvieras un criado, una criada, no te gustaría que dijera Sebastián, ¿no? Todos los Sebastianes, no, nada que ver con esto, ¿no? Por favor, tráeme un café. Y cuando has vuelto la cabeza, ya está ahí Sebastián con el café y una sonrisa en la cara, ¿no? El siervo perfecto. Estos son ellos, los ángeles. Siervos perfectos, así de rápido y de celoso y contento por hacer la voluntad de Dios. ¿Qué más podemos saber de ellos? Bueno, pues otro versículo si quieres apuntar y buscar. Hebreos 1:14, que dice, no son todos espíritus ministradores, es decir, espíritus siervos, enviados para servicio a favor de los que serán herederos de la salvación. Es decir, que una parte de este servicio que ellos hacen a Dios, que puede ser muchísimas cosas, cualquier clase de cosa. De hecho, conocemos a dos por nombre, Gabriel, ángel Gabriel y Miguel. Y Gabriel, por ejemplo, pues siempre que lo vemos en la Biblia, aunque son pocas veces, es dando mensajes. Entonces no todos tienen que ver con un tipo de servicio. Pero uno de esos servicios es servir a los hijos de Dios. Pero hay que recordar que nunca es por iniciativa de los ángeles, no son ellos los que deciden, pues hoy voy a ayudar a tal, ¿no? Ni tampoco es por iniciativa nuestra, no podemos mandarles, porque no son nuestros siervos. Siempre es por iniciativa de Dios. Si quieres un ángel que te cuide, pídeselo a Dios. Y si él tiene a bien, te lo dará. Otro salmo que nos va a decir algo más sobre ello, que yo creo que este ya lo sospechamos. Dice, bendecid a Jehová vosotros sus ángeles, poderosos en fortaleza. Es decir, tienen una fuerza poderosas, son muy, muy poderosos. Que ejecutáis su palabra, aquí otra vez, ¿no? El servicio, el obedecer, obedeciendo a la voz de su precepto. Los ángeles son extremadamente poderosos. Nunca te pelees con uno. Bueno, ni ganas, ¿verdad? Del hombre dice en Hebreos 2.7 que le hiciste al hombre un poco menor que los ángeles. Bueno, en tema de fuerza, probablemente de inteligencia, sí nos sacan bastante ventaja. Pero hay otra cosa que los hombres tienen y ellos no. Y es que el hombre fue creado a imagen de Dios. De alguna manera, que algún día lo podremos ver, si queréis, si lo preguntáis, el hombre lleva en sí la imagen de Dios. Los ángeles no. A pesar de que son espíritus, igual que Dios es espíritu, a pesar de que son tan fuertes, a pesar de que son tan sabios, tantas cosas positivas, ¿verdad? Pero no tienen la imagen de Dios. Así que no hay por qué tenerles envidia, ¿eh? En Apocalipsis hay un suceso muy curioso que tiene lugar entre el apóstol San Juan y un ángel. Y es que el apóstol San Juan está tan admirado, tan sobrepasado por las cosas que está viendo, porque Dios le está enseñando el cielo, un vislumbre del cielo, que ve a un ángel y mira la reacción que tiene. Dice, yo Juan soy el que oyó y vio estas cosas. Y después que las hube oído y visto, me postré para adorar a los pies del ángel que me mostraba estas cosas. Se vio tan sobrepasado que, y el ángel era tan, un ser tan extraordinario, que vaya, lo que se le apeteció es adorarle. Y se iba a poner ya a postrarse para adorarle, pero el ángel no le dejó. Dice, pero él me dijo, mira, no lo hagas, porque yo soy consiervo tuyo. Es decir, tú eres siervo de Dios de una manera y yo también. Somos consiervos. Soy consiervo tuyo de tus hermanos los profetas y de los que guardan las palabras de este libro. Y termina diciendo, adora a Dios. Es decir, los ángeles no aceptan adoración. ¿Y adoración en qué consiste, no? Porque hay quien piensa, bueno, yo no adoro a un ángel. Bueno, pues, si le oras, si le pides algo, le estás adorando. Porque la oración es prerrogativa solo de Dios. Si te vas a inclinar delante de alguno, caso que tuvieras alguno delante. Si te vas a inclinar, o bien agachándote, o bien poniéndote de rodillas, o bien como San Juan, ¿no? Postrarse. ¿Qué postrarse es? Pues una vez que estás de rodillas, poner la cabeza en el suelo. Si haces alguna de estas cosas, eso es adoración. Y realmente hay personas que buscan a los ángeles, buscan contacto con los ángeles, y cuando tienen contacto con algún ser espiritual que dice ser ángel, pues hacen alguna de estas cosas y eso no es correcto y no es conveniente. Un ángel de verdad, un ángel de Dios te dirá, no hagas eso, adora a Dios. Otra cosa de los ángeles, todo esto lo estamos viendo pues para situarnos, tener una visión de estos seres y ya veremos si hay mujeres o no y por qué. Femenino, mujeres no. Bueno, pues los ángeles son creaciones únicas de Dios. No son personas que ya han fallecido y se han convertido en ángeles, o seres que han ascendido y ahora son ángeles, no. Son seres creados así, tal como ellos son, desde el minuto uno. Son seres especiales, no son humanos glorificados. Ellos fueron creados muy al principio, antes que la Tierra y todos sus habitantes. Fíjate, y esto lo sabemos porque por un versículo en Job 38, del 4 al 7, en que Dios le habla a Job y le dice, ¿dónde estabas tú cuando yo fundaba la tierra? Porque a Job había que explicarle algunas cositas, estaba creyendo, bueno, un poquito de orgullo por algún lado, ¿no? Y le dice, ¿dónde estabas tú cuando yo fundaba la tierra? Cuando alababan todas las estrellas del alba y se regocijaban todos los hijos de Dios. Cuando Dios creaba, había unos seres que figuradamente le llaman estrellas del alba, hijos de Dios, que se regocijaban, estaban muy contentos mientras veían a Dios crear. Estos son ángeles. O sea, los ángeles se les llama también con otras palabras, con otros nombres, que los describen un poco, ¿no? Porque dice estrellas, porque son muy brillantes, como ya veremos. Hijos de Dios, porque han venido de la mano de Dios, no se han creado a sí mismos, no son semidioses ni nada de eso. Entonces, ellos ya estaban creados cuando Dios creaba la tierra y estaban súper contentos con esa obra maravillosa que Dios estaba haciendo, de la cual Dios dijo que todo era bueno, y bueno en gran manera, o sea, muy bueno. Ellos también no solo se alegraron en ese momento, en cada momento ahora tienen que estar alegrándose, porque, voy a leer, dice, así os digo, esto lo dijo el Señor Jesús, que hay gozo delante de los ángeles de Dios, se gozan, se alegran, se congratulan, por un pecador que se arrepiente. El mundo es muy grande, seguro que ahora hay más de uno y más de dos revisando su vida, tomando una decisión de empezar de nuevo con Dios, arrepintiéndose. Y esto produce mucha alegría no solamente al corazón de Dios, que es un corazón de padre, sino a sus siervos, los ángeles. Tienen mucho gozo en el cielo. Y bueno, ya vamos a ir entrando a esa parte que nos interesa, ¿no? El aspecto, por ejemplo. Bueno, ¿cómo sé yo cómo son? Quizás si deseabas ver alguno, ay, Señor, me encantaría, ¿por qué no me muestras, no? Bueno, pues ten en cuenta que no vas a ver cualquier cosa si el Señor algún día te permite ver alguno. No vas a ver cualquier cosa. Daniel, por ejemplo, que él tuvo varias ocasiones de ver ángeles, él escribe, el profeta Daniel dice, su cuerpo era como berilo. Berilo es una piedra preciosa que puede ser de varios colores, entonces no sabemos exactamente el color, pero sí sabemos que es muy brillante y muy puro. Dice, su rostro parecía un relámpago. ¿Quién puede mirar un relámpago directamente, verdad? Tanta luz, tanta fuerza, ese era su rostro. Y sus ojos como antorchas de fuego, también mucha luz, mucho resplandor. Y sus brazos y sus pies como de color de bronce bruñido. Bruñido es pulido, muy pulido, o sea, muy brillante. Y el sonido de sus palabras como el estruendo de una multitud. O sea, una voz muy fuerte, muy poderosa. Entonces, cuando tú ves a alguno de ellos, realmente no estás viendo esos angelotes regordete, ¿sí? De los cuadros o de las esculturas renacentistas, sino estás viendo, como hemos dicho antes, un ser bien poderoso. Y como decíamos antes, que hace a sus siervos como llama de fuego, ¿no? Sí, así brillantes, como relámpagos, rápidos. Y de otro, en Apocalipsis, dice que su rostro era como el sol. Súper, súper brillante, lleno de luz. Y sus pies como columnas de fuego. Entonces, algo bastante impresionante, ¿verdad? Yo creo que quizá para los más valientes. E incluso el profeta Daniel, que los vio en varias ocasiones, después de haber estado con ellos, dice que estuvo enfermo varios días. Porque estuvo su cuerpo natural, de carne y sangre normal, pues estuvo en presencia de estos seres con tanta capacidad que su cuerpo se enfermó, estuvo enfermo por varios días, dice él. Es decir, que no son seres incorpóreos, así como transparentes, que no están flotando, como espíritus puros, que no tienen cuerpo de ninguna clase. No, no son espíritus incorpóreos, tienen ese cuerpo. ¿Qué sucede? Que no es un cuerpo terrenal, es un cuerpo espiritual. Hay un versículo en 1 Corintios 15 que habla y dice, hay cuerpo animal y hay cuerpo espiritual. Cuerpo animal es el cuerpo tuyo, mío, de los animales, de las plantas. Son cuerpos adaptados al mundo natural, al mundo físico, que podemos vivir estupendamente aquí. Pero un cuerpo espiritual sigue siendo un cuerpo hecho de otra sustancia, no sé, hecho de espíritu. ¿De qué está hecho el espíritu? No lo sé, pero es un cuerpo hecho de espíritu y adaptado para vivir en ese ambiente espiritual. ¿Por qué? Porque los ángeles están continuamente en la presencia de Dios. Y la presencia de Dios, si un ángel es así de fuerte, imagínate la presencia de Dios. Si ellos no tuvieran un cuerpo de esas características, pues se fundirían así directamente, se fundirían delante de la presencia de Dios. Por eso los creyentes, después que mueren, son resucitados. Todo esto tiene su orden y sus cosas, pero bueno, para resumir. Pero no son resucitados con el mismo cuerpo que tenían antes. Por el mismo motivo, porque van a vivir con Dios todo el tiempo y con Dios un cuerpo como el que tenemos no... Bueno, no dura ni dos segundos, ¿no? Se volatiliza antes que digas amén, ya se ha volatilizado. Entonces, ellos tienen un cuerpo, pero espiritual. Y los creyentes, en el futuro, cuando estén en la presencia de Dios resucitado, también tendrán un cuerpo espiritual. Si alguien quiere saber más cómo es este cuerpo, pues 1 Corintios 15, y se les van a poner los ojos como plato, porque el que es creyente, el que se ha arrepentido, confía en Jesús para su salvación, tiene ese sitio por misericordia, tiene ese sitio por sus pecados son perdonados, entonces van a recibir un cuerpo que no se marchita, no se estropea, no envejece, no muere, un cuerpo poderoso, un cuerpo de gloria. Cuando dice la Biblia de gloria se refiere a esta luz potente, a esta capacidad, ¿no? Es un cuerpo que puede hacer cosas que el nuestro no puede. Por ejemplo, pues cuando Jesús resucitado apareció a los discípulos, él entró en una habitación estando todas las puertas cerradas. Es un cuerpo que lo material no es un obstáculo, no está sujeto a las leyes de la naturaleza. Entonces, este puede ser tu cuerpo si tú quieres. Jesucristo es el camino para eso. Es la verdad y es la vida. Bueno, pues seguimos adelante con los ángeles, que es el tema de hoy, que nos preguntábamos si hay ángelas, si hay ángeles femeninos. Estos ángeles con ese cuerpo, una de las características que tienen es que pueden adoptar distintas formas. Pueden aparecer tal como son, que lo hemos visto, o adoptar un cuerpo humano normal, como el de cualquiera de nosotros, de forma temporal. Por ejemplo, con Abraham lo hicieron. Leemos Génesis 18 que Abraham pues estaba en la puerta de su tienda y tomando el sol, porque dice que estaba en el sol de la tarde. Claro, él ya ancianito, pues le apetecía el sol. ¿Quién no ha visto ancianitos ahí al sol, verdad? Y él se encuentra con tres varones que pasan. Él les hace entrar a quedarse a comer con él, sacrifica un becerro, les prepara una buena comida, porque él sabía quiénes eran. Los tres comen. Y lo sobresaliente de este caso es que conforme avanza el capítulo, se nos dice que uno de ellos era el Señor, era Jehová, y los otros dos eran ángeles. Estos dos ángeles fueron a Sodoma, sacaron de allí a Lot y a sus hijas y a su familia, y destruyeron Sodoma y Gomorra. Y las ciudades circundantes, porque eso era una llanura, no solamente estas dos ciudades. Entonces imagínate, solamente dos ángeles pudieron hacer eso. Imagínate la capacidad, el poderío que tienen. Y estos tres se aparecieron a Abraham como varones normales, aunque no lo eran. El aspecto que estaban adoptando no era el suyo, estaban adoptando otro aspecto, concretamente el aspecto de un varón. Y siempre que se habla de ángeles en la Biblia se habla en masculino. No significa que sean hombres, no son hombres, son otra clase de ser, no es un ser humano. Pero significa que cuando se aparecen lo suelen hacer en masculino, lo suelen hacer hasta ahora siempre que lo hemos leído, como varones. ¿Por qué es esto? Pues por un lado para que los podamos comprender mejor, para que podamos interactuar con ellos, no nos pongamos enfermos como Daniel, pobrecito. Y para asustarnos menos, ¿verdad? A todos nos gustaría ver un ángel, pero quizá no todos tenemos el corazón fuerte para este tipo de emociones, ¿no? Bueno, como hemos dicho, no son humanos. Entonces, no tiene sentido. Son masculinos, son femeninos, no tiene sentido, porque no son humanos. Los humanos son varones, hembras, porque mujer, porque tenemos que reproducirnos. Ellos no se reproducen. Son el mismo número desde que fueron creados hasta el día de hoy. No tienen que reproducirse. Entonces, no hay género. Cuando se aparecen, lo aparecen con forma de varón, para que lo entendamos mejor, pero realmente ni hay ángeles varones ni hay ángeles mujeres. Porque esa función, como hemos dicho, masculina, femenina, de reproducción no existe. Entonces, ¿y si existiera algún tipo de género? Pues nada que ver con lo que conocemos nosotros como seres humanos. A veces queremos humanizar cosas, seres que no son humanos y nos perdemos. Nos perdemos en elucubraciones que no tienen sentido. O, por ejemplo, cuando ponemos a pensar, Dios tiene un comienzo, ¿cómo ha podido comenzar? ¿Cuándo? No, Dios creó el tiempo. Y él vive fuera del tiempo. No podemos concebir algo así, por mucho que lo pensemos, pero eso es así, porque tendemos a hacer todas las cosas conforme a nuestra medida. Pero no, las cosas son como son y a alguna de esas medidas no llegamos a alcanzarlas. Pero eso es muy interesante. Y una de las peculiaridades que, claro, al ser individuos, al tener personalidad, tiene su nombre. Alguna de ellos lo sabemos, muy poquito, la verdad. Porque la Biblia nos habla de sus funciones, de sus cosas, pero no suele mencionar personalmente a ninguno. En general, si acaso Miguel, el ángel Miguel, el ángel Gabriel, que se le presentó a la Virgen María. Incluso, fíjate, cuando se habla del diablo, que es un ángel caído, también se habla en masculino, no dice la diabla, ¿no? Por ese motivo, ¿no? Es un tema de comprensión para nosotros, pero no hay macho ni hembra, ¿no? Para decirlo más claramente. Ahora, hay un texto que sí se ha prestado confusión y es el único en la Biblia que habla de mujeres con alas. Y lo vamos a leer y vamos a verlo un poquito más. Y llegaremos a la conclusión de que no son ángeles femeninos. Vamos a verlo. En Zacarías 5:9 dice este profeta Zacarías: alcé luego mis ojos y miré, y aquí dos mujeres que salían y traían viento en sus alas y tenían alas como de cigüeña. Y alzaron el efa entre la tierra y los cielos. Alzaron un objeto, ¿no? Una medida de peso. Entonces, pues podemos pensar, tienen alas, vuelan, aspecto humano, ya está, es un ángel pero femenino. No, aquí la clave está en el original, en el idioma en el que se escribió originalmente este texto, que es el arameo. Entonces aquí, cuando habla de estas mujeres con alas, tal, usa la palabra nashim, que significa eso, mujeres. Mientras que cuando habla de ángeles, por ejemplo, aquí Zacarías dice que hablaba con un ángel y el ángel explicaba las cosas, ¿no? Cuando habla de ángel dice malak, que significa mensajero. Entonces, dos seres completamente diferentes. Esas mujeres eran mujeres, Nashiyim, y lo otro eran ángeles, Malak, que significa mensajero. Entonces, ¿quiénes son? Ya tenemos otro tipo de ser celestial. No. En este texto, todas las cosas hay que verlas, como he escuchado muchas veces, incluso en televisión, ¿no?, en su contexto. Cuando ves lo que hay antes, después, alrededor, ya sí te haces una idea, ¿no? Y no malinterpretas. O las posibilidades de malinterpretar se reducen mucho. Y Y es que en el resto del texto, por ejemplo, aparece un rollo de estos de pergamino, ¿no? Un rollo volador. Entonces, obviamente, los rollos de pergamino no vuelan. Y te está diciendo que todo el texto es simbólico, que no está describiendo algo real. No está describiendo, sino solamente lo que él ve es como si fuera como cuando tenemos sueños, ¿no? Que sucede cualquier tipo de cosa puede suceder y algunas pueden corresponderse con la realidad y otras no y tal, ¿no? Este es un texto simbólico. Aquí estas mujeres no son ángeles. De hecho, más adelante, en ese mismo texto, pues hay una connotación negativa, ¿no? Simbolizan la maldad más adelante. Entonces, mirándolo en su contexto, no son ángeles femeninos. Y es lógico por lo que hemos visto, ¿no? En fin, la reproducción sexual, que es lo que lleva varón y mujer, es lo que diseñó Dios para las criaturas terrenales. Para otros, incluso terrenales, pues una reproducción asexual, por ejemplo, por mitosis, se divide la célula y ya son dos. Y los ángeles ni siquiera eso, no se reproducen. Así que no hay género, no en el sentido humano, conforme a la pregunta que nos estábamos haciendo, que recuerdo que era si existen ángeles femeninos. Después de todo esto, ¿tú qué contestarías? ¿Existen ángeles femeninos? No, no existen ángeles femeninos. No es por machismo, es que no son humanos. No hay nada humano en ellos. Entonces, ni varón ni mujer, no hay nada humanos. Si alguna vez alguien como Abraham lo ha visto en forma humana, ellos no son así. Adquieren esa forma para poder comunicarse mejor y, en fin, poder tener delante una persona que pueda hablar y no una que se ha quedado sin palabras del susto que se ha pegado, por lo menos el que yo tendría, ¿eh? En fin, somos completamente diferentes a ellos en esencia y en muchísimas cosas. Y bueno, pues en medio de tanta sabiduría que tenemos aquí, ¿verdad? Que si texto, que si tal, versículo, vamos a despedirnos, pero con un poquito de todo lo contrario. De diversión sin sentido ninguno. Es nuestra ya famosísima pregunta absurda. Nuestra pregunta absurda, que cada vez es diferente, la de hoy, dice así. Lo voy a leer despacito para que puedas ir pensando y pensar la respuesta. Porque después voy a contar hasta tres y doy la respuesta a ver si te da tiempo a pensarla. Bueno, la pregunta es, ¿sabes cuáles son las dos palabras que pueden abrirte más puertas en el mundo? ¿Cuáles son las dos palabras que pueden abrirte más puertas en el mundo? Y cuento hasta tres. Pues las palabras que pueden abrirte más puertas en la vida son tire y empuje. Bueno, a nosotros no nos tires, no nos tires ni nos empuje. De hecho, vamos a estar aquí la semana que viene en Radio Vida, en el 95.1. Que, por cierto, voy a recordar el número de WhatsApp por si quieres mandarnos una pregunta o hacer algún tipo de comentario. Es el 619-25-45-25. Anímate y estaremos alrededor, curioseando alrededor de tu pregunta. Y bueno, de tu pregunta o de alguna otra y con nuevas curiosidades. Pues nada, me da pena, pero el tiempo de despedirnos. Pero eso sí, deseándote lo mejor, todo lo mejor y solo lo mejor. Aquí en el mismo sitio, nos vemos la semana que viene. Chao, chao.

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1: Jesús llamó a sus discípulos y les dijo: "Les aseguro que esta viuda pobre ha echado en el arca más que todos los demás. Estos dieron de lo que les sobraba, pero ella, de su pobreza, echó todo lo que tenía, todo su sustento." Marcos 12, 43 y 44. El donativo más valioso que se entregó jamás. Un día estaba Jesús sentado cerca del templo en Jerusalén, observando cómo depositaban las personas su dinero en una caja para la ofrenda colocada a la entrada. Se percató que muchos ricos ponían grandes cantidades, pero en ese momento llegó una viuda y echó dos monedas muy pequeñas de cobre, equivalentes tan solo a una fracción de centavo. Llamando a sus discípulos para que se acercaran a él, les dijo: "Esa pobre viuda echó más que todos los demás a la caja del tesoro del templo, porque los demás dieron de lo que les sobraba, pero ella, a pesar de su pobreza, entregó todo lo que tenía para vivir." Estaba pensando cuánto dinero se ha entregado para la obra del Señor como resultado del ejemplo de esta viuda. Ni siquiera conocemos su nombre, pero es indudable que se han donado millones de dólares por su ejemplo. Su diminuta ofrenda se ha multiplicado incontables veces. ¿No crees que se sorprendería si ella lo supiera? Jesús sigue viendo lo que damos. Sabe cuándo entregamos y cuánto nos queda después de ofrendar. También conoce nuestros motivos para dar. Él mira nuestro corazón y sabe si lo hacemos por Él, para impresionar a otros, o para mitigar los sentimientos de culpa por tantas bendiciones que recibimos. Sí, Dios ve cuándo te sacrificas para darle a Él y un día te recompensará. Da, nunca sabrás cómo influirá tu ejemplo en otras personas.
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0: quien ha convivido con un perro seguramente entenderá esta ingeniosa observación. Un perro nos enseña lealtad, constancia y a girar tres veces antes de acostarnos. El reino animal, aunque muy distinto al humano, revela en sus comportamientos sorprendentes destellos del carácter creativo de Dios. En cada detalle de la naturaleza podemos percibir señales de su sabiduría y poder. En la historia bíblica de Job, Dios le plantea preguntas profundas sobre los misterios de la creación, incluyendo los del mundo animal, y Job reconoce humildemente su incapacidad para responder. Esto nos recuerda lo limitado de nuestro entendimiento. En lugar de frustrarnos, podemos detenernos a contemplar, agradecer y maravillarnos ante la grandeza de Dios. Le habla David Jeremiah animándole a que tome el camino a una vida nueva. Descubra la creación de Dios en su minuto en la Biblia.
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1: Eran dos torres de 110 pisos de alto. No obstante, las torres gemelas cayeron en medio de una nube de polvo. Si me hubieran dicho hace unos años que esto iba a suceder, habría dicho imposible. Cuando sucedió la tragedia del 11 de septiembre, lo único que yo quería hacer era esconderme. Necesitaba encontrar un refugio seguro en donde pudiera procesar todo lo ocurrido. Los Salmos nos hablan de un refugio donde encontramos absoluta seguridad, porque Él me esconderá en su tabernáculo en el día del mal. En Deuteronomio dice, «El eterno Dios es tu refugio». Y en el libro de Ruth nos habla del Dios bajo cuyas alas has venido a refugiarte. Ninguna torre construida por los seres humanos es lo suficientemente fuerte como para garantizar protección. Pero yo sigo buscando refugio en torres construidas por mí misma, pensando que allí encontraré seguridad. A veces acudo a mis inteligentes decisiones, creyendo que mi análisis de la situación es mejor. O corro a las torres de las relaciones humanas, hablando con un amigo y aceptando su visión de la situación en lugar de acudir al Señor. O busco ayuda material, algo que el dinero pueda comprar para sentirme segura. Si nada logra apaciguar mi temor, corro a la torre de mi encierro como concha de mar, retirándome del mundo que me rodea porque todo me da miedo. Salomón nos ofrece otra alternativa. Torre fuerte es el nombre de Jehová. A él correrá el justo y será levantado. Muchas personas han perdido la vida en terribles tragedias. ¿Dónde estaba Dios? ¿Por qué permitió que tanta gente muriera? Proverbios nos dice, «Mas el justo en su muerte tiene esperanza». Aún en la muerte podemos refugiarnos en Dios. ¿Necesitas dónde esconderte cuando la vida te resulta demasiado difícil? Prueba la torre segura y fuerte del Señor. Es un lugar de seguridad en la vida o en la muerte.
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1: Vemos al hijo con poder.

0: Michael Jackson, Elvis Presley, los Rolling Stones, Alejandro Sanz, Madonna, Lady Gaga, los Beatles, Taylor Swift, Justin Bieber, Ariana Grande, Rosalía, J Balvin, Shakira, David Bowie, Bruce Springsteen, Bob Dylan, Britney Spears, Christina Aguilera, Eros Ramazzotti, Beyoncé, Avicii, Aretha Franklin, David Bisbal, Maria Carey, Nick, Eminem, Julio Iglesias, Daddy Yankee, Blackpink, Juanes, Stevie Wonder, Luis Miguel, Laura Pausini, Little Richard, Bob Marley, EXO, Albano y Romina, Johnny Cash, U2, Rocío Jurado, Whitney Houston, Ricardo Montaner, Luciano Pavarotti, Camilo, Rafael, Julieta Venegas, Sting, Ozuna, Maluma, Luis Fonsi, Pablo Alborán y otros cuantos miles más. Algunos de antes y otros de ahora, unos vivos y otros que ya se fueron, pero todos ellos parte del mundo musical universal o nacional, según el caso. Y al igual que ellos, Meryl Streep, Penélope Cruz, George Clooney, Scarlett Johansson, Antonio Banderas, Will Smith, Diego Boneta, Anthony Hopkins, Brad Pitt, Javier Bardem,
1: Marilyn Monroe, Zoe Saldana, Dwayne Johnson, Johnny Depp, Ingrid Bergman,
0: Salma Hayek, Morgan Freeman, Marlon Brando,
1: Bette Davis, Clint Eastwood, Paz Vega, Demi Moore,
0: Sofía Vergara, Harrison Ford, Carmen Sevilla, Keanu Reeves,
1: Blanca Suárez, Russell Crowe, Diego Luna, John Wayne, Charlie Chaplin y también
0: otros cuantos miles más, algunos de los cuales están entre nosotros y otros ya fallecieron. En este caso,
1: parte, todos ellos, del mundo cinematográfico.
0: Y tiempo me faltaría para nombrar a presentadores y idoras de televisión, influencers,
1: escritores, toras y tores,
0: y un sinfín de personas miembros del gran panteón de los dioses del Olimpo moderno de personajes famosos. Algunos más y otros menos,
1: aparte de su mayor o menor nivel de fama,
0: han sido también o son
1: personas relevantes
0: en el aspecto de contar con un nutrido grupo de seguidores a los que comúnmente se denomina fans.
1: Ser fan de alguien implica un grado de admiración superior, muchas veces
0: una identificación tal con el personaje en cuestión que uno es capaz de adoptar sus mismos gustos, forma de vestir, de expresarse,
1: sus mismas preferencias y apariencia en casos muy muy extremos, incluso por medio de someterse a cirugía estética.
0: El ser humano siempre busca ejemplos a seguir,
1: figuras a imitar, y por algún extraño motivo
0: somos capaces de imaginarnos que otros seres humanos,
1: aquellos que supuestamente han triunfado en algún área de la vida
0: adquiriendo fama o influencia, son superiores,
1: incluso gozan de ciertos poderes, como una especie de semidioses que no están sujetos a las debilidades que afectan al resto de los mortales.
0: Pero en el fondo
1: nadie ignora la verdad.
0: Sigue. Cuando Jesús llamó a sus discípulos, enfrascados cada uno en su propia realidad laboral, social y familiar,
1: esta fue la palabra que eligió para dirigirse a ellos.
0: Y de hecho, ser discípulo de alguien implica ser un seguidor.
1: Y todos, sin excepción,
0: Mateo, funcionario de la hacienda pública, Pedro, Andrés, Santiago y Juan, pescadores profesionales, y el resto,
1: sin conocer los méritos de quien les estaba llamando.
0: Recordemos que entonces no había radio, televisión, teléfonos, internet.
1: Y además, hasta ese momento Jesús no había llevado a cabo ninguna proeza. Sin embargo,
0: le siguieron sin poner condiciones.
1: Y el resultado de ese atrevimiento lo encontramos reflejado en los evangelios.
0: Al igual que otros muchos de la época, no fueron defraudados ni se arrepintieron de tal decisión.
1: Más aún, el testimonio escrito que nos legaron
0: alienta sin ningún atisbo de duda a imitar su ejemplo.
1: Por eso,
0: creo en Jesús y conviértete en un seguidor del único que puede corresponder de forma certera a tus inquietudes
1: y necesidades.
0: Soy Carl, hasta siempre.

Muy buena, querido amigo y amiga que nos estáis escuchando aquí en Radio Vida en el 95.1. Estamos en el programa Escribas y Poetas y queremos recordarles que estamos pues en la serie del libro Mi Poeta, un libro que escribí hace algunos años dedicado a aquel que inspira cada uno de mis poemas. Hablo del Señor. Así que hemos estado en el programa anterior pues leyendo unos cuantos pasajes, unos cuantos capítulos de y poemas, relatos de este libro. Y vamos a continuar y vamos a hacerlo pues con esta prosa poética titulada Enemigos. Cuando alguien decide tomar la posición de enemigo frente a ti, déjalo ir. No dejes que tu corazón se ensucie como el suyo. No permitas más cargas en tu mochila de viaje. Suelta el peso del daño recibido. Evita cargar con la culpa y el rencor por lo que te dijeron o hicieron, pretendiendo iniciar una guerra contra ti que pueda saquear los atrios de tu alma y los espacios donde atesoras la paz. Pon tu mirada allá arriba, teniendo los pies acá en el suelo. Comprende que no te atacaron a ti. Atacaron al Dios que se refleja y transmite tus emociones. Tomemos nuestra recompensa. Abracemos aquello que no se ve en la oscuridad de la noche. Pues detrás de cada noche hay un amanecer que Dios nos regala. Amigo, sigue remando. El siguiente escrito se titula Pobre Rico. Quiero hablaros de los pobres, de aquellos que se visten con los harapos de marca del qué dirán, de esos a los que la apariencia ya absorbió en el triste y cobarde burladero de la pantomima a la que llaman estatus o vida, de aquellos mindundis, entre comillas, que mendigan amistades, amores y cariños, de esos que a veces con una sucia moneda compran ahí abajo en el bazar chino una barata imitación del amor con el logotipo que ni pagando es real. Hay personas tan pobres que claman ser alguien por alguien y por eso pagan por una caricia, un contacto o atención. Posteriormente acaban en el barco fantasma del egoísmo, el cual tarde o temprano se hunde por su propio peso y por el agua que entró entre las grietas de su alma. ¡Ay de aquellos que se pudrieron y no comprendieron que hay personas que son tan pobres que solo tienen dinero! Ni alma, ni corazón, solo dinero. Viven atrapadas en una pompa de jabón, sin un te quiero, ni un amigo sincero. Esos son los pobres a los que les dedico estos versos. A esos pobres ricos que no ven nunca limpio el cielo. Esos que todo lo que tocan lo corrompen y marchitan con sus gestos arrogantes, humillantes, denigrantes entes, tras sus palabrerías elocuentes. Hay personas que son tan pobres que solo tienen dinero, ni cerebro, ni vergüenza, ni razón, solo dinero. Pobre del rico que pretende entrar en el reino de los cielos, pobre de aquel sin amor, pobre de Zaqueo, que su corazón saqueó. Hay personas tan pobres que solo tienen dinero. En cambio otras tienen a Dios. Dedicado al guardián de mis tesoros, a Dios, por darme esa riqueza y esa misma riqueza que te ha entregado a ti y tan solo tienes que cogerla. Así que, ya sabes, querido oyente, acéptalo en tu corazón si aún no lo has hecho. Y vamos a continuar haciendo una lectura de un escrito titulado Ojos enamorados. Amo ver a la gente enamorada. Amo ver el brillo de los ojos con el que se reflejan unos a otros. Adoro verlos por las calles, a través de las redes sociales y en cualquier otro lugar logrando crecer en la vida. Es algo que no sé por qué, pero me reconforta. El amor es el mayor don de Dios dado al ser humano. Con él sanamos y hacemos milagros, como ayudar a otros, crecer nosotros mismos,
alcanzar perdón y logramos hacer de lo que no es que así sea. Con el amor los problemas se convierten en desafíos, en entretenimientos de la vida, obstáculos hacia la meta, etcétera, etcétera. Con el amor el lamento se convierte en un danzar, el cual vale la pena aprender sus pasos mientras dure la música. Con el amor las aguas se abren y aprendemos a ver con una auténtica visión el camino que Dios nos traza. Con un amor, una mirada hacia ti puede hacerte cosquillitas en las entrañas, dándote plenitud por el simple hecho de estar frente a ella en el lugar y la hora adecuada. Es tan placentero mirar los destellos de los ojos que aman. Adoro ver el milagro y el encantamiento de unos ojos virtuosos, plenamente enamorados, porque en ellos hay vida. El escrito que viene a continuación se titula Neverland, haciendo referencia al país de nunca jamás, a esa estupenda novela, ese gran cuento de Peter Pan. Buenas noches, amado mío. Despierta, amigo, despierta, pues ya es de noche y las estrellas cubren la tierra. Vengo abriendo el ventanal de tu habitación a la hora en que tú siempre te despiertas con un susurro mío cuando te digo te amo. Adoro ver cómo suspiras y tragas saliva a la vez que te tapas por el húmedo frío que cala en los cristales de tu ventana. ¿Qué soñabas? Vamos a hacer realidad ese sueño, amado mío. Deja que la noche sea testigo de nuestra aventura estelar. El corazón tratará de domar y controlar esa crónica aventurera que quiere escribirse en el guión de la vida. Hoy te doy la oportunidad de tomar mi mano y saltar por los tejados de puntillas, pasando entre el humo y el hollín de las chimeneas. Salta más alto, y las puntas de tus dedos rozarán los puntiagudos bordes de las estrellas. Salta aún más alto, y podrás dar una palmada en el elástico cielo negro, e incluso robar la luna terciopelada con tus propias manos. Amado mío, ¿por qué a veces te afanas y corres a dejar pasar tus sueños? ¿Acaso se puede ir al país de nunca jamás sin ser un niño en el corazón? Amado mío, te llevaré conmigo, pero debes confiar y cogerte de mi mano antes de saltar por el ventanal. Los sueños no deben durar lo que dura el cansancio. Eso se llama descanso. El sueño es para volar y alcanzarlo. Amado mío, ven conmigo a nunca jamás. Sé primero ese niño y te prometo que, saltando de puntilla, podrás volar. Atravesaremos mares llenos de piratas aburridos que desearán vernos caídos y destruirnos. Tranquilo, toma mi mano y confía. El cocodrilo del tiempo los devorará. Alcancemos niños perdidos. Ellos buscan un destino, una dirección, un camino. Ellos viven con el corazón vacío. Apadrinemos a los afligidos, a los que podamos llenar y ayudar. Tan solo, amado, toma mi mano y confía en que siempre y solo conmigo es nunca jamás. Pues continuamos con la lectura de este libro titulado Mi Poeta, el cual podéis adquirir a través de Amazon. Y este escrito con el que finalizamos se titula Herederos. ¿Qué crees? ¿Que la vida solo es tiempo perdido? Caminamos por rosas, claveles y espinos. ¿Qué quieres? ¿Perseguir la estrella del destino? Nuestro bagaje son ataques de gigantes, recuerdos y olvido. ¿Qué tienes? ¿Adornos de pieles y abrigo? Yo tengo de todo, un Dios que me arropa y camina conmigo. ¿Qué esperas de la vida y su sino? Adéntrate en las aguas que Dios te abre el camino. ¿Qué tienes? Una vara,
un iPhone o un sueño cautivo? Encomienda tu causa como levita judío. ¿Qué hacemos, pues, con la balanza y el trigo? Dejar que Dios haga ligeras la carga cuando nos arrepentimos. ¿Qué decimos, pensamos, incluso advertimos? Que Dios está cerca como un buen amigo. A veces juzgamos, tachamos y nos destruimos, a pesar que estamos solos como un triste mendigo. Tenemos la esencia del cielo, la tierra, los montes, las aguas y los ríos, pues somos las flores del valle verde, su herencia, sus hijos. En busca de manantiales y muérdago fino, heredero soy del águila, mi herencia cuando me inclino.

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1: Para esto fueron llamados, porque Cristo sufrió por ustedes, dándoles ejemplo para que sigan sus pasos. Primera de Pedro 2:21. El poder del tacto. El doctor Paul Brandt, un misionero, es famoso por sus contribuciones para detener la lepra en las zonas pobres del mundo. Trabajó con leprosos que habían sido aislados por sus comunidades porque creían erróneamente que esta enfermedad era contagiosa. El doctor Brandt cuenta que un día en la India estaba examinando las manos de un hombre mientras intentaba explicarle que podía detener el progreso de la lepra y, tal vez, recuperar algún movimiento. Pero no podía hacer gran cosa por las deformaciones faciales que tenía. El doctor Brandt bromeó con él un poco, poniéndole la mano en el hombro. «Tu cara no está tan mal», le dijo guiñándole un ojo, «y no empeorará si tomas la medicación. Después de todo, nosotros los hombres no tenemos que preocuparnos tanto de nuestra cara. Son las mujeres quienes se mortifican por cada bultito y cada arruga». Esperaba que el hombre sonriera, pero en lugar de hacerlo, unos silenciosos sollozos empezaron a sacudirlo. «¿He hecho algo malo?», le preguntó Brandt a su ayudante en inglés. «No, doctor», respondió la enfermera. «Dice que está llorando porque usted le puso la mano en el hombro. Hasta venir aquí, nadie le había tocado durante muchos años». Jesús tocaba a las personas, a los ciegos, a los discapacitados y sí, también a los enfermos de lepra, dándonos ejemplos de que deberíamos seguir sus pasos. A veces no nos damos cuenta de lo mucho que necesitan las personas nuestro contacto. Debería ser, por supuesto, algo adecuado, la persona correcta en el momento y en la forma apropiadas. Mira a tu alrededor. Tal vez hay alguien que esté necesitando de este amoroso abrazo.
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creer en un Dios poderoso en esta noche, en un Dios que tiene poder, y Él está en este lugar. Lo declaramos, nombre sobre todo nombre. Iglesia, con todas tus fuerzas, abrí tu corazón en esta

Hola, estás en Radio Vida y en esta ocasión queremos compartir contigo una porción de Isaías 57, que dice así: porque así dijo el Alto y Sublime, el que habita la eternidad y cuyo nombre es el Santo. Yo habito en la altura y la santidad, y con el quebrantado y humilde de espíritu, para hacer vivir el espíritu de los humildes y para vivificar el corazón de los quebrantados. Qué bonito es saber que creemos en un Dios que es sublime, en santidad, que es perfecto, en amor, que es puro. Y con todas esas cualidades, esos atributos que Dios tiene, nos mira con amor, con compasión. Y dice que quiere habitar junto a nosotros, que quiere compartir su presencia en nuestras vidas, en nuestros corazones. Esta mañana, al ver el amanecer, veía ese sol tan grande, con esos colores tan preciosos, y no podía dejar de decir: Dios, qué grande eres, tú creaste todo esto. Y me impulsaba el corazón a darle la gloria, porque con esa grandeza que Él tiene, con esa perfección y santidad, quiere llegar a mí, quiere llegar a ti, quiere llegar a toda la humanidad. Dice que Él habita con los humildes de espíritu, con los corazones quebrantados, para darles vida. Si no conoces esta presencia que da vida, búscale. Te desafío a que converses con Dios y quieras conocerle. Y si le conoces, nunca te alejes de Él. Búscale cada día con un corazón quebrantado, con un corazón humilde, porque estamos frente al Creador, frente al Santo, frente al Todopoderoso, que puede renovar nuestras vidas a cada instante, no importa cuál sea la condición, el momento en el que estemos pasando. Dios es poderoso para levantarnos en medio de toda circunstancia y darnos una buena y nueva vida. Dios te bendiga.

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1: Pedro bajó de la barca y caminó sobre el agua en dirección a Jesús. Pero al sentir el viento fuerte, tuvo miedo y empezó a hundirse. Entonces gritó, «Señor, sálvame». Mateo 14, 29 y 30. Me encanta que Jesús escogiera a Pedro como uno de sus discípulos porque él es como la mayoría de nosotros, curioso, impetuoso y con frecuencia débil. Mateo nos cuenta que los discípulos salieron a navegar durante la noche y de pronto vieron una figura que se les acercaba caminando sobre el agua. Al principio todos se asustaron, pensaron que era un fantasma, pero Jesús les dijo inmediatamente, «Cálmense, soy yo, no tengan miedo». «Señor, si eres tú», respondió Pedro, «manda que yo vaya a ti sobre las aguas». «Ven», le respondió Jesús. Entonces, lleno de audacia, Pedro saltó del barco y comenzó a caminar sobre el agua hacia Jesús. Sin embargo, cuando se dio cuenta de la tormenta, empezó a hundirse. De inmediato, Jesús extendió su mano y lo sujetó. Mientras Pedro mantuvo los ojos fijos en Jesús, caminó sobre el mar. Pero en cuanto contempló las circunstancias que lo rodeaban, empezó a hundirse. Cuando enfocamos nuestra atención en la cantidad de facturas que tenemos que pagar o en el diagnóstico de leucemia que nos dio el doctor, empezaremos a hundirnos igual que Pedro. La diferencia está en dónde enfocamos nuestra atención. Si echamos un vistazo a nuestro propio corazón, nos deprimimos. Si observamos en retrospectiva nuestro pasado, caeremos derrotados por el recuerdo de nuestros fracasos. Si observamos a los demás, nos pueden decepcionar. Pero si contemplamos a Cristo, jamás nos vendremos abajo. No seremos vencidos ni desilusionados. Hebreos 12:2 dice, «Fijemos la mirada en Jesús, el iniciador y perfeccionador de nuestra fe. Cuando sientas que te abruma la tormenta, mira a Jesús. Él está ahí. Extiende tu brazo y busca su mano».
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0: Al menos 4 migrantes murieron después de que su embarcación volcara cerca de Canarias en una nueva tragedia en este archipiélago español frente a las costas africanas. El último de estos sucesos, que ya son tristemente habituales, ocurrió este jueves hacia las 22:00 hora local, cerca de la isla de Lanzarote, en el archipiélago Atlántico, puerta de entrada a Europa de los migrantes irregulares que buscan una vida mejor. Una precaria y abarrotada embarcación volcó cuando alcanzó un área rocosa en la costa norte de la isla, según indicaron los servicios de emergencia locales. Se cree que había 49 personas en el barco, según Enrique Espinosa, jefe de los servicios de emergencia de Lanzarote. En total, 20 hombres, 17 mujeres y 4 niños, 2 de ellos bebés, fueron rescatados gracias a la intervención de los habitantes de la zona costera, que se lanzaron al mar a ayudar al darse cuenta de lo sucedido, según Espinosa. Finalmente, 4 fallecieron en la travesía. Todos los migrantes eran originarios de África subsahariana. Algunos rescatados afirmaron haber partido 2 días atrás de la localidad de Tantán, en el sur de Marruecos, y a unos 250 kilómetros al este de la isla de Lanzarote. Las llegadas de migrantes a Canarias desde las costas africanas en una travesía peligrosa por las fuertes corrientes y la precariedad de las embarcaciones van en constante aumento, llegando, por ejemplo, el pasado año a la no despreciable cantidad de 23.000 personas, según el Ministerio del Interior, calculándose que la cifra de muertos o desaparecidos podría rondar las 2.000 personas. La prensa y, en general, los medios de comunicación continuamente, por medio de artículos como el que he citado, se hacen eco de una realidad que ya es parte de la vida cotidiana para los habitantes del archipiélago canario. Pero esto es solo una pequeña parte de una realidad que a diario involucra miles de personas en todo el mundo, quienes se desplazan a otros países en busca de seguridad o sencillamente de una vida mejor. Por la frontera sur de Estados Unidos, alrededor de 500.000 de personas intentan entrar al país todos los años. Aunque cuando se dan las llamadas crisis migratorias, esa cifra fácilmente puede llegar a duplicarse. En cuanto a Europa, al año llegan más de 1.000.000 de seres humanos procedentes de otras regiones en calidad de migrantes, recorriendo mar y tierra en condiciones peligrosas y precarias, siendo carne de cañón para traficantes de personas, en busca de una vida mejor, aun a riesgo de perderla en el intento. No sé si soy capaz de imaginar la magnitud de la necesidad que experimenta una persona como para empujarla a aventurarse de esa manera, queriendo cambiar su destino. El hecho es que nadie se expone innecesariamente a peligros si no es por una causa mayor, un destino mejor. Mejor. Aunque evidentemente tiene su relevancia, lo esencial en la vida no es en realidad de dónde venimos, nuestro origen, las circunstancias iniciales que rodean nuestra existencia.
1: Lo realmente importante es cómo afrontamos esas circunstancias
0: y, si es necesario,
1: las cambiamos a nuestro favor.
0: Pero si en ese intento ya estás cansado, cansada de luchar en tus propias fuerzas,
1: quiero invitarte a confiar en Dios, que lo dio todo, hasta a su propio Hijo por nosotros,
0: para cambiar nuestro destino. Y si me lo permites,
1: quisiera decirte algo más.
0: A pesar del bienestar económico y social del que disfrutan las naciones europeas, norteamericanas, etcétera,
1: con respecto a otras,
0: la triste realidad
1: es que el verdadero destino de la humanidad
0: no es para nada halagüeño.
1: Sin importar nuestro origen o condición,
0: nuestra lejanía de Dios nos lleva inevitablemente

0: a la desgracia.
1: Y esto sí debiera importarnos,
0: porque de ello no dependen unos pocos años de existencia, sino
1: literalmente
0: toda una eternidad. Vuélvete hoy a Jesucristo
1: y recíbelo en tu corazón como tu Señor. Soy Carl.
0: Hasta siempre.

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2: Unos hombres piadosos sepultaron a Esteban e hicieron gran duelo por él. Saulo, por su parte, causaba estragos en la iglesia. Hechos 8, 2 y 3. El poder que transforma vidas. El evangelista Dwight Moody aceptó en una ocasión el reto de debatir con un ateo. Accedió, sin embargo, con una condición: que el ateo proporcionara 10 o más personas cuyas vidas hubieran sido transformadas por el ateísmo. Moody dijo: "Yo aportaré más de 100 personas sobre la plataforma que testificarán que creer en Cristo ha cambiado sus vidas". Incapaz de traer ni siquiera 10 ejemplos, el ateo retiró su ofrecimiento. El apóstol Pablo es un ejemplo del poder de Cristo que transforma vidas. Cuando le encontramos por primera vez en la Biblia, es un joven llamado Saulo que observa cómo apedrean a Esteban hasta la muerte. Los testigos pusieron la ropa de éste a los pies de Saulo, pero no se trataba de un mero espectador. Las Escrituras dicen que estaba dando su aprobación a la ejecución. Después de esto, Saulo mismo empezó a ir de casa en casa, respirando aún amenazas de muerte y metiendo a los cristianos a la cárcel. Él no sabía que antes de llegar a Damasco, el encuentro con el Señor lo cambiaría para siempre. Su vocación lo haría pasar de perseguidor a predicador. Su nombre cambió de Saulo a Pablo, y en su corazón dejó de arder el deseo de ver a los cristianos muertos para estar dispuesto a dar su vida para que otros pudieran escuchar el Evangelio. Pablo declaró: "No me avergüenzo del Evangelio, pues es poder de Dios para la salvación de todos los que creen". El Evangelio sigue siendo poderoso para cambiar vidas por toda la eternidad.
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0: Antes de que el reloj marcara las 6,
1: cierto sábado por la mañana,
0: me levanté a fin de cumplir con un compromiso adquirido con mi amigo Gregory. Unos días antes había contactado conmigo solicitando mi asistencia en el transporte de unas cajas
1: desde su domicilio hasta una dirección sin determinar.
0: La hora convenida era entre las 7 y las 7:30 de la mañana de ese sábado.
1: Sin embargo,
0: la tarde anterior me había telefoneado preguntándome si era posible que acudiese antes de las 7, puesto que la entrega debía realizarse inesperadamente a las 8:30 de esa misma mañana. Algo a lo que,
1: debo admitirlo,
0: por eso de que era sábado,
1: de mala gana accedí.
0: Salí de mi domicilio, subí al vehículo en cuestión
1: y gracias al GPS llegué a mi cita en perfecta sincronía horaria.
0: Ahí me recibió felizmente Gregory, quien, junto a su hermano, se encargó de llenar hasta el tope la furgoneta con sus enseres.
1: Pasados 10 minutos de las 8 de esa misma mañana,
0: estábamos preparados para dirigirnos hacia el lugar donde debíamos traspasar nuestra carga a un camión tipo tráiler
1: con destino a Rumanía, país de origen de Gregory.
0: Según la información que el mismo me había facilitado, el punto de encuentro se encontraba a escasos 15 minutos del lugar,
1: por lo que no tendríamos ningún problema en cumplir con el horario
0: y yo podría volver antes de las 10 de esa mañana a mi domicilio
1: para desarrollar el resto de actividades que tenía previstas para ese día. Sin embargo,
0: casi 4 horas más tarde, cuando el reloj se acercaba al mediodía, los enseres de mi querido Gregory seguían en la furgoneta
1: y aún no habíamos sido capaces de divisar al susodicho tráiler.
0: ¿Qué es lo que sucedió?
1: Simple y llanamente,
0: nos habíamos
1: perdido.
0: Perdido. Confiado y seguro,
1: tras completar la carga y siguiendo las instrucciones de Gregory,
0: fui detrás de su vehículo con la idea de llegar a nuestra meta enseguida.
1: Primero acabamos a las puertas de un gran camposanto, acto seguido en las cercanías de la ciudad vecina,
0: para después recorrer una autopista que nos llevaría hasta una zona industrial, donde el vehículo de Gregory,
1: para mi sorpresa,
0: tomó un desvío hacia un camino de tierra, el cual estuvimos recorriendo pacientemente durante unos 20 minutos,
1: hasta constatar la imposibilidad de que un camión de transportes internacionales hubiese podido transitar por él.
0: 1 hora y 15 minutos pasaban del tiempo acordado con el transportista cuando Gregory me confesó lo evidente.
1: Se había perdido a pesar de llevar un GPS.
0: El camionero en cuestión, al parecer y comprensiblemente muy alterado,
1: cuando por fin conseguimos dilucidar dónde se hallaba el punto de encuentro,
0: se había marchado del lugar, emplazándonos a esperar hasta recibir nuevas instrucciones.
1: Finalmente,
0: alrededor de la 1 de ese día, pude regresar a casa
1: después de finalizar con éxito el traspaso de la carga
0: y sin mayor perjuicio que unas pocas horas de mi vida desperdiciadas.
1: Perdido.
0: De toda esta pequeña aventura semiurbana que me tocó vivir,
1: el detalle que recuerdo con mayor claridad
0: es la expresión del rostro de Gregory cuando se acercó a la ventanilla de la furgoneta y en un tono de impotencia me preguntó:
1: ¿cómo es posible que el GPS me lleve hacia un camino de tierra casi intransitable?
0: La Biblia dice: todo camino del hombre es correcto en su propia opinión, pero el Señor pesa los corazones. Pocas personas se valoran a sí mismas como seres perdidos,
1: transitando por un camino que no les llevará a un buen destino.
0: Aunque reconocer errores no es el fuerte del ser humano,
1: se trata de la única manera que nos conduce a la necesaria reflexión que, a su vez, nos permite rectificar nuestro rumbo.
0: Por eso, tú que en este momento me escuchas y has meditado seriamente acerca de la dirección equivocada que lleva tu vida,
1: habiendo perdido tiempo, fuerzas, ilusiones y quizá incluso hasta tus bienes materiales,
0: este mensaje es para ti.
1: Jesús dijo:
0: yo vine a buscar y a salvar lo que se había perdido. Mi amigo Gregory fue guiado erróneamente por un GPS,
1: en parte por no contar con la dirección completa de destino,
0: pero también
1: por desconocer el uso de esta tecnología.
0: No quieras seguir más intentando lograrlo por tus propios medios.
1: Toma hoy la mano extendida de Jesús y deja que Él guíe tu andar por esta vida
0: hacia un destino seguro que Él de sobra conoce.
1: Soy Carl.
0: Hasta siempre.

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1: Bueno, chicos, bienvenidos otra vez más.
2: Otra vez más.
1: ¿Más? Bueno, chicos, bienvenidos una vez más a VTR Podcast. Nos vamos a dejar de frases célebres porque tenemos poquito tiempo, pero antes no queremos ser maleducados. ¿Cómo estás?
2: ¿Qué pasa, chicos? Pues bueno, estamos aquí, genial. Muy contento de estar con vosotros.
3: Ay, está bien, ¿sabes? ¿Le has dicho que sea breve? Ha sido breve.
1: Claro, no, sí, tal cual. ¿Y tú cómo estás? ¿Estás recién casado?
3: Vaya,
1: ¿qué tal la vida de casado?
3: Dos mesecitos de casado.
2: Qué bueno.
3: Pues bien, contento, aprendiendo, pero feliz, gracias.
1: Pasan volando. ¿Hacen mucha apologética casados? Bueno, vosotros que estáis casados, tenéis que hacer mucha apologética de la razón.
2: Todos los días. Todos los días. Siempre pierdo.
3: Exacto.
2: Perdemos, razón nunca tenemos. Yo por lo menos.
1: Bueno, estamos con Ángel Rodríguez, quien es una, bueno, figura reconocida en YouTube realmente. Podemos decir
3: YouTube,
1: también que
3: Instagram,
1: TikTok, seguramente os haya salido.
3: ¿En qué red social tiene más seguidores?
1: Sí, es buena pregunta.
2: En TikTok.
1: ¿En TikTok?
2: Yeah. En TikTok tengo más, sí.
1: ¡Ostras! ¿Ya ves?
2: Bueno, realmente empecé con TikTok.
1: ¿Sí?
2: A TikTok empecé.
1: Yo pensé que con los shorts de YouTube.
2: No, eso ha sido lo último. Primero empecé con TikTok. Tuve un tiempo que lo petó bastante. Después Instagram, de repente también. Y luego YouTube realmente ha sido lo último. Lo que pasa es que YouTube no le dedico mucho tiempo.
3: Amigo, mira.
1: Qué fuerte, la verdad. Hoy vamos a hablar, aprovechándote, de apologética. Entonces quería, bueno, que para quien nos escucha nuevo, realmente poner una base de qué es la apologética. O sea, qué entendemos por apologética nosotros, para que todo aquel que escuche diga, ah, vale, sobre esta base o este cimiento están construyendo. Entonces, simplemente, si queréis alguno de los dos responder qué es apologética, pues micro abierto.
3: La apologética, así a grosso modo, es la defensa de la fe, ¿no? Sí, o sea, de una manera muy...
2: Muy
3: sencilla pero muy rápida, la defensa de la fe.
1: Con la defensa de la fe, en pleno siglo XXI, ocurre una cosa. Y es que mucha gente dice de, fuah, yo no sé si es realmente de tontos el creer en Dios. Y muchas veces pues nos tiran lo que son piedras a nuestro tejado. Decir, no, es que no es razonable creer en Dios. Creer en Dios no puede llegar por la ciencia. Yo creo en la ciencia. Estos argumentos, en verdad, los escuchamos a diario. O sea, son argumentos que en tus vídeos salen un montón, que la gente te dice... ¿Qué es lo que te suele decir la gente, realmente? ¿De que cree?
2: Claro, o sea, la gente a nivel general ven una incompatibilidad enorme entre ciencia y Dios. O sea, y la difícil tarea que nosotros tenemos que hacer es demostrar que ese conflicto es un conflicto irreal. O sea, que no existe. ¿Por qué? Porque ambas cosas explican puntos totalmente diferentes.
1: O sea, dirías que la fe es compatible con la ciencia y que en la ciencia hay evidencia, valga el trabalenguas.
2: Sí, totalmente.
1: O sea, primera. ¿Qué evidencia podemos ver, por ejemplo, en la ciencia que nos acerque más a la fe?
2: Vale, aquí hay que clarificar algo importante y es, en primer lugar, ¿qué es la ciencia? Vamos a definir qué es la ciencia.
1: Está buena esa, para ir construyendo.
2: Claro, principalmente la ciencia es esa disciplina o ese método que analiza el mundo físico o estudia el mundo físico mediante la observación. Ok, una pregunta, ¿Dios es físico o no lo es?
3: Físico no lo es.
2: Porque
3: físico,
2: si Dios no es físico, entonces quizá el método científico no aplica a Dios. Por lo tanto, debemos tratar de analizar la existencia de Dios a través de una evidencia diferente. En este caso, por ejemplo, tenemos otro tipo de rama que es la metafísica. La metafísica es esa rama de la filosofía que analiza o estudia las preguntas más profundas de la realidad, del ser, de la filosofía, etcétera. Entonces, quizás la existencia de Dios sí que podría ir más por ahí, ¿no? Y no tanto por la ciencia, porque a menudo las personas se defraudan muchísimo porque dicen, bueno, la ciencia no puede demostrar la existencia de Dios. Pero si la ciencia pudiera explicar la existencia de Dios, Dios dejaría de ser Dios para convertirse en un objeto que se puede medir, que se puede ver, que se puede conocer, que se puede palpar, ¿no es así? En un objeto cuantificable. Y hace poco ponía un ejemplo en una entrevista hablando con chavales en la Universidad de Deusto, allí en el País Vasco, que es: si tú tratas de demostrar la existencia de Dios a través del método científico, es como tratar de analizar la belleza de una sinfonía de Mozart en un microscopio, ¿no es así?
1: O, claro,
2: en una,
1: sí,
2: o en una probeta de laboratorio. Ambas cosas son completamente incompatibles. Entonces yo diría que, partiendo desde la definición de lo que es la ciencia, podemos descartarla como una disciplina que prueba a Dios. Porque si la ciencia es la metodología que estudia el mundo físico y Dios no es físico, quizá Dios precisa una evidencia diferente.
3: Claro, yo aquí haría una diferencia, no sé si pensáis como yo, en el hecho de que cuando estamos hablando de ver a Dios en otras cosas, capaz sí se puede aplicar la ciencia, porque en la creación podemos ver a Dios en un montón de diversas cosas que, bueno, que vemos en la creación, que engloba todo, sí podemos ver a Dios, y ahí sí es algo físico. Ahora, si queremos justificar o corroborar que Dios es real, no podemos usar la ciencia, como tú bien estás diciendo, ¿no? Sino que ya sí que tendremos que utilizar lo que utiliza la metafísica. Pero sí haría esa diferencia, ¿no? Porque a veces hay gente que dice, no, sí, sí, la ciencia sí, y hablan de la creación de Dios, pero no pueden aprobar o demostrar que Dios existe a través de la ciencia. Sí podemos, a través de la ciencia, ver la creación de Dios y ver que hay un ser creador de todo eso. Pero ver a Dios mismo no podemos a través de la ciencia, sino justificarlo o aprobarlo o corroborarlo a través de la metafísica. Y realmente tiene mucho sentido, porque desde un punto de vista filosófico es muy fácil, desde mi punto de vista, entender que hay un Dios creador, que Dios es real. Hay un montón de diversas cosas que nos hacen darnos cuenta que Dios existe, pero desde un punto de vista filosófico.
1: Claro, sí. A mí me encanta, bueno, siempre yo...
4: ...serie de instrucciones. Ahora nombraremos algunas y oramos que sean de bendición en tu vida. Vamos a oír algunos de los consejos que dio.
5: Instrucción número 10. No mire más la condenación que la gracia. No pase por alto el milagro de amor que Dios ha mostrado en la encarnación. El misterio, la vida, la muerte, la resurrección, la ascensión y el reino de nuestro Redentor. Mejor, impregne sus pensamientos.
1: En la ciencia considero que hay mucho más para... Pero sí que es verdad que siempre hay más cuando se trata de estudiar, y se trata de que nosotros también tenemos unos años limitados en vida. Entonces, ¿qué le diríais a jóvenes que capaz que dicen, no, no, no, yo con la ciencia me basta, mi necesidad espiritual con eso se me sacia? Aparte de decirle, no puedes saciar tu necesidad espiritual con lo material, pero desde un punto objetivo, ¿por qué no?
3: A mí me flipa, porque cada vez es mucho más fácil darnos cuenta de esta realidad. O sea, yo no hay BlaBlaCar que
1: sí,
3: coja,
1: es verdad.
3: No hay BlaBlaCar que coja que no terminemos hablando de Dios. Y la gente siempre te da la razón, porque no hay persona que se haya subido un BlaBlaCar conmigo que no diga, es verdad, tengo un vacío que no soy capaz de llenar. No hay persona que no diga eso. Siendo realista, hay quien lo puede maquillar, puede tratar de esconderlo, pero la realidad es que no hay nadie que no reconozca que no se siente lleno al 100%. O sea, todos pasamos por ahí. Y cada vez más, y con más facilidad, el ser humano busca la espiritualidad. Al igual que vemos que hay muchos influencers que ahora hablan de Dios a su manera, hablan, sí, de la espiritualidad a su manera, pero hay un factor común, y es que todos reconocen que hay un vacío, que solamente algo que ellos no saben qué es o quién es, solo eso puede llenarlo. Y cada vez con más facilidad las personas están reconociendo eso. ¿Y por qué? Yo creo que es por el hecho de que vivimos en unos tiempos en el que literalmente tenemos todo, todo. Tendremos el iPhone 17 o tendremos el 13, pero todos tenemos todo lo que queremos. Tenemos móvil, tenemos tal, tenemos de una u otra manera vacaciones, tenemos lo que queremos. Y eso hace que nos demos cuenta de que cuando tenemos todo, seguimos sin sentirnos llenos.
1: Sí.
3: Y eso es algo que se está viendo con mucha facilidad en nuestra sociedad.
1: Tal cual. Y entre todas las religiones, porque al final hay un montón. O sea, si tú le dices eso a un musulmán, te va a decir, no, porque yo con Alá el día de mañana tendré la eternidad y todo bien. Si le dices lo mismo a un mormón, capaz te dirá, no, porque el día de mañana, tal.
3: Sí.
1: Entonces, cada religión te dice un fin eterno, bueno y positivo. ¿Por qué todas las religiones no llevan al mismo Dios?
2: Una muy buena pregunta. Hay que entender primero algo en relación a la pregunta que acabas de hacer. Una pregunta, Bruno. ¿La verdad existe?
1: Sí.
2: ¿La verdad se puede conocer?
3: Sí.
2: ¿Se respira un relativismo en la sociedad de hoy? Parece como algo muy simplista,
3: brutal,
2: ¿no?
3: Brutal.
2: Parece como muy simplista. La verdad existe. Sí. Y claro, ¿qué vais a decir vosotros que sois cristianos, que creéis sobre todas las cosas en alguien que dijo yo soy la verdad absoluta?
3: Es que antes la pregunta así me deja como pillado. Digo, sí, no sé qué tengo que responder, ¿sabes?
1: Sí, Dios existe.
2: Entonces, chicos, si la verdad existe, debemos preguntarnos si esta verdad puede conocerse o no puede conocerse. Hace poco salí al centro de Bilbao haciendo esta pregunta a la gente y preguntaba a la gente, ¿pueden todas las religiones ser verdad al mismo tiempo? Y las personas a menudo me decían, sí, todas las religiones pueden ser verdad al mismo tiempo. Vale, pero vamos a ver. El cristianismo afirma que es la única verdad y que por lo tanto todas las religiones son falsas.
1: Claro.
2: Entonces solo tenemos dos opciones. Todas las religiones están en lo cierto excepto el cristianismo. ¿Entiendes?
3: Sí.
2: O todas las religiones son falsas, incluyendo al cristianismo. Esto significa, Jesús dijo, yo soy la verdad es absoluta y en consecuencia excluye a todas las cosas que no tengan que ver con ella. Sí. Es decir, si yo soy verdad, otras cosas son mentira. Ahora, el Islam tiene su parte de verdad. El Islam tiene su parte de verdad. Ahí compartimos, de hecho, muchos profetas. El judaísmo tiene su parte de verdad. Tiene su parte de verdad. Pero la consumación de la verdad nosotros la encontramos en la figura de Jesús. Entonces, ¿todas las religiones pueden ser verdad al mismo tiempo? ¿Sí o no? Lo cierto es que no. Según el principio de contradicción, una proposición no puede ser verdadera y falsa simultáneamente. O sea, en el mismo sentido y en la misma dirección. ¿El Islam qué enseña? Que solamente hay un Dios verdadero. ¿Qué enseña, por ejemplo, el budismo? Que no existe ningún Dios. ¿Y qué es lo que enseña el hinduismo?
1: Que hay muchos dioses.
2: Que hay 300 millones de dioses. Eso es una burrada. Vale. Entonces, si todas las religiones pueden ser verdad al mismo tiempo, ¿en qué quedamos? ¿Dios es uno o millones a la vez? ¿Dios existe, como dice el Islam, o Dios no existe, como enseña el budismo? ¿Entiendes? Entonces, ¿en qué quedamos? La verdad no puede ser y no ser al mismo tiempo y en el mismo sentido. Entonces, ¿cómo ahora nosotros, partiendo de este principio lógico, podemos identificar la verdad en un mundo con 4.200 religiones? ¿Cómo podemos hacerlo? Bueno, pues nosotros tenemos a una persona que realmente fue histórica, la persona de Jesús, y que esta persona dijo, yo soy la verdad absoluta. Y él no dio espacio a ninguna otra verdad. Él no compartió ese puesto absolutamente con ningún líder religioso más. Entonces, ¿Jesús es la verdad o Jesús no es la verdad? En segundo lugar, la Biblia. La Biblia, o sea, libros sagrados a lo largo de todas las religiones hay muchísimos. Tenemos la Bhagavad Gita del hinduismo, tenemos el Corán, los libros Vedas, tenemos un mogollón, ¿no? Por ejemplo, tenemos el libro de Mormón, eso es verdad, es cierto que ese ángel se apareció a
3: Joseph Ángel Smith, Moroni,
2: ¿no? Moroni. Es cierto que se apareció, ¿no? O no se apareció, ¿es una invención? O es que ese tío, yo qué sé, había consumido
3: algún
2: tipo de sustancia sospechosa, ¿no? Entonces, a lo que voy con todo esto es, ¿realmente la Biblia es la única verdad? Esta semana pasada estaba haciendo una tabla, no puedo ahora mismo presentarla porque estamos aquí esta mañana comparando cada punto de las religiones, sobre todo más importantes, porque tenemos muchísimas religiones. Las más importantes son hinduismo, budismo, cristianismo
1: y el Islam.
2: Judaísmo y el Islam, o sea, 5, ¿no? Vale. Todos estos libros sagrados, ¿con cuál nos quedamos? ¿La Biblia realmente es fiable o no es fiable? ¿Qué creéis, chicos?
3: Obviamente sí.
2: ¿La Biblia es un libro confiable?
1: A pesar de los que digan la inerrancia, no sé, o sea, lo de los fallos de la Biblia, no sé qué.
2: Eso es, ¿no? Sí. Entonces, si la Biblia, por ejemplo, si pasa un estricto examen, como lo puede pasar cualquier otro escrito de la antigüedad, pues estamos un paso más cerca de conocer si realmente el cristianismo es lo que dice ser. Y el cristianismo afirma ser la verdad única, ¿no? Por ejemplo, si nosotros filtramos el cristianismo a través de su libro sagrado y encontramos que aprueba el examen de las tres pruebas. Número uno, coherencia interna, ¿vale? El libro tiene una coherencia interna, es decir, se contradice, como ya sabemos, los tres que estamos aquí. La Biblia es una biblioteca, es una colección de 66 libros escrita en un periodo de 1500 años por 40 autores diferentes que no se conocían absolutamente de nada, que nacieron en contextos diferentes y sobre todo, lo más importante, en épocas diferentes. Porque, por ejemplo, nosotros podríamos decir, venga, está bien, son 66 libros, pero sencillamente el siguiente escritor copiaba la sucesión del anterior escritor para guardar una coherencia en común y, por lo tanto, para no contradecirse. Pero eso sabemos que no pudo ser verdad, porque hay 1500 años de por medio. Entonces, pudieron haberse escrito por carta para no contradecirse. Oye, aquí voy a decir esto. Porfa, tú en el siguiente capítulo no me contradigas. Sí. ¿Por qué no? Pues probablemente porque había un lapso de tiempo muy lejano. ¿Vale? Vale, tenemos coherencia interna. Entonces, ¿qué explica la armonía de todos los libros de la Biblia con estos condicionantes? ¿Qué explica? Nosotros los cristianos creemos que hay una mano poderosa detrás que tiene que ver con la no contradicción bíblica. En segundo lugar, hemos hablado ahora de la coherencia interna. En segundo lugar, la precisión histórica. ¿La Biblia tiene precisión histórica, sí o no?
3: Sí, total.
2: A Jesús, por ejemplo, se le acusa en muchos círculos, evidentemente ignorantes, que Jesús es un mito, ¿no? O sea, sencillamente que Jesús no existió. ¿Conocéis, imagino, el trilema de C.S. Lewis? Estoy leyendo un libro brutal de José Carlos González.
1: Ah, Estado, buenísimo, lo vi en tu estado.
2: Bueno, que ahora ya no es el trilema. Es decir, ¿Jesús es un mentiroso, un loco o decía la verdad? No. Ahora es el pentalema. Ahora hay cinco opciones. Número uno, ¿Jesús fue un mito? Es decir, ¿Jesús existió o no existió? ¿Hay fuentes extrabíblicas que pueden verificar la existencia del Jesús histórico?
3: Sí.
2: En segundo lugar, ¿Jesús fue una manipulación de sus autores? Es decir, era un sencillo carpintero que existió en el primer siglo de nuestra era, pero sencillamente sus seguidores quisieron divinizarlo. Y ahí contaron toda clase, bueno, de proezas que hizo ese hombre normal y corriente. En tercer lugar, ¿Jesús era un demente? Nosotros vemos realmente en las biografías de Jesús unos comportamientos muy coherentes que no tienen absolutamente nada que ver con la incoherencia de una persona que sufre demencia.
3: Sí.
2: ¿Jesús era un mentiroso? ¿Mentía?
3: Para nada.
2: Y en quinto lugar tenemos la opción más viable y también más incómoda para muchos escépticos que puede ser que nos estén escuchando, y es que probablemente Jesús era el Mesías, el líder que decía ser, el mismo Hijo de Dios. Y si Jesús es eso, realmente lo cambia todo, y esto es brutal.
3: Sí.
2: Entonces, hay precisión histórica, Jesús existió, que es lo que decíamos. Se pueden reconocer ciudades y civilizaciones que aparecen en la Biblia, diferentes gobernantes. Por ejemplo, fue encontrado la inscripción que escribió Pilatos en el cabecero de Jesús, diciendo, Jesús, este es Jesús de Nazaret, el rey de los judíos. En tercer lugar, la Biblia tiene coherencia interna, precisión histórica, tiene validez textual, es decir, los manuscritos que tenemos en la actualidad casan con los manuscritos que fueron escritos originalmente o han sido manipulados en el transcurrir del tiempo, ¿no? ¿Qué podemos decir acerca de eso? Bueno, pues que a día de hoy no conservamos copias perdón, no conservamos la Biblia original como tal, uh-huh. pero al igual que no lo hacemos de casi ningún escrito antiguo uh-huh. que tenemos en las bibliotecas reconocidas académicamente.
3: Ahí fue un golpe sobre la mesa, me ha recordado los manuscritos del Mar Muerto, los manuscritos de Qumran.
2: Iba a mencionarlos, de hecho.
3: Justamente uh-huh. eso fue un golpe sobre la mesa con ese tema.
2: Claro, de uh-huh. hecho, en el año 1948, si no me confundo, no quiero ser inexacto en la... Ela, si veis que me equivoco, poned...
3: No, me acuerdo. Tiene que
1: poner un pitido.
2: Poned abajo y ponlo encima. Pues eso, un beduino iba cerca de Qumran y encontró una vasija, ¿no? Tirando una piedra y ahí descubrió. Sí. Fue, es muy épico, ¿no?
3: Sí.
2: La manera. El caso es que encontró una serie de papiros que coincidían a la perfección con las copias actuales. Y date cuenta que esos papiros, según se dice, cuentan con... un tiempo de unos 2000 años.
3: Si no me equivoco, eran del profeta Isaías, eran del libro de Isaías.
1: Sí.
3: Y eso es brutal. Y eso es precioso, ¿no? Ver que el libro más perseguido de la historia, el libro que más veces han tratado de quitar del mapa. De
1: sigue siendo más flote todo el rato. Le hacen así y sube para arriba.
3: Y que ese libro que haya sido el más perseguido y que al fin y al cabo la Biblia ha llegado porque alguien ha hecho una copia, de una copia, de una copia, de una copia, de una copia, y nosotros jugamos el teléfono roto entre cuatro. Y ya. La hemos liado y que ese libro que se ha tratado de destruir de la humanidad y que encima sea una copia de una copia de una copia de una copia, coja el texto actual y hace 2000 años y sea igual. Eso para mí literalmente ya es un milagro. Sí. O sea, porque ya de por sí hacemos el teléfono roto, pues tú imagínate, al fin y al cabo es como llega para la Vulgata el texto recepto, la copia de la copia de la copia de la copia de la copia de la copia, de la copia y no hay teléfono roto. Eso es un milagro, literalmente.
2: Eso es un milagro. El hecho de que a día de hoy conservemos tantas copias de los manuscritos originales, aproximadamente unas 24.000 copias en total, y solamente en griego 5.800 copias de ese manuscrito. Y eso, claro, evidentemente nos ayuda a comparar las diferencias entre copia y copia. Porque hay personas que dicen, vale, la Biblia ha sido manipulada, pero ¿por qué nosotros sabemos que no lo ha sido? Porque, hombre, comparo si 1.000 copias dicen Jesús fue y 2.500 dicen Jesús vino, pues evidentemente Jesús vino va a ser el texto más fiable, ¿no? Haciendo uso del método mayoritario. ¿No es así? Entonces, podríamos llegar a la conclusión de si el cristianismo es la verdad a través de estas dos cosas. Número uno, Jesús existió, Jesús es quien dijo ser. Número dos, la Biblia es un libro confiable. Y número tres, la resurrección. ¿Jesús resucitó o no lo hizo? ¿O fue una invención de sus escritores?
1: A mí me encanta.
3: A mí lo que me flipa es que tenga tan buena memoria para decir número uno, número dos, número tres. Yo cuando voy por el uno ya me he olvidado de los otros tres. O sea,
1: no, sí, yo estaba pensando cuando le iba diciendo, digo, en verdad tiene metida ahí una biblioteca en la cabeza.
3: Sí, sí, tiene muy buena memoria,
1: sí.
3: La verdad.
1: Sí.
3: En fin, ¿tú qué ibas a decir? Yo se iba a decir eso.
1: Que me vi el Roca Project de Hurtado, ¿ves? De Juan Carlos
2: qué
1: Hurtado. ¿Cómo se llama así, Juan Carlos?
2: Se llama José Carlos González
1: Hurtado. José Carlos Hurtado, que sí. Te esperamos por aquí, José Carlos.
3: ¿Será que tal?
1: Sí, sobre eso. No, me lo vi y él llegaba a un punto en el que él explicaba todo. ¿Por qué Dios es verdadero? ¿Por qué Dios se puede encontrar por medio de la ciencia? ¿Por qué Dios? O sea, toda pregunta que se hacía, toda pregunta que se respondía. Pero él llegaba a lo siguiente, que decía que todo humano, tarde o temprano, se encuentra ante una pregunta y un dilema que depende, decida lo que decida, pues su vida cambia. El dilema es, ¿Jesús es realmente Dios? Y depende de la respuesta que yo dé, pues puede tener un estilo de vida u otro. Ahora, ¿qué era lo bonito que él decía? Decía que esta pregunta todos se la hacen, o tarde o temprano, pero que hacérsela te cambia la vida. Y a mí me pasó, en el vídeo que te pasé ese, de lo de predicando en Halloween, que te lo... Sí, pues yo le pregunté a una chica que me dio mucho coraje, ¿vale?
2: Lo siento mucho, no lo vi completo, sí. Pero lo he visto en gran parte, ¿eh?
1: Ah, mira.
2: Escucha, te felicito porque le das caña, ¿eh? Lo haces muy bien.
1: ¿Podríamos hacer un día uno juntos?
2: Sí.
3: Vaya.
1: Yo me voy para allá, ¿eh?
2: Sería cuestión de hablarlo, claro. Sí.
1: Le pregunté a una chica, ¿vale? Le dije, ¿qué cambiaría si te digo que Jesús es Dios, uh-huh, y ahora mismo te das cuenta, un convencimiento pleno de que Jesús es Dios? Me dice, nada, no sé, nada. Y yo, pero, ¿cómo que nada, sabes? Uh-huh. La gente muchas veces no tiene la conciencia. O sea, Rosalía capaz llega ahora por el tema actualidad, llega a que Jesús es Dios, y realmente de ahí, la pregunta importante está tiene una respuesta que es sí. Pero de ahí comienza un camino, ¿sabes? Lo que es el camino del discípulo. Uh-huh. Y a mí me llama la atención, pues nada, eso de que esa respuesta, por la, o sea, esa pregunta por la ciencia o por la vida, uh-huh, todo humano acaba haciéndosela. Uh-huh. Porque como decíamos al principio, el humano tiene eternidad y Dios pone algo en el corazón del humano para que el humano se dé cuenta de que hay un Dios. Dice, uh-huh, Romano, que en lo creado, ¿no? O dice también, uh-huh, que, bueno, en el corazón, dice más adelante. Entonces, una pregunta de las que están aquí es que si la moral, que esto es un tema capaz muy, muy amplio, pero vamos, podemos achicarlo porque lo que estamos haciendo, sí, es preguntas sobre apologética y tal. Si la moral es algo objetivo, uh-huh, o es algo simplemente una ilusión subjetivo, ¿no? Subjetiva, sí, exacto. ¿No? Claro. Exacto. Si es algo objetivo cerrado o si es subjetivo, que en plan.
6: Claro.
3: A ver qué piensas tú, la verdad que.
6: Es amplio, ¿verdad?
3: Sí,
6: es
3: amplio, sí, y luego también.
1: A mí me encanta, eso.
3: Entra mucho en juego, para, desde mi punto de vista, la cultura, porque cada cultura es diferente y para mí eso, al fin y al cabo, eso hace que ciertos valores o ciertos principios cambien dependiendo de cada sociedad, ¿no?
6: Sí.
3: Pienso.
6: Sí.
3: Entonces, si con eso nos referimos moral, depende.
1: Pero lo interesante es que la moral no te la explica la cultura. La moral te lo explica algo más alto. Hasta ahí, sí, ¿no?
6: Sí.
1: Entonces, ¿se podría explicar la moral sin Dios? Son como dos preguntas, sí, hechas en compendio, ¿sabes?
6: Sí. Voy a tratar de explicar el argumento.
1: Vale.
6: Vale, a ver si logro recordar. Premisa 1.
3: Número 1.
6: Premisa 1. Si los valores morales objetivos no existen, Dios no existe. Vale, lo vamos a explicar.
3: Eso, vale.
6: Es decir, si la moral no existe, objetiva, y sencillamente la construimos nosotros por medio de la cultura y es un mero constructo social, entonces Dios no existe. Premisa 2. A medida que vayamos avanzando en el argumento, vamos a encontrar sentido a las proposiciones, ¿vale? Premisa 2. Los valores morales objetivos existen. Conclusión final: Dios existe. Este, vale, es el resumen de la argumentación, ¿vale? Uh-huh. Vamos con la primera pregunta.
3: Vamos.
6: ¿Los valores morales objetivos existen, sí o no? Entonces, dime.
1: No, nada, estaba esperando.
3: Yo estoy,
1: ¿será que dice o no? ¿O será que o? Continúa la frase. Estaba pensando.
3: A ver.
1: O sea, estaba súper metido,
3: yo
1: hace los silencios del predicador, ¿sabes? De verdad, ¿verdad?
6: A ver, ¿sí o no? ¿Existe o no, chavales?
1: La moral objetiva. Debe de existir. 100%.
3: Vale, vale, quiero
1: escuchar. Imagínate que yo no soy creyente y yo no creo en Dios.
3: Sí.
1: Moral objetiva 100%, porque matar es malo aquí y matar es malo allí. Cualquier lado, ¿verdad? Bajo cualquier cultura. Casi. ¿No?
3: Vale.
6: Vale. Vamos a tratar de encontrar un punto en común.
1: Un africano mata, por ejemplo, por decir, o uno de un indio o lo que sea, que está en una pirámide de liderazgo, sí, y si mata a alguien superior, o si mata, por ejemplo, un indio a una vaca, lo que es la muerte o el acabar la vida de esa persona o ese animal sagrado o lo que sea, el acabar la vida es malo. No digo que sea pecado, digo que es malo.
3: ¿Sabes? Sí, sí, bajo la moral, lo que trato de decir es eso, ¿no? Que el acabar con la vida en cualquier cultura o sociedad tiene una connotación negativa.
1: Capaz en India las personas no son muy válidas,
6: claro,
1: pero el animal sí.
6: Sí, depende, sí, sí.
3: De la... Quitar vida es malo. Vale, estamos
1: hablando. Algo...
3: Sí.
6: Aquí en la Conchinchina.
3: Sí.
6: ¿No? Vale. Entonces, primero vamos a definir los términos. Es decir.
1: Está pensando ahí, chaval.
3: A ver.
6: Vamos a definir los términos. ¿Qué es algo objetivo? Porque a veces hacemos afirmaciones sin saber la profundidad de sus implicaciones. Y entonces no sabemos de lo que estamos hablando. Entonces. ¿Qué es algo objetivo? Por ejemplo, vamos a poner el ejemplo de algo objetivo. Bueno, la definición de algo objetivo es algo que está, ¿dónde está? Fuera del sujeto, no dentro del sujeto. Por ejemplo, algo subjetivo es algo que está en ti. Por ejemplo, a ti te encanta la paella. Oye, que te gusta muchísimo la paella, pero es que yo detesto la paella, no me gusta nada, porque no me gusta el arroz. Bueno, ¿y qué importa? O sea, ese es tu gusto, el mío es otro, y yo a ti no te perjudico, y tú tampoco me perjudicas a mí. ¿No es así? Vale, eso es algo subjetivo. ¿Algo que está dónde? Algo que está dentro del sujeto, sí, pero no aplica a mí, ¿vale? Uh-huh. Ahora bien, lo objetivo, sin embargo, no es algo que solamente aplica a mí, sino algo que aplica a ti. Por ejemplo, ¿a ti no te gusta la paella y a mí me encanta? Eso es irrelevante. Pero ¿sabes lo que tanto tú como yo tenemos que coincidir? En que la paella está a una temperatura de 24 grados.
1: Sí.
6: Eso es así, es matemático, es científico.
3: Sí, sí, sí.
6: Habéis entendido. O sea, esa es la diferencia entre lo objetivo y lo subjetivo. Uh-huh. Vale. Entonces, si nosotros consideramos que existen valores que no cambian independientemente a la cultura, entonces podemos afirmar que existen valores que son objetivos. En el año 2019, diferentes antropólogos en la Universidad de Oxford hicieron el estudio de 60 culturas diferentes de todo el mundo y descubrieron que todas ellas conservan 7 valores en común.
3: Ojo.
6: 7 valores en común. No me voy a acordar de decirlos todos, ¿vale?
3: Número uno.
6: Número uno, la valentía. Número dos, el grupo. Número tres, la familia. Número cuatro, virtudes buenas como la valentía, como la honradez, etcétera, etcétera, etcétera, ¿no? Entonces, ¿hay cosas que son relativas? ¿Sí o no? Sí, hay cosas que son relativas. Por ejemplo, aquí en España tenemos la cultura del cacharro. Del pote, del vino, del, ¿no?, de la cerveza, de ir al bar y tomarte una caña. En un país islámico eso es tremendamente malo, ¿no? Bueno, pero eso son cosas relativas, pero que no importan para nada. Ahora bien, en segundo lugar, la premisa siguiente podría responderse de esta forma. Si la moral existe, ¿de dónde viene? Si no viene de Dios,
1: claro.
6: ¿La moral de dónde viene? No viene de Dios. Venga, claro, ok. Sí. Te voy a conceder eso. Ateo, escéptico. Pero entonces dime, ¿de dónde viene la moral?
1: Te voy a decir de la ONU.
3: No, a ver, pues dirá de algo intrínseco que está dentro del ser humano, ¿no?
1: Sí, eso, no te puedo decir otra cosa.
3: Claro, esa sería la respuesta.
6: De la evolución. La moral es un producto evolutivo, ¿no? Vale, pero si la moral es un producto evolutivo, ¿qué ocurre cuando alguien se cuela en la fila del súper? ¿Por qué realmente actúas como que tienes el derecho de que cedan tu turno y sencillamente no asumes que tienes que pelear para sobrevivir como en la sabana africana? O sea, ¿por qué esperas que las cosas sean de cierta forma en el mundo? ¿Entiendes? Porque cada vez que nosotros decimos, eso es injusto, eso es malo, eso no está bien, y todo el día tenemos esto en nuestro vocabulario, tendríamos que borrar de nuestro lenguaje la palabra injusticia, porque como dijo el ateo Richard Dawkins, si Dios no existe, dice, no hay ni bien ni mal, solamente una indiferencia ciega y despiadada. Eso es el mundo, quien decide lo que está bien y lo que está mal. ¿No es así? Pero no, sin embargo, todo el día estamos diciendo, eso es injusto, eso está mal, eso es bueno, eso es malo, ¿entiendes? Ahora, tiene que existir realmente una moral que esté por encima de nosotros, por ejemplo, para quitarle la razón a Adolf Hitler. Necesitamos que Adolf Hitler, según su opinión, no tenga razón. Imagínate, Adolf Hitler dice en su día, oye, pues yo lo que he hecho ha estado genial. Ha estado genial, ha estado bien. ¿Por qué? Porque me parece que está bien, ¿no es así? Sin embargo, apelamos a un tribunal de justicia que le quita la razón a Adolf Hitler, ¿entiendes? Y condena sus acciones como acciones objetivamente malas. ¿Entendéis?
3: Uh-huh.
6: Ahí está. Entonces, ahora bien, Dios existe, ¿vale? Si nosotros, los seres humanos, somos lo más elevado en el universo, en el cosmos, somos lo más alto, encima de nosotros no hay nada más. ¿Qué pasa con eso? Pues pasa que nuestras opiniones son el estándar. Vale, pero ¿qué ocurre? ¿Por qué

0: sea posible dentro de que el ser humano, como dice el apóstol Pablo, dice que todos tenemos una conciencia interna, una ley escrita en los corazones, hablando acerca de la conciencia. Esto quiere decir que si nosotros tenemos una ley, ¿quiénes son los que promulgan las leyes? Por ejemplo, de un país, los legisladores. Entonces nosotros creemos en la existencia de un legislador que puso esa ley interna dentro de los hombres. Este podría ser un poco, así a muy rápido, el argumento moral.
1: Ha dicho demasiado.
2: Increíble, sí, sí, sí. Sí, yo estaba pensando, digo, en verdad. O sea, la información está guapísima, pero me he perdido un poquitillo mientras iba navegando, ¿sabes? Sí, no, pero me ha gustado mucho. Llegamos entonces a la conclusión de que la moral no se puede explicar sin Dios. Porque tiene que haber, capaz no lo llames Dios, pero tiene que haber un legislador absoluto.
0: Claro, vale. Efectivamente.
2: Vale, perfecto. Habíamos hablado antes, y después de esto me voy a levantar a darle a grabar otra vez a la cámara.
1: No.
2: Pero sí, sí, pero sigue grabando el móvil, o sea, no hay drama. Habíamos hablado antes del tema de la resurrección, que realmente sin la resurrección el cristianismo no vale de nada, decía Pablo. Uh-huh. Entonces, los argumentos de que Jesús realmente resucitó.
1: ¿Los argumentos eso, te refieres o sea, histórico, todo bíblico? O sea, ¿qué tipo de argumento nos referimos?
2: Los que queráis. Los que le daríais a alguien de la calle. Sí. Por ejemplo.
1: Bueno, a ver.
2: Voy a darle play a la cámara, pero vosotros seguís, ¿vale? Sí, porque pongo esto.
1: Está bien. Bueno, a ver, al fin y al cabo, de un punto de vista bíblico, obviamente, más que indiscutible, que vemos cómo Jesús obviamente no solo murió, sino que resucitó. El cristianismo carece de todo sentido sin la resurrección de Cristo. Y hay diferentes escritos que reflejan que realmente la tumba estuvo vacía. Entonces, de una forma, o sea, de una forma históricamente hablando, tenemos diferentes documentos que afirman que la tumba estaba vacía, ¿no? Y obviamente desde un punto de vista bíblico hemos podido comprobar, y antes tú lo has dicho, de que la Biblia no se contradice. Si Cristo no resucitara, la Biblia se contradeciría, o sea, se estaría contradiciendo en absolutamente todo.
0: Claro, todo. Sí, sí, sí. Y aquí algo, por ejemplo, muy interesante es, vale, tú pides una evidencia, es que esto es muy gracioso, Jorge, tú pides una evidencia de la resurrección de Cristo. ¿Qué esperas ver en esa evidencia?
1: Vaya.
0: Yo le preguntaría a la persona que dice, no, Jesucristo no existió, no existió. Vale, no existió principalmente porque no estamos acostumbrados a ver en nuestra vida cotidiana cómo los muertos resucitan. ¿Es así? Es decir, yo no he visto a ninguno en el cementerio levantarse, ¿no? Como ese capítulo de los Simpson en el que todos los muertos resucitan y van a por las armas, ¿no?
1: No, pero es verdad lo que estás diciendo, algo tan sencillo como eso.
0: O sea, no lo hemos visto. Entonces, ¿qué pretendéis ver?
1: Es verdad.
0: Número uno, escúchame, el cuerpo ya no está. Eso es lo primero. El cuerpo ya no está. Vale, en segundo lugar, ¿qué tipo de evidencia esperamos encontrar? ¿Una evidencia científica? Entonces aquí tenemos que hacernos esta pregunta, Bruno. ¿La ciencia puede demostrar que Jesús resucitó? ¿Sí o no?
2: Sí.
1: O sea, a día de
2: hoy...
1: O sea,
2: con el método científico, ¿no? Porque claro, no llega a repetición ni nada de eso.
0: Eso es. Tú has dicho la palabra clave, repetición. Es decir, la resurrección, si nosotros la definimos como hecho histórico, es un evento único, pasado e irrepetible. ¿Entiendes? Yo no puedo llevar el cadáver de Jesús, mínimamente porque no disponemos de él, a un laboratorio e inducirlo a resucitar en vivo. ¿Te imaginas?
1: Sí, sí.
0: Y lo grabamos con una cámara, ¿no? Y lo televisamos en Antena 3. A ver si Jesucristo resucita en vivo. Evidentemente, no podemos hacerlo. Ahora, no podemos resucitar el cuerpo de Jesús, pero del mismo modo que no podemos retroceder al año 1942 y revivir a Cristóbal Colón para averiguar si realmente fue él quien descubrió América. ¿Entiendes? Tampoco podemos replicar o reproducir el Big Bang en el presente de manera que todo el mundo podamos verlo. Sin embargo, creemos, ¿no?, en la teoría del Big Bang. Y tampoco podemos, por ejemplo...
2: La evolución, ver un monito y ver si llega...
0: No podemos, no podemos retroceder. Sin embargo,

0: Hay muchas cosas en las que creemos. Vale. Entonces, esto descarta al método científico, que es usar experimentos que se pueden repetir. Queda descartado. No aprueba el examen, no pasa la prueba. Entonces tenemos que irnos al método histórico-legal, que consiste en reunir todos los datos disponibles y hacer una hipótesis al respecto con dos cosas. Número uno, testimonios. Y número dos, pruebas materiales. Pero es que, en base a esto, chicos, nosotros creemos mogollón de cosas más. En base a los testimonios y las pruebas materiales. Por ejemplo, la extinción de los dinosaurios, o que estuvieron en la Tierra, ¿cómo se creen? A través de pruebas materiales o fósiles, que podría decirse, ¿no? Como yo, por ejemplo, puedo declarar en un juicio que anoche estuve cenando en el Burger con mi familia. Bueno, pues probablemente con la aplicación del móvil, que muestra que he pagado un ticket usando al camarero como testigo, ¿no? Y con el tema de las resurrecciones igual. Entonces tenemos tres pruebas. Tres pruebas.
1: A ver, dilo tú.
0: Número uno.
1: Vale, dale.
0: Número uno.
1: El cuerpo.
0: La primera prueba, ¿sabes qué es? La crucifixión. O sea, ¿Jesús verdaderamente murió crucificado, sí o no? Hay, por ejemplo, el Corán dice que Jesús no murió crucificado. De hecho, viene en su libro. Y esto ya nos está hablando de cómo el Corán principalmente es falso. El Corán es falso y Mahoma es un falso profeta, totalmente. O sea, 100%. Es una estrategia diabólica para después tratar de confundir a los creyentes. Si Cristo ha venido al mundo y ha dicho, después de mí van a venir falsos maestros, no les creáis, ¿cuál es la razón por la que debo creer que Mahoma es un verdadero profeta? Y sobre todo si dice cosas como que Jesús no murió crucificado. Cuando escritos del primer siglo, a través de fuentes hostiles al cristianismo, como lo eran Flavio Josefo, del 37 después de Cristo, dice en el testimonio flaviano, dice que efectivamente Jesús fue condenado a morir por Poncio Pilatos. Y vemos no solo los escritos de él, sino también de Luciano, de Tácito, de Plinio el Joven, de Suetonio, entre otros historiadores más. Así se estiman aproximadamente unas 24 fuentes hostiles al cristianismo. En segundo lugar, tenemos el sepulcro. ¿Jesús realmente fue enterrado en el sepulcro o no lo fue? O sencillamente, como hay hipótesis de tipos que dicen que Jesús fue arrojado a una fosa común. ¿En qué quedamos? Claro, si Jesús fue enterrado en una fosa común, el cuerpo estaba desperdigado y ahí nadie lo encuentra. Entonces eso hace bastante complicada la hipótesis del resurgir de Cristo, ¿no? Pero bueno, fue metido al sepulcro. Y historiadores como Gary Habermas o como Bart Ehrman, ellos dicen que efectivamente ellos son eruditos del Nuevo Testamento. O sea, son gente que, por cierto, no es creyente. No juega en el equipo del cristianismo, ¿vale? Juega en el equipo contrario. Y ellos afirman que el sepulcro es un hecho histórico innegable. Entonces nos queda la tercera prueba, que es la de la tumba vacía. ¿Qué explica, chavales, la tumba vacía de Cristo? ¿Dónde está Cristo? A diferencia de otras religiones, nosotros no tenemos a ningún difunto al que velar. Mientras tanto, todas las religiones conmemoran los restos de sus profetas muertos. Y nosotros no es nuestra situación. Entonces, ¿qué explica? Pues bueno, tenemos las hipótesis más a las que más recurrimos. Número uno, ¿qué hacían con los cuerpos? Esto lo vemos, por ejemplo, en el... Para que ellos dicen, bueno, es que Jesús no murió realmente. Jesús no murió, chavales. Jesús sencillamente, pues yo qué sé, tuvo una especie de coma que después despertó y, como dice un filósofo, escapó a Egipto, donde se casó con la sacerdotisa Isis.
2: ¿Cómo allá?
0: Dicen eso, ¿eh?
2: Vaya.
0: Puede parecer como una chorrada, pero que es que realmente lo dicen. Bueno, pues no, eso no es así, porque Jesús en la cruz sufrió no solamente todas la flagelación, la muerte más tortuosa de la historia, que era la crucifixión, sino también el lanzazo en el costado, llamado el crucifragium, que los romanos, en vistas de acelerar la muerte y para que en el día de reposo posterior los cuerpos impuros no permanecieran a la vista de todo el pueblo judío, en un día tan solemne como ese, ¿qué hicieron? Vamos a bajar los cuerpos, ya, a ver si que todavía están vivos. Vamos a acelerar la muerte. ¿Cómo? Lanzazo en el costado. Sin embargo, les partían las piernas. Eso es el crucifragio, sí. Me he confundido. Pero el lanzazo en el costado, aplicado a Jesús, ¿qué salió del costado de Jesús? Agua
1: y sangre.
0: Y sangre. Nosotros podemos verlo como un evento milagroso. No lo es. Es un evento médico desconocido por el autor del Evangelio en aquel entonces. Significa que el plasma se había separado de los glóbulos rojos, dando a entender que Jesús estaba muerto previas horas antes de ser lanceado por aquel romano, ¿no? Vale, pues tenemos la primera hipótesis. Venga, está fulminada. En segundo lugar, fue metido adentro, en el sepulcro, en aquella cueva, y según el científico John Lennox, él dice que a los judíos en aquel tiempo, a los muertos, se les echaban como 25 kilos de especias. O sea, imagínate quitarte 25 kilos de especias. Mogollón de peso encima tuyo, sí, ¿no? Y el Evangelio de Juan nos dice que fue enrollado con tiras de lienzo, según la costumbre, ¿no? Vale, imagínate a Jesús así, como una especie de momia, ¿no? El famoso sudario. ¿Y cómo se puede zafar de eso? Bueno, vamos a suponer que sí. Se bebe un Red Bull, ¿no? Recobra unas fuerzas increíbles.
1: Y es capaz de...
2: Haz así.
0: Y lo quita, ¿vale? ¿Cuál es el segundo obstáculo?
1: La roca.
0: Tengo que mirar siempre que ofrezco estos datos, me encantaría saber el peso de la roca, pero no sé cuánto podía haber pesado.
2: Claro,
0: pero
2: sí.
0: Bueno, no, un tipo...
2: Pero mismo una roca.
0: Un tipo no podía moverla, hacía falta un ejército, ¿no? Vale. Y en tercer lugar se encontró que... ¿Con qué? Los romanos.
2: Sí, no, que los romanos no lo podían dejar escapar.
0: No.
2: Dejarlo escapar era morir. O sea, el carcelero, por ejemplo, cuando se le escapa a Pablo y Silas, se quería matar porque iba a morir, ¿verdad?
0: Por hacer mal su trabajo. Y bueno, eso fue. Entonces ahora nos encontramos, bueno, ante la posible incógnita de que, oye, que quizá Jesús...
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más que todo en estas maravillas de misericordia, ordenadas por Dios para ser la sustancia primordial de sus pensamientos. Debería traer racionalmente a su memoria muchos pensamientos sobre Cristo y la gracia. Para cada uno de los pensamientos que usted tiene sobre su pecado y su miseria, Dios quiere que usted vea su pecado y su miseria, pero de una manera que tiende a...

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2: La vida corre a un ritmo vertiginoso, pero permíteme una pregunta. ¿Vives dominada o dominado por compromisos interminables? ¿Qué tal, amigos? Les saluda Fernando Díaz Sarmiento. En esta ocasión hablamos de compromisos interminables, pero giraremos nuestro particular caleidoscopio a otros contenidos, a otros universos diferentes. Enrique Anguriel nos estará esperando con Curiosidades de España. También Miguel Nieto en La Vida de Cine nos hablará de una película, 28 días después. En Frases para Pensar, Jorge Fernández junto a Sara Lobato nos esperan con una frase. El hombre es el único animal que come, bebe y habla sin un porqué. Todo eso en el caleidoscopio de la vida que empieza a girar ahora mismo.

0: Es el momento de exclamar Mamma Mía de la mano de Enrique Angurel, que ya está aquí con nosotros exclamando Mamma Mía.
1: Mamma Mía, qué cosas, de verdad.
0: Sorpréndeme, Enrique.
1: Pues vamos a hablar de España, nuestro querido país, con cosas curiosas de España que quizás algún amigo dirá ya lo sabía, pero muchos dirán no. Vamos a ver si tú lo sabes. El pueblo más antiguo de España se encuentra ¿dónde? Chan, chan, chan, chan, chan, chan. En Palencia.
0: En Palencia, sí.
1: El más antiguo, ¿eh? Un pequeño pueblo de montaña con menos de 300 habitantes, ubicado en un paraje de gran belleza como es la Sierra de Híjar y parte del Parque Natural de Montaña Palentina, repleto de arquitectura medieval, naturaleza e historia, así es Brañosera, un humilde municipio enfocado en la agricultura, la ganadería y el turismo rural, que también es conocido por ser uno de los pueblos más bonitos e históricos de España. Pero para ser exacto, se trata del pueblo más antiguo de nuestro país. De hecho, su carta Puebla data nada menos que del año 824, siendo esta la primera concedida en España. O sea, no es que sea pequeño, hay pueblos más pequeños, pero más antiguos que Brañosera, ninguno. O sea, que pueden estar orgullosos que son, tienen rancio abolengo, son muy antiguos, ¿no? ¿Y tú sabes que tenemos el faro activo más antiguo del mundo en España?
0: No lo sé.
1: No lo sabes, en España y concretamente en Galicia se encuentra el faro más antiguo del mundo que todavía sigue en funcionamiento. El faro conocido como Torre de Hércules, que se encuentra situado sobre una colina en la península ciudad de La Coruña y que data nada menos que del siglo I después de Cristo, de los romanos. Y sigue funcionando la Torre de Hércules, ¿no?
0: Sí, fíjate, pensaba en ese faro, pero no
1: pues como el más antiguo. Pues el más antiguo del mundo, ¿eh? Ya no de España, del mundo. Y la estación más alta de Europa se encuentra en Sierra Nevada, con nada menos que 3.300 metros de altura sobre el nivel del mar. Sierra Nevada es la estación más alta de Europa. Fíjate, uno hubiera dicho Austria, Suiza. No, no, Sierra Nevada. Fíjate, es que nos llevamos récords tremendos, tremendos, tremendos, ¿no? Y también, bueno, algo que identifica a España es el vino y el...
0: Yo estaba pensando en el jamón, pero jamón, quizás el aceite.
1: El aceite, exacto. En España produce casi la mitad de la producción mundial de aceite de oliva. Aquí no solo se produce el aceite de oliva, que es también conocido como oro líquido, de más calidad del mundo, sino también cerca de la mitad de la producción mundial.
0: Que no está mal, producto. ¿No?
1: No está mal, no está mal, ¿no? Y además tenemos otro, pues algo muy bueno, ¿no? Que somos el tercer país con la esperanza de vida más alta. O sea que el español vive mucho, ¿eh?
0: ¿Y es por el aceite de oliva?
1: Puede ser, y el vinito, ¿eh? y la buena hogaza de pan, ¿eh? Y el buen jamón, claro. Según la Organización Mundial de la Salud, España es el tercer país con la esperanza de vida más alta del mundo, por detrás de Suiza y Japón. O sea, suizos los que más viven, luego los japoneses y luego, ole, nosotros, ¿eh? Fíjate, tenemos esperanza de vida, pues, muy, muy largo, ¿no? Y, por último, lo vamos a hablar con una tradición muy importante de España, que es las 12 uvas, ¿no? ¿Cuándo se toman las 12 uvas? Examen, a ver, ¿cuándo se toman las 12 uvas?
0: Va a ser algo así como final del año, ¿verdad?
1: Exacto, tomar las 12 uvas en Nochevieja surge a raíz de una tradición que comenzó en 1909, tampoco hace tanto tiempo que toman las uvas, ¿eh? Cuando se decidió comer una uva por cada mes del año para atraer la suerte. ¿Y por qué las uvas? Pues porque aquel año la cosecha fue muy abundante y había excedente. Y había que decir, bueno, ¿qué hacemos con las uvas? ¿Se van a perder? No, pues mira, ponemos una tradición, todo el mundo come uvas y nos quitamos la excedencia de... ¡Ay, qué listos, eh!
0: Pues, qué...
1: ¡Qué listos, qué listos!
0: Qué bien que no era excedencia de melones, porque...
1: Si sí, hubiera sido... Imagínate, nos morimos todos, ¿eh? Atragantaos, atragantaos. Y ya por último, algo también que es... El restaurante más antiguo del mundo se encuentra, ¿sabes dónde? En Madrid. El restaurante más antiguo del mundo. Ya no solo el faro más antiguo del mundo, sino el restaurante más antiguo del mundo que sigue funcionando.
0: ¿Dónde y en qué calle?
1: Pues se encuentra en... Referimos al restaurante Casa Botín en Madrid. Está en el centro, en Madrid de los Austrias, que aún podremos encontrar en funcionamiento en la calle Cuchilleros y en pleno Madrid de los Austrias. Por él han pasado famosos artistas y hasta el mismísimo Francisco de Goya, quien llegó a trabajar como friegaplatos antes de ser aceptado en la Real Academia de Bellas Artes. Es decir, que hasta Goya allí no es que fuera a comer, sino fuera a fregar platos porque necesitaba curro para vivir, porque la vida siempre hay gastos, ¿no? Por ahí han pasado muchos personajes históricos, presidentes americanos y todo personaje importante que se aprecia que llega a la capital, pues se le lleva a casa botín, el más antiguo del mundo en funcionamiento.
0: Goya no pintó allí, pero fregó.
1: Pero fregó mucho.
0: Vaya que fregó.
1: Ahora, pintaba bien y supongo que fregaría bien también.
0: Muy bien.
1: Pues fíjate qué cosas, qué anécdotas. Tenemos cosas que son las únicas del mundo, ¿eh?
0: Sí,
1: fíjate,
0: sí,
1: es que España es diferente.
0: Mamma mía.
1: Mamma mía.

0: porque toda la vida el cine, los sueños cine son. Aquí está Miguel Nieto trayendo una película, nunca mejor dicho, debajo del brazo.
1: Sí, hoy traigo una película debajo del brazo, pero un brazo que no me puede morder si no me contagio.
0: A ver, explícame qué quiere decir.
1: Pues esta película es 28 días después, que es una película británica de zombies, y digo lo de zombies entre comillas, dirigida por Danny Boyle y protagonizada por Cillian Murphy.
0: ¿Pero es 28 días después del mordisco?
1: Es 28 días después de que haya un virus, que ahora contaré un poco más, que sale y se contagia a los humanos y hace que pase un desastre en Gran Bretaña, y un hombre que está en coma se despierta 28 días después de que ocurra eso y se encuentra todo el panorama.
0: El que no sé si se despierta 28 días después es Mateus Rodríguez, que ya está aquí con nosotros. Mateus, bienvenido.
2: Muchas gracias. No sé dónde estoy porque llevo unos días aquí dormido, pero no sé si son 28 días, 28 semanas, porque también esta película tiene sus secuelas.
0: No me digas. En fin, vamos adelante a ver qué me cuentas de la película, Miguel.
1: Pues hay un centro de investigación de primates en Cambridge, donde hay unos activistas haciendo una manifestación y al final acaban entrando en el centro de investigación y quieren liberar a los primates, pero los científicos les dicen que no, que llevan un virus dentro que puede contagiarse y puede ser una mutación de la rabia. Entonces al final un primate se libera, muerde a una persona y ese virus se contagia muy rápido, y en 10-20 segundos ya tienen los síntomas, ¿no? Y los síntomas es, entre comillas, convertirte en un zombie. Y entonces ese humano muerde a otro, y así, pues como las películas de zombies, ¿no? Se van mordiendo y se van contagiando unos a otros, y al final toda la población de Gran Bretaña prácticamente acaba infectada. Y como he dicho antes, pues una persona que estaba en coma en el hospital de repente se despierta 28 días después y claro, sale a la calle y no hay nadie, está todo desierto, y con el que se encuentra le quiere comer.
0: Mateus Rodríguez, no has pasado por una experiencia así, semejante, pero ¿qué puedes decir de la película?
2: Bueno, es una película trepidante, estas de zombies, y claro, bueno, en este caso infectados, uno no sabe, a veces hay algunas películas donde es difícil distinguir, ¿no? Si estamos hablando de muertos vivientes, de personas que a lo mejor pueden revertir su condición, y claro, sea cual sea, te quedas siempre ahí con esa tensión, ¿no? ¿Sobrevivirán los protagonistas? ¿Conseguirán resistir a esta horda de seres que quieren devorarlos, ¿no? Y que quieren matarlos. Y claro, todo el tiempo estás ahí como que esperando a ver qué pasa, y cada escena pues te reserva algo más sorprendente en la siguiente, así que es una película para los amantes de este género, y yo creo que es recomendable.
0: La pregunta para Miguel Nieto es la siguiente: ¿logró sobrevivir la película en términos financieros?
1: Sí, totalmente. La película tuvo un presupuesto de 8 millones de dólares y recaudó 82,7, o sea, 10 veces más. Por lo que fue un éxito, y eso hizo pues que en el 2007 hicieran una secuela, y en el 2025 va a aparecer otra secuela, aparte de que también salió una novela gráfica. Y luego, como dato, añadir que en el DVD que sacaron pusieron tres finales alternativos que tenían preparados, dos grabados y luego otro más explicativo, dibujado, ¿no? O desarrollado, pero no grabado, donde al personaje le pasaban cosas diferentes al protagonista, pero ya ahí no hago spoiler.
0: Una visión alternativa, nunca mejor dicho. ¿Algún detalle más, Mateus o Miguel?
2: Bueno, es interesante que es como pasa con algunas franquicias de películas, ¿no? Como estas, digamos que más que una obra ya pensada, como que van desarrollando más temas. Cuando resulta ser un éxito, van sacando nuevas secuelas, desarrollando algunos personajes, sacando otros conceptos. Y este es uno de esos casos, ¿no? Que de repente la película original es todo un éxito y le siguen sacando partido al tema, en este caso 28 días, luego 28 semanas, Luego 28 años, quién sabe 28 siglos, ¿no? No sé cómo estarían los zombies para entonces, pero sí que me llama la atención, ¿no? Que cuando resulta ser un éxito, no hablamos a lo mejor, por ejemplo, de series que están basadas en algún libro o algo así, pero sí que pues intentan sacarle más partido a la saga y en muchos casos les funciona, ¿no? Y resulta ser en algunos casos todo un fenómeno que incluso crea todo un universo y una legión de fans y se consolida ahí en la historia del cine.
0: Pues no sé si son 28 segundos lo que vamos a escuchar de la película, pero un buen segmento de ella. Vamos allá.
3: Tengo malas noticias.
4: Todo empezó en la prensa. Pero desde el principio supimos que esta vez era distinto. Porque ocurría en pueblos y ciudades pequeñas. Y ya no lo veías solo por la tele, sino en las calles de la ciudad. Lo veías por la ventana. Era un virus muy infeccioso.
0: Está claro que era un virus bien infeccioso, no eran zombies, pero ¿con qué terminamos?
1: Pues yo termino con esta conversación, ¿no? Donde le explican al protagonista, que se encuentra con otras dos personas, qué ha pasado en esos días que estaba en coma. Y qué curioso, ¿no? La mujer diciendo que se enteraron por la prensa, pero que miraban en la calle, ¿no? Porque claro, estamos hablando del año 2002, no todo el mundo tenía móvil y no había internet en los móviles. Es decir, que ahora mismo, si necesitamos ver una noticia, enseguida accedemos al móvil y lo vemos todo. Y claro, aquí pasaba esto hace 20 años, estamos hablando, y no tenías otra manera de informarte que salir a la calle, mirar, preguntar y ver qué estaba pasando.
0: ¿Cómo han cambiado las cosas, Miguel? ¿Cómo han cambiado?
1: Totalmente.
0: La vida es cine, Mateus Rodríguez. ¿Algún apunte más?
2: Sí, lo que acaba de mencionar Miguel, ¿no? Me hace pensar, por ejemplo, en esa experiencia que tuvimos guardadas las proporciones del COVID, ¿no? Y que aún siendo una época donde todos ya estaban muy conectados, quizás la realidad de lo que fue diferente para según qué personas, ¿no? Para mí, que pues pasé mucho tiempo en casa y no tuve contacto con personas enfermas directo, pues la dimensión fue distinta, por ejemplo, de alguien que trabajaba en un hospital o en un tanatorio, o de alguien a quien se le murió un familiar, ¿no? Entonces, al final, en situaciones así tan catastróficas, también cuenta mucho lo que uno ve en directo delante de uno mismo, ¿no? Y más allá de lo que sale en las pantallas y de lo que te cuentan.
0: Todo esto en La Vida es Cine.

0: No son precisamente refranes los que tienen entre manos Jorge, pero sí seguramente frases para pensar. ¿Qué tal, Jorge? ¿Cómo estás?
1: Muy
0: bien,
1: encantado.
0: Te veo con una frase aguda.
1: Sí, sí, una frase aguda y brillante, diría yo. ¿Eh? Sí. Va a sorprender a nuestra audiencia, yo creo, y nos va a hacer pensar.
0: Sorpréndenos.
1: Os sorprendo, pero saludamos a Sara, ¿no? Nuestra compañera que está al otro lado de la línea.
0: Es verdad, de manera virtual, Sara está con nosotros. No ha querido perderse esta oportunidad. Bienvenida, Sara.
2: Muy buenas.
1: Pues ahí va la frase. La frase tiene enjundia, ¿eh? Escuchad bien. Dice: de todos los animales de la creación, el hombre es el único que bebe sin tener sed, come sin tener hambre y habla sin tener nada que decir. ¿Qué os parece? Extraordinaria, ¿no? La frase pertenece a un genial escritor, uno de mis favoritos escritores americanos, John Steinbeck. John Steinbeck, que nació en Salinas, un municipio de California, en 1902 y falleció en Nueva York en 1968. Fue un narrador, dramaturgo estadounidense famoso por sus novelas que lo ubican en la primera línea de la corriente naturalista o del realismo social americano, junto a nombres como Erskine Carwell y otros por el estilo. Obtuvo el Premio Nobel de Literatura en 1962. Estudió en la prestigiosa Universidad de Stanford, en California, pero desde muy temprano tuvo que trabajar duramente como albañil, jornalero rural, agrimensor o empleado de tienda. En la década de 1930 describió la pobreza que acompañó a la Gran Depresión Económica, con motivo de la caída de la bolsa en 1929, y tuvo su primer reconocimiento crítico con la novela Tortilla Flat, en 1935. Su estilo, heredero del naturalismo y próximo al periodismo, se sustenta, sin embargo, en una gran carga de emotividad en los argumentos y en el simbolismo que trasuntan las situaciones y personajes que crea, como ocurre en sus grandes obras tan conocidas: De ratones y hombres, 1937, Las uvas de la ira, 1939, y Al este del Edén, 1952. Las uvas de la ira surgió de los artículos periodísticos que Steinbeck había escrito sobre las nuevas oleadas de trabajadores que llegaban a California y desató polémicas encendidas en el plano político y en la crítica, ya que fue acusado de socialista y perturbador. El argumento de esta novela, narra la migración de familias de Texas y Oklahoma que huían de la sequía y la miseria en busca de la californiana tierra prometida.
0: La famosa Ruta 66.
1: Exactamente. La prosa de Steinbeck tiene un fuerte componente alegórico y espiritual y se sustenta en la piedad e interés del autor por los desfavorecidos de todo tipo, por lo que una parte de la crítica lo ha acusado de sentimentalismo e incluso de cierto ejercicio didáctico más o menos velado en algunos de sus personajes, sobre todo en las mujeres. Otros le han adjudicado el mote de novelista proletario por su interés en las experiencias de las poblaciones de inmigrantes y los problemas de la clase obrera, añadido a su postura socialista o redentora. Por ejemplo, Las uvas de la ira ha sido catalogada como la novela más revulsiva de la década de 1930, pues provocó la reacción fervorosa y humanista de un amplio público opuesto a las clases conservadoras. Las ideas socialistas de Steinbeck, sin embargo, y esto puede ser de interés especial para nuestra audiencia habitual, no estaban más relacionadas con, o sea, no estaban tanto relacionadas con esa ideología socialista que se le atribuía, sino más bien con la emancipación reformista evangélica del siglo XIX. De ahí que su prosa, a pesar de sus mensajes humanistas, no puede ser identificada con el realismo socialista que ya asomaba en esa época. Interesante su biografía y maravillosa su obra. Yo recomiendo vivamente Las uvas de la ira, Al este del Edén, dos clásicos de la literatura americana, que también han sido llevadas al cine, películas en blanco y negro que están por allí y que son muy interesantes. Bueno, recordamos la frase de Steinbeck, brillante, como por ejemplo también su paisano Mark Twain, que tenía frases brillantes y muy agudas, que es la siguiente: de todos los animales de la creación, el hombre es el único que bebe sin tener sed, come sin tener hambre y habla sin tener nada que decir. ¿Qué pensáis de esto?
0: A mí me da la sensación de que tiene un punto ácido e inconformista también.
1: Sí, ¿no? Sí, sí, o sea, el humor irónico, ¿no? Sí, sí. Sara, ¿qué piensas tú?
2: Pues me llama la atención y, bueno, como todo, nos ayuda a reflexionar, ¿no? Entiendo que cuando hablamos de hombre hablamos del ser humano, no solo del varón, pero a los varones les pasa más, que comen más y beben más por ser No, es broma, es broma. Pero es cierto que el ser humano tiene algo más que simplemente el animal, ¿no? Somos más que instinto, y ciertamente los animales pues solo comen por instinto, solo beben por instinto, y sin embargo pues sí que es verdad que el ser humano es más allá que instinto y puede determinar, a pesar de no tener hambre, comer porque está en un ambiente social y hay que hacerlo, o beber. Y cuando pensamos en el tema de hablar, que es la parte ácida, como decía Fernando, de esta frase, que habla sin tener nada que decir, pues venía a mi mente algo que se viene diciendo últimamente con el tema de la inteligencia artificial, ¿no? Y que lo más humano que se encuentra en la inteligencia artificial es que nunca reconoce que algo no lo sabe, ¿no? Y en eso se parece más a los humanos. Pero bueno, sí, me parece interesante la frase de que efectivamente pues el ser humano es algo más que solo instinto, y que efectivamente, pues aunque no tengamos nada que decir, hablamos muchas veces por hablar, y que es importante reflexionar sobre esto.
1: Sí, yo creo que el rintintín de la frase esa está justamente en la última parte, ¿no? De que quería tirarle una pullita a aquellos que hablan sin tener nada que decir, que somos muchos, a veces todos caemos en eso, y es un vicio de muchos políticos, sobre todo, que no tienen, ante una pregunta no tienen respuesta y empiezan a divagar, ¿no? Y a hacer oratoria creativa, ¿no? Pero creo que iba por ahí la crítica de Steinbeck, evidentemente, y usa este ejemplo, ¿no? De que este juego de palabras, por así decirlo, de que es verdad, el ser humano, a diferencia de los animales, bebe muchas veces por ocio, ¿no? Bebe ociosamente. Estaría pensando en eso Steinbeck. Come pues más de lo que debiera, no por hambre, sino por vicio también. Somos así. Y por eso dice, bueno, y también el vicio, por comparar a otro vicio, de hablar sin tener nada que decir. Yo creo que por ahí va la frase, ¿no? Aguda, por cierto.
0: Bebe mucho, come mucho y habla mucho.
1: Demasiado, más de lo que necesita.
0: Muy bien, pues sácanos de este aprieto, Sara.
2: Bueno, yo creo que como cada frase que nos trae Jorge, que además siempre tienen ese puntito de acidez y de diversión, pues nos ayuda a reflexionar.

0: para hacer una economía adecuada de las palabras, debemos terminar. Muchas gracias, Jorge, y muchas gracias, Sara.
1: Un placer.
2: Lo mismo digo, repito la frase: de todos los animales de la creación, el hombre es el único que bebe sin tener sed, come sin tener hambre y habla sin tener nada que decir.
0: Esa es nuestra frase para pensar.

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1: Y el colmo fue ya cuando, un año o dos después de salirme del colegio, murió un amigo mío y se acumuló todavía más amargura y más angustia en mi alma. La vida me parecía un absurdo. El vivir, ¿para qué vivir y para qué tener vida? Porque estaba lleno totalmente de desilusionado y abocado a la condenación eterna.
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4: Pues yo les diría que hay alguien que les entiende mejor que nadie, y es Dios mismo. Es muy difícil para nosotros creer y entender cuánto Dios nos ama. Nos entiende en nuestros dolores, entiende nuestras roturas de corazón y las cosas tan difíciles que pasamos. Y Él está ahí con los brazos abiertos, deseando que vengamos a Él, que le busquemos, que encontremos en Él lo que es la respuesta para llenar nuestros corazones y darnos la satisfacción y la abundancia de vida que tanto nos hace falta cuando estamos sufriendo o incluso cuando no estamos sufriendo. Yo les diría que vengan, que depositen su fe en su Hijo, el Señor Jesucristo, y que le encuentren como su Señor y Salvador.
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0: actividades, todo tipo de actividades ocupan nuestro día a día y a veces parece que no se acaban. Desde que uno tiene edad para ir al cole e incluso después de la jubilación, muchas personas viven una rutina de compromisos interminables. En medio de tantas cosas que hacer, tanta actividad, algunos se preguntan cómo encontrar tiempo para otro tipo de actividades que para algunos puede sonar a pérdida de tiempo, pero que nos ayudan a afrontar todo lo demás. Y esa actividad es el descanso. Bienvenidos a nuestros diálogos para la vida. En esta ocasión hablaremos sobre lo ajetreada de que son nuestras vidas por esos compromisos que no se acaban, que a veces son interminables. Y para ello contamos ya con Leandro Roldán. Bienvenido.
1: Bien hallados. Encantado una vez más de estar con vosotros y nuestros oyentes.
0: También Mamen nos acompañan.
2: Bueno, un saludo para todos, para los oyentes.
0: Pues sí, un servidor quien les habla, Enrique Angurel, muy bien acompañado de Andrés Ocampo en el apartado técnico. Y es verdad que la vida, sobre todo en Occidente, y la vida en las grandes ciudades, es muy ajetreada. Tenemos muchos compromisos, vamos corriendo de un lugar a otro para no llegar tarde, a veces atascos, a veces imprevistos, reuniones que no estaban planificadas o situaciones que nos hacen correr de un lado para otro y unos compromisos que no podemos zanjar y que a veces parecen inacabables, interminables. Leandro, ¿tu vida a veces es así?
1: Pues sí, ha sido así. No puedo decir que por desgracia. Ha sido así porque a nivel laboral pues tenía algunas obligaciones, tenía compromisos porque por el puesto que desempeñaba pues tenía que asistir a reuniones y estar en determinado tipo de lugares que no me quedaba más remedio. Y luego en otros casos ha sido por elección. Al formar parte del mundo evangélico, pues bueno, he podido, gracias a Dios, colaborar y participar en diferentes entidades y sí que he tenido bastante ajetreo. Y hace pocos meses que ya me jubilé, uno piensa, bueno, ya jubilado está más tranquilo. Y resulta que al revés, la famosa oye, tú que estás jubilado y tienes más tiempo, ¿por qué no vienes? ¿Por qué no participas? ¿Por qué no nos ayudas? ¿Por qué?
0: Porque no cuidas de los nietos.
1: Exactamente, sí, digo, yo estoy peor que antes. Me he jubilado y trabajo más.
0: Mamen, tu vida es muy ajetreada, ¿cómo la definirías?
2: Mira, yo he aprendido con los años, en los últimos años, a dosificar un poquito eso. Porque yo siempre he sido para allá, para acá, para allá, para el otro lado. Primero, porque lo he elegido yo también. O sea, ha habido compromisos a nivel personal que los he elegido yo. Entonces, bueno, ahí no puedo decir nada porque es algo que se elige libremente, ¿no? Otro lado también es cuando tienes que compaginar por diferentes circunstancias, pues salir de un trabajo, salir corriendo para tener otro, por ejemplo, y diferentes cosas que se hacen en ese trabajo, ¿no? Entonces, con los años, afortunadamente, gracias a Dios, he aprendido, porque yo soy activa, yo soy una mujer que me gusta moverme para allá, ¿sí? Entonces, bueno, eso hay que especificarlo. Actualmente, en este tiempo de mi vida, sí que tengo compromisos, pero lo estoy llevando de otra manera. Los estoy dosificando bien, porque creo que es importante. Entonces, ahora mismo, bueno, sí, ¿no? ¿Qué decimos?
0: Pues es verdad que en la vida muchas veces hay compromisos ineludibles, pero también es verdad que las personas, como tú dices, activas, yo también me considero una persona muy activa, pues nos comprometemos más quizás a veces de lo necesario, ¿no? Pero sí, yo soy una persona con muchos compromisos, aunque creo que lo manejo bien porque sé buscar esos momentos, que hablaremos luego del descanso. Tengo muchos compromisos, pero no me siento estresado. Puntualmente puede ser, porque a veces hay un atasco, vas en metro y se estropea el metro y llegas tardísimo y estás ya como estresado porque no llegas y no depende de ti, ¿no? Pero he conseguido ese equilibrio de buscarme también mis islas de descanso, a veces desaparecer del mapa para recargar las pilas y no llegar a ese burnout, como dirían los ingleses, que es cuando te sientes quemado, ya agotado emocional y físicamente, ¿no? Pero la verdad es que hay una palabra que a veces nos cuesta decir, que es no, ¿no? Muchas veces decimos sí a todo cuando teníamos que haber dicho no, o haber dicho no cuando teníamos que decir sí, ¿no? Leandro, ¿cómo manejas esto de a veces tener que decir no para no comprometerte más? ¿Te cuesta o te es fácil?
1: Bueno, depende lógicamente de las personas o el ambiente o la actividad que te demanda algún tipo de compromiso o de participación. Pero estoy un poco en la línea de lo que ya habéis comentado. Yo también soy una persona activa que estar ahora una mañana o una tarde sin hacer nada, entre comillas, porque me gusta leer y y me gusta informarme y luego poder ser de alguna manera útil en tertulias como esta, ¿no? No decir tonterías. Pero sí que en un momento determinado ahí la tensión, el dilema de decir sí, decir no, se te puede presentar. ¿Cómo lo manejo? Pues intentando valorar el tipo de compromiso y el tipo de entidad o el tipo de situación con la que me puedo o no puedo comprometerme. Hay circunstancias que a lo mejor me dicen, mira, es que he pedido ayuda a fulanito, a fulanito, a fulanito, a fulanito, y todos me han dicho que no, eres la última escarpia a la que me puedo agarrar. Vale, pero hay otras veces que son entidades que dicen, mira, hay más personas. Y luego también manejar el tema de la culpabilidad, o sea, que claro, hay que aprender a decir que no, y hay que aprender a decir que no sin sentimiento de culpabilidad, porque
2: eso si es. Vos,
1: ya, te quedas ahí remordiendo la conciencia y dicen, uy, he dicho que no, pobrecillos, o entonces es eliminar la culpabilidad y hacer una valoración, o sea, no decir lo primero que te venga a la cabeza, sí, no, mañana que tengo, hoy no, mañana tal, pues que no. Puedes decir que sí, pero mira, esta semana no puedo, si te importa, y lo puedes posponer a la semana que viene, o sea, hacer una decisión un poquito analítica y si es que no, si la respuesta es que no, pues es que no, y no darle vueltas ni un minuto más.
0: Y Mamen, en ese sentido a veces nos comprometemos mucho, a veces los compromisos empezamos siendo poquito y luego se van agrandando, porque a veces decimos sí a una cosa que nos parecía que era pequeñita, que nos iba a ocupar poco tiempo, y luego vemos que la cosa se va agrandando, va creciendo y nos va absorbiendo más. ¿Y cuándo habría que poner límites? ¿Cuándo crees que es ese momento? Porque una persona activa no puede estar inactiva porque nos gusta la acción, pero ¿en qué momento ya empieza a ser nocivo y habría que poner límites? ¿Cuándo sería el punto de inflexión donde esto hay que remodelarlo, hay que implementar cambios?
2: Mira, yo creo que en ese tipo de cosas, yo creo que hay muchos elementos a tener en cuenta, eso yo, es mi opinión. Primero, ¿qué necesidad hay en ese momento? ¿Qué es lo que te están pidiendo? A lo mejor es que no hay nadie más para hacerlo. Bueno, pues decir sí, pero sabiendo por qué dices sí. ¿Por qué estoy diciendo que sí? ¿Porque estoy buscando la aprobación de las personas? ¿Porque, bueno, eso me hace sentir bien, porque creo que es mi función hacer esto, porque ¿qué es lo que busco realmente con tantos compromisos, ¿no? Yo creo que ahí también hay que mirar un poquito en el interior y decir, ¿cuál es mi motivación? Porque creo que dentro de la motivación está eso, y creo que muchos elementos, como decía antes, a tener en cuenta. Cuando llega este momento, y yo creo que a todos nos ha pasado, creo yo, por lo menos a mí sí, cuando ves necesidades, cuando ves cosas, cuando ves que no hay nadie, cuando tú estás dispuesto, porque tienes tiempo, pues por la razón que sea, creo que si hay un momento en el que eso es una carga, en el que te sientes mal haciendo eso, en el que, entre comillas, no disfrutas, en el que para ti es una obligación pesada, yo creo que es el momento, vamos, incluso mucho antes, de decir, me paro. No puede ser una carga, por lo menos en el ámbito que yo me muevo, y yo no tengo niños, ¿no? Pero creo que hay situaciones y situaciones. Creo que es muy importante lo que decía Leandro, ¿no? Porque yo he sentido sentimientos de culpa en algunos momentos por diferentes situaciones, y creo que eso no tiene que dar lugar. Es decir, nosotros no somos autosuficientes, nosotros no somos los que llevamos todas las cosas, nosotros no somos los que arreglamos todo. Creo que hay que tener, hay que llamar a las cosas por su nombre, y creo que tiene que llegar un momento en el que uno tiene que decir, oye, mira, yo ya con esto no puedo, no me involucro en esto, porque es que no voy a llegar, no lo voy a disfrutar, voy a ser más estorbo que otra cosa, me voy a sentir fatal, no lo voy a hacer bien, y además para mí es una carga. Y creo que no pasa absolutamente nada, creo que incluso por salud mental es necesario, y creo que tenemos que también aprender a decir eso, ¿no? A decir no, sobre todo pienso yo, pienso yo bajo mi experiencia, bajo mi opinión, cuando eso siempre, o cuando eso ya significa una carga, cuando no me apetece, pero lo hago porque, claro, dije que sí. Uh-huh. Yo creo que ahí tenemos que pararnos totalmente.
0: Uh-huh. Y antes mencionábamos ese concepto inglés que burnout quiere decir cuando ya estás quemado, cuando ya empiezas a sentirte mal, porque muchas veces por esos compromisos, ese estrés que puede conllevar, puede producir úlceras, malestar, incluso depresión. Leandro, ¿cómo podemos evitar llegar a ese punto de que dirían los ingleses burnout, que aquí sería cuando estás ya quemado, estás ya sufriendo físicamente y psicológicamente de un estrés?
1: Sí, es un riesgo que cuando, como comentaba Mamen, asumes responsabilidades por encima de tus capacidades o de tu tiempo o de tus conocimientos. Es un riesgo porque está ya documentado y es como una patología en muchas ocasiones laboral, pero está ahí. Pues en muchas ocasiones es necesario, siendo sincero, decir a los que están alrededor que de alguna manera hagan de bombilla, de lucecita que se enciende, de señal de alarma, porque es muy fácil que actúes de una manera muy mecánica, muy automática, con mucha insensibilidad, habiendo perdido el contacto emocional, te conviertes en una máquina, haces las cosas pues por rutina, y si es una actividad lógicamente en la que tienes contacto con otras personas, desaparece la empatía también. Entonces es necesario, porque a veces uno mismo no se da cuenta, actúa con el piloto automático y haces lo de siempre, pero has perdido ese tipo de sensibilidad con los demás, ¿no? Entonces, ser claramente sincero y decir a los demás, oye, ¿notáis en mí algo raro? Porque es que yo estoy un poco más nervioso últimamente, o con más tensión, o con más estrés, o si estás haciendo una actividad que has comprometido y en ese proceso se te introduce en tu vida un elemento absolutamente imprevisto y te genera muchísima más tensión. O sea, ser capaz, en primer lugar, de aceptar lo que los otros te digan. Y en segundo lugar, pues tener, no digo todos los días cuando te acuestes, ¿no?, pero sí con cierta periodicidad, un pequeño alto, un break, un análisis, y decir, a ver, lo que comentaba antes Mamen, las motivaciones, ¿qué me motiva a seguir? Puede que me motivase al entrar en ese compromiso algo muy honesto, muy serio, muy valioso, claro, pero se ha convertido en algo que diga, a ver, ¿por qué sigo haciendo esto? ¿Qué me motiva? Claro.
2: Eso es.
1: Y entonces puedes evitar llegar a quemarte, porque luego ya es muy difícil salir ya no de la actividad, del compromiso, ¿no?, sino del estado ese emocional. Es difícil.
0: Muchas veces el estado emocional de estar al límite nos hace más irascible, más intratables, claro, más agresivos, claro, a veces más menos comunicativos, y hay síntomas, ¿no? Hay señales que hacen ver que las cosas no pueden seguir igual, porque puede afectar nuestra salud, de ahí vienen los infartos, muchas úlceras o muchas patologías, ¿no? Pero entonces cuando llega ese momento hay una adicción, que es la adicción al trabajo, ¿no? También existe, que es trabajar, o puede ser adicción a otro las formas de trabajo, no solo en una gran empresa. Pero llega un momento que hablamos del descanso, que el descanso es necesario, hacer un parón y poder reponer las pilas, como decimos, recargar las pilas. Mamen, ¿cómo hacemos para descansar en medio de la vorágine de los compromisos?
2: Bueno, a veces en algunas circunstancias es un poquito difícil, ¿eh? pero tiene que ser algo que marquemos, pero totalmente, una disciplina en nuestra vida. Tenemos que aprender eso. Algunos, como yo, hemos tenido que aprender a dosificar las horas, a dosificar el tiempo, a decir, mira, pues no pasa nada porque ahora dejé esto un tiempo y me tomo un periodo de vacaciones. Creo que es absolutamente vital y necesario, absolutamente. Y el descanso, distribuir las horas. Creo que no, a veces, es que insisto mucho en que depende de la circunstancia, porque claro, hay personas, yo tengo compañeros, amigos o amigas que tienen un horario de trabajo que dices, Dios mío, pero te queda para algo más. Entonces es un bucle ahí, pues muy tremendo. Pero si tenemos unos horarios que nos permita hacer otras cosas, que podamos descansar, que podamos distraernos, que bueno, pues me voy, me tomo en una terraza un café con una amiga, pues perfecto, hacerlo, porque es necesario, es que si no, todo lo demás no va a funcionar. Yo no puedo funcionar igualmente si no descanso mis horas y mis espacios. Yo no puedo hablar con la gente, está que yo, que te comentaba, Leandro, yo trabajo de teleoperadora. Es una cierta cantidad de personas con las que yo hablo al cabo del día, muchísimas. Y claro que hay momentos en que estoy que me subo por las paredes, porque bueno, pasan muchas cosas, ¿no? Pero yo tengo que estar tranquila, porque si no, eso me afecta cuando salgo y me lo arrastro y me lo llevo. Y creo que es necesario marcar las horas, marcar las pautas y marcar los tiempos. Yo creo que hay que aprender a hacerlo. A veces yo creo que hay que aprender a hacerlo. Mm. Fíjate. Yo lo estoy marcando desde hace unos años porque me costó, ¿eh? Parece mentira, pero uno tiene que aprender también a eso. A decir, y sobre todo, te haces esta cuenta de algo y lo quiero comentar, ¿no? También a veces pienso yo, siempre desde mi más humilde opinión, a veces como que también culpamos a los demás que no se involucren en tantas cosas como nuestra agenda está ocupada, ¿no? ¿Y por qué solo también lo hacen ellos? ¿Y por qué no hacen otros? ¿Hace todo lo que hago yo? Pues cuidado con ese tipo de sentimientos.
0: Pues el descanso es muy importante también. Y bueno, la verdad es que tenemos que aprender a descansar y tenemos que planificar el descanso y organizarlo. Cada uno puede descansar de diferentes maneras, depende del carácter, pero es romper un poco la rutina y oxigenar la mente y el cuerpo, ¿no? Pero Leandro, cuando hablamos de los grandes compromisos, la vida ajetreada, la necesidad de descansar para no llegar a ese punto de inflexión que sería cuando nos sentimos ya al borde del precipicio y pueden entrar patologías o estados mentales terribles. Pues, ¿qué nos puede aportar la palabra de Dios en torno a eso? Evidentemente, no nos habla de estrés, ni de la vida urbanita, ni nos habla de las vacaciones y de irnos a la playa, pero ¿qué nos puede aportar?
1: Bueno, el primer punto que yo introduciría en este espacio, ya asociado a la Biblia, es que el descanso fue un invento de Dios. O sea, no es una conquista del siglo XIX, de las reformas sociales, de los sindicatos, de tener un día libre a la semana o reducir a 8 horas diarias. El séptimo día descansó. ¿Nos suena eso, no? El séptimo día descansó. Sí. Y descansó Dios. ¿Pero cómo Dios va a descansar? Dios no se cansa. ¿Qué tontería es esa de que descansó? Pues evidentemente es la necesidad en lo que es un trabajo, una actividad que todos tenemos. Está claro que en su momento también tenía la misión de conectar verticalmente con Dios, ¿no? Ese descanso está claro en la Biblia que es una forma de poder superar el trajín, la vorágine del día a día, hacer un stop y reflexionar y enlazar con Dios, ¿no? Pero esa necesidad es física y psíquica. También aparece en Marcos 6 una escena en la que Jesús les dice a sus discípulos: vamos a apartarnos un poco, descansamos, porque la gente, dice el texto, que no les dejaba ni andar. Y curiosamente se presentan los que luego tuvo que alimentarles, ¿no? O sea que ese proceso de descansar al final Jesús no lo pudo llevar a cabo, pero sí que necesitaba él y necesitamos nosotros. O sea que no es algo que nos hayamos inventado los seres humanos, Dios nos conoce y necesitamos descansar. Lo que luego tendremos que ver es qué hacemos con ese descanso, con ese tiempo libre. Si lo que hacemos es mirarnos el ombligo, disfrutar, planear actividades, viajes, disfrute egoísta, pues mal uso del descanso. Si lo que hacemos es relacionarnos con Dios, relacionarnos con nuestros hermanos, buscar actividades que no solamente miremos al interior, sino miremos también al exterior y podamos ser útiles para nosotros y útiles a los que están a nuestro alrededor, con la ayuda de Dios, pues ese descanso será usado correctamente.
0: Mamen, ¿qué nos aporta la palabra de Dios en cuanto a el estrés de la vida con muchos compromisos ajetreada y versus el descanso que todos necesitamos?
2: Pues mira, curiosamente con todo lo que ha dicho Leandro, evidentemente, yo pensaba antes de ir a donde yo me he enfocado en esta mañana en la palabra, pensaba en Jesús, pensaba en Jesús en tantos momentos, pensaba por ejemplo, pues cuando fue a ver a esta mujer samaritana, dice la Biblia que estaba cansado y se sentó en un pozo. O sea, Jesús también descansó y nosotros tantas veces no estamos cansados, ¿no? Pero yo me fijaba, no sé si como un reflejo de mí misma, a ver qué pasa, ¿no? Pero yo me fijaba en la historia que aparece en la Biblia, en el libro de Lucas, capítulo 10, y en la visita que Jesús hace a Marta y María, ¿no? Y vemos la escena de dos mujeres, ¿no? Que yo creo que se puede ver un poquito, salvando las distancias, en muchas situaciones que se nos presentan en la vida, ¿no? Una de ellas, Marta, era la que estaba súper atareada. Hombre, habían invitado en su casa, lógicamente había que atenderla, había que preparar las cosas, o sea, no estaba haciendo nada malo. Todo lo contrario, lo que quería hacer era agradarle sobradamente, ¿no? Pero estaba tan atareada, tan ajetreada en tantas cosas, como estamos nosotros, ¿no? Millones de veces. Pero Jesús incluso la llama la atención de alguna manera. Ella se enfada primero y dice: es que no te das cuenta, yo sola aquí haciendo las cosas, ¿no? Y Jesús la llama un poquito la atención y dice: ay, qué atareada está hacer tantas cosas, Marta, pero solo una es necesaria, ¿no? Y si esto lo llevamos un poquito a nuestra vida particular, a veces estamos tan ajetreados en tantas cosas que un poquito al hilo, ¿no? De lo que comentaba antes, vemos a lo mejor a los demás y decimos: ¿por qué esto no hace esto? ¿Por qué los demás no hacen esto? ¿No? Pero Pero a veces nos enredamos, pero Jesús estaba tranquilamente descansando con sus amigos ahí, Jesús estaba descansando en el pozo, Jesús estaba descansando en tantos momentos, como ha dicho Leandro. Entonces, a veces nosotros también tenemos que aprender eso. Si ya
0: Dios, la Biblia nos da ejemplo.
2: Nosotros tenemos que aprender también a
0: descansar. A mí me vienen a la mente dos pasajes bíblicos. Uno que Jesús dice, venid a mí todos los que estáis trabajados y cargados y yo os haré descansar, ¿no? Encontrar el descanso, el reposo, el alivio, el aliento en Jesús. Y luego en el Antiguo Testamento nos dice, estad quietos y conoced que yo soy Dios, ¿no? El hecho de hacer un parón y escuchar a Dios, buscar de Dios. Y a mí me da la sensación, Leandro, que en la vida ajetreada tenemos tiempo para muchas cosas, pero a veces no nos planteamos tiempo para Dios.
1: Sí, curiosamente tenemos cada vez más aparatos tecnológicos, más objetos que nos hacen las actividades mucho más breves. Tenemos lavadoras, tenemos microondas, etcétera. Y curiosamente, muchísima gente cada vez te dice, es que no tengo tiempo. Pero hace 200 años que no había ni una máquina, y hoy que tenemos casi todo mecanizado, resulta que te dice todo el mundo, es que no tengo tiempo, pues ¿dónde te has metido?
0: Y tiempo para Dios a veces lo llenamos, pero Dios es el gran ignorado. Y he dicho ese pasaje, ¿no? Venid a mí todos los trabajadores cargados, que yo os haré descansar. ¿Qué descanso nos puede ofrecer Jesús? Leandro.
1: Pues evidentemente el tener cerca a una persona, y Él nos prometió, estaré con vosotros hasta el fin del mundo, con quien puedes relajarte. Mamen antes decía de tomar un café con un amigo en una terraza. No podemos tener ese tipo de relación física con Jesús ahora, los que estuvieron con Él sí, pero nosotros sí que podemos tener una relación espiritual, de tranquilidad, de consulta, de consuelo, de paz. Y eso está ahí. Tú mismo has usado ese versículo, ¿no? Venid a mí. Por lo tanto, es una situación y una relación que podemos establecer con Él. Y todos aquellos los que hemos en un momento determinado pasado por situaciones muy críticas, podemos dar fe de que esa relación es verdad, es real. Podemos sentir su presencia y podemos sentir su ayuda, su consuelo, su guía, su dirección. Por tanto, apelamos a esa realidad que es cierta en muchos o en nosotros que estamos aquí, por lo menos de testigos, y pedimos que otros, si no lo han experimentado, pues puedan probarlo, que lo intenten por lo menos.
0: Mamen, ¿qué descanso te aporta tu fe en Jesús?
2: Mira, a mí me lo aporta en muchísimas áreas, en muchísimas. Podríamos estar hablando mucho tiempo del descanso que Dios hace en mi vida por muchísimas situaciones. Pero si yo he aprendido algo a lo largo de todos estos años, es la libertad que tengo con Jesús de ser yo misma, de contarle, de decirle cómo me siento. A veces nos da pudor, ¿no? Nos da, incluso con nuestros amigos más íntimos, de contarles realmente cómo nos sentimos, de contarles realmente lo que nos está pasando. Y con Jesús yo he tenido esos momentos. Cuando yo he estado triste, cuando he estado quebrantada, cuando he estado contenta, cuando he estado feliz, cuando he tenido esperanzas en cosas, ¿no? En situaciones. Cuando vives esas cosas, tener esa libertad de venir, cuando hemos tenido pérdidas de familiares, venir y traer esa libertad de contarle y de decirle cómo te sientes, cómo estás, de decirle, mira, no entiendo nada, yo todo el año de la pandemia, yo pasé fatal. Y yo, cuántos momentos donde estoy ahora mismo, que es mi habitación, ¿no? Yo le contaba, le decía, no entiendo esto, para mí es muy difícil, no entiendo esto y lo demás allá, ¿no? Cosas que sucedieron a nivel personal. Y ese descanso de consuelo, ese descanso de tu vida está en mis manos, ese descanso de yo estoy aquí contigo, ya sé lo que sientes, yo sufro contigo, yo estoy contento contigo y lloro cuando tú lloras y sufro cuando tú sufres. Esa libertad solo la puedes encontrar en Jesús y solo la puedes encontrar cuando tienes
0: alma,
2: una relación con Él, ¿no?
0: Claro, hay descanso físico y descanso del alma, porque hay cargas físicas de cansancio, de ajetreo, pero también hay carga emocional y carga espiritual. Y Jesús alivia esa alma, ese espíritu, para llevarnos a aguas tranquilas, ¿no? Pues muchas gracias, Leandro, por acompañarnos en el día de hoy en estos Diálogos para la Vida.
1: Pues encantado un día más de estar con todos vosotros.
0: Mami, también muchas gracias por acompañarnos y compartirnos tus puntos de vista.
2: Bueno, muchísimas gracias a vosotros, como siempre. Un abrazo.
0: Pues un tema que da para mucho, un tema que podríamos estar hablando largo y tendido sobre el descanso, sobre el estrés, sobre el ajetreo, pero en medio de la vorágine de la vida, Jesús nos dice, venid a mí, todos los que estáis trabajados y cargados, y yo os haré descansar, el descanso en medio de la tormenta. Y también un servidor se despide, Enrique Angurel, acompañado de Andrés Ocampo, y eso sí, dándole las gracias por acompañarnos en estos diálogos para la vida y animándoles a que sigan con nosotros. Ya lo saben, seguiremos dialogando, pero ustedes son imprescindibles. Gracias y hasta siempre. Gracias.

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2: ¿Qué es lo que puede hacer Dios? O quizá deba preguntarte, ¿qué es lo que Dios no puede hacer? ¿Se te ocurre alguna cosa? ¿Y qué hay con el problema que estás enfrentando ahora? ¿Está tan cerca de ti que se ve más grande que Dios? ¿Proyecta una sombra que parece ocultar su presencia? Cuando los problemas de la vida se agigantan, nos enfocamos en nuestra situación de conflicto y Dios parece esfumarse. En momentos como esos, necesitamos recordar la simple pero increíble declaración del apóstol Pablo. Dios es poderoso para hacer todas las cosas mucho más abundantemente de lo que pedimos o entendemos. Para comprender este versículo, yo necesito descomponerlo en pequeñas verdades. Pablo dice que Dios es capaz de hacer lo que pido, más que todo lo que pido, abundantemente más que todo lo que pido. Dios es capaz de hacer lo que puedo entender, y aún más que todo lo que entiendo. Dios es capaz de hacer abundantemente más que todo lo que pido o entiendo. Vaya, con eso me basta para enfrentar mis problemas de hoy. Pero hay más todavía. Pablo dice, ¿cómo es que Dios puede hacer todo esto? Lo hace según el poder que actúa en nosotros. Ese poder es el mismo que resucitó a Jesús de entre los muertos. El poder de la vida indestructible de Jesús. Quizá pienses, suena muy bien, pero no sé cómo se aplica al problema que estoy enfrentando hoy. Bueno, piénsalo de esta manera. Si Dios resucitó a Jesús de entre los muertos, ¿es suficiente ese poder para ti con relación a tu necesidad? Yo diría que sí, ¿verdad? El Creador del universo está dispuesto a usar su poder en tu vida. Dios obra dentro de nosotros. Sí, su poder vive dentro de nosotros y obra desde adentro hacia afuera. Así que piensa, ¿qué parte de tu problema es demasiado grande para Dios?
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Al menos 4 migrantes murieron después de que su embarcación volcara cerca de Canarias en una nueva tragedia en este archipiélago español frente a las costas africanas. El último de estos sucesos, que ya son tristemente habituales, ocurrió este jueves hacia las 22:00 hora local, cerca de la isla de Lanzarote, en el archipiélago Atlántico, puerta de entrada a Europa de los migrantes irregulares que buscan una vida mejor. Una precaria y abarrotada embarcación volcó cuando alcanzó un área rocosa en la costa norte de la isla, según indicaron los servicios de emergencia locales. Se cree que había 49 personas en el barco, según Enrique Espinosa, jefe de los servicios de emergencia de Lanzarote. En total, 20 hombres, 17 mujeres y 4 niños, 2 de ellos bebés, fueron rescatados gracias a la intervención de los habitantes de la zona costera, que se lanzaron al mar a ayudar al darse cuenta de lo sucedido, según Espinosa. Finalmente, 4 fallecieron en la travesía. Todos los migrantes eran originarios de África subsahariana. Algunos rescatados afirmaron haber partido 2 días atrás de la localidad de Tantán, en el sur de Marruecos, y a unos 250 kilómetros al este de la isla de Lanzarote. Las llegadas de migrantes a Canarias desde las costas africanas en una travesía peligrosa por las fuertes corrientes y la precariedad de las embarcaciones van en constante aumento, llegando, por ejemplo, el pasado año a la no despreciable cantidad de 23.000 personas, según el Ministerio del Interior, calculándose que la cifra de muertos o desaparecidos podría rondar las 2.000 personas. La prensa y, en general, los medios de comunicación continuamente, por medio de artículos como el que he citado, se hacen eco de una realidad que ya es parte de la vida cotidiana para los habitantes del archipiélago canario. Pero esto es solo una pequeña parte de una realidad que a diario involucra miles de personas en todo el mundo, quienes se desplazan a otros países en busca de seguridad o sencillamente de una vida mejor. Por la frontera sur de Estados Unidos, alrededor de 500.000 de personas intentan entrar al país todos los años, aunque cuando se dan las llamadas crisis migratorias, esa cifra fácilmente puede llegar a duplicarse. En cuanto a Europa, al año llegan más de 1.000.000 de seres humanos procedentes de otras regiones en calidad de migrantes, recorriendo mar y tierra en condiciones peligrosas y precarias, siendo carne de cañón para traficantes de personas, en busca de una vida mejor, aun a riesgo de perderla en el intento. No sé si soy capaz de imaginar la magnitud de la necesidad que experimenta una persona como para empujarla a aventurarse de esa manera, queriendo cambiar su destino. El hecho es que nadie se expone innecesariamente a peligros si no es por una causa mayor, un destino mejor. Mejor. Aunque evidentemente tiene su relevancia, lo esencial en la vida no es en realidad de dónde venimos, nuestro origen, las circunstancias iniciales que rodean nuestra existencia. Lo realmente importante es cómo afrontamos esas circunstancias y, si es necesario, las cambiamos a nuestro favor. Pero si en ese intento ya estás cansado, cansada de luchar en tus propias fuerzas, quiero invitarte a confiar en Dios, que lo dio todo, hasta a su propio Hijo por nosotros, para cambiar nuestro destino. Y si me lo permites, quisiera decirte algo más. A pesar del bienestar económico y social del que disfrutan las naciones europeas, norteamericanas, etcétera, con respecto a otras, la triste realidad es que el verdadero destino de la humanidad no es para nada halagüeño. Sin importar nuestro origen o condición, nuestra lejanía de Dios nos lleva inevitablemente a la desgracia. Y esto sí debiera importarnos, porque de ello no dependen unos pocos años de existencia, sino literalmente toda una eternidad. Vuélvete hoy a Jesucristo y recíbelo en tu corazón como tu Señor. Soy Carl. Hasta siempre.

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0: Quien ha convivido con un perro seguramente entenderá esta ingeniosa observación. Un perro nos enseña lealtad, constancia y a girar tres veces antes de acostarnos. El reino animal, aunque muy distinto al humano, revela en sus comportamientos sorprendentes destellos del carácter creativo de Dios. En cada detalle de la naturaleza podemos percibir señales de su sabiduría y poder. En la historia bíblica de Job, Dios le plantea preguntas profundas sobre los misterios de la creación, incluyendo los del mundo animal, y Job reconoce humildemente su incapacidad para responder. Esto nos recuerda lo limitado de nuestro entendimiento. En lugar de frustrarnos, podemos detenernos a contemplar, agradecer y maravillarnos ante la grandeza de Dios. Le habla David Jeremiah animándole a que tome el camino a una vida nueva. Descubra la creación de Dios en su minuto en la Biblia.
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0: Pero después pensé en cómo intentan las personas escapar de sí mismas y de sus problemas. Se mudan a otro lugar creyendo que allí todo será diferente, pero no tardan en descubrir que tienen los mismos viejos problemas. La adicción al alcohol, los problemas matrimoniales, estar demasiado ocupados. Aunque se fueron lejos, llevaron consigo los mismos malos hábitos. Es verdad, donde quiera que vas, allí estás. Algunos recurren al intento supremo de escapar por medio del suicidio, pero esto no hace más que ponerlos cara a cara con la otra persona de la que no puedes huir, Dios. David declaró, ¿a dónde podría alejarme de tu espíritu? ¿A dónde podría huir de tu presencia? Si subiera al cielo, allí estarías tú. Si bajara a las profundidades del abismo, también estás allí. Si fuera al oriente donde nace el sol, o al occidente, al fin de los mares, aún allí me tomarías de la mano y me guiarías. Tu fuerte mano derecha me ayudaría. Si yo pensara que en la oscuridad podría esconderme, o que se hiciera noche la luz a mi alrededor, ni siquiera la oscuridad es oscura para ti. No importa cuán oscura sea una noche, para ti seguirá siendo tan clara como el día. Lo mismo son para ti las tinieblas que la luz. Solo hay una forma de salir de este dilema. Ven a Dios tal como estás. Confiesa tus defectos y tus fallas. Él pagó por tus pecados en la cruz y te ofrece el perdón. Justificados mediante la fe, tenemos paz con Dios por medio de nuestro Señor Jesucristo. La paz con Dios también te dará paz a ti. Puedes dejar de escapar.
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1: A continuación vamos a disfrutar de un espacio de Fusion Radio en Texas. 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

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Ora conmigo. Querido Dios, ayúdanos a no estancarnos a pensar siempre en las malas noticias, en lo negativo. Ayúdanos a no distraernos con lo negativo, sino en pensar en todo lo bueno, todo lo que es verdadero, todo lo honesto, todo lo justo, todo lo puro, todo lo amable, todo lo que es de buen nombre. Así como lo dice tu palabra. Y no es que ignoramos lo malo, es que sabemos que tú estás en control y estás sobre todo, así que confiamos en ti. Que tu paz consuma nuestra mente. Fijamos nuestros ojos en ti, Jesús.

0: invitados, la iglesia.
1: 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La Biblia dice, porque todas las cosas proceden de Él y existen por Él y para Él. A Él sea la gloria por siempre.

Feliz domingo, te acompaña Miguel. Oremos juntos. Padre nuestro, gracias porque Jesús vino a darnos vida y vida en abundancia. Así que, como hijos tuyos, disfrutamos la vida eterna desde ahora. Señor, que podamos conocerte y disfrutarte este domingo. Y siempre, en el nombre de Jesús. Amén.

canción. La Biblia dice, tu amor es mejor que la vida. Por eso mis labios te alabarán. Te bendeciré mientras viva y alzando mis manos te invocaré.

llamamos a adorar a Dios aquí en este programa Conexión Vertical. La adoración nos lleva a la palabra de Dios y la palabra de Dios nos lleva a la adoración. 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

0: Daniel San Marcos y Josh Morales. Resucitó.
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0: Melody Adorno y Julissa. Medley, Dios está aquí y Dulce Refugio.
1: Papá Dios, ayúdame a dejar de afanarme por el mañana y confiar en que tú me guiarás un día a la vez. Confío en ti y te doy gracias por ser mi fuerza, mi ayuda y mi guía.

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Soy Miguel, ya me voy a una fiesta de cumpleaños. Mi querido amigo Matías está cumpliendo años, entonces ya me voy a su pool party. Feliz cumple, Matías, te quiero mucho, celebramos tu vida. Tú eres amigable, creativo, divertido y eres el alma de la fiesta. Nos vemos en un ratito. Y bueno, soy Miguel y como siempre, hasta mañana, primero Dios. ¡Un abrazo! Bye. 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

0: pasa con músico? Todo y nada remix.
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0: con Annette Moreno, Demente.
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0: en español con Lakewood Music Español. Nunca fallarás.
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1: Julio Melgar con Lousen Melgar, tus cuerdas de amor.
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0: América, la bendición.
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0: Sordo con AZ Family. Cuando yo te conocí.
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0: Polaroide 28-7.
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0: compartiendo un espacio de nuestros colaboradores de Fusion Radio en
1: Jenny Goki con Saraí Rivera. Te tengo a ti.
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0: rosado junto a Blanca. Nada.
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0: Clásico con Pedro Pablo Quintero. Lo que pasó, pasó.
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1: 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Cuando están dando al tema de algo, todo está... 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
1: Chavi Joe con Sheila Romero. Veré tu poder.
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0: Montesanto con Averly Murillo. Derramo el perfume.
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